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1: Y el agua ya pasó, ya. ¿Se fue? Se fue, se fue. Ni hablar. ¿Qué pasó, Edgar Vargas?
2: ¿En serio? ¿Ya no llueve? Este lado está lloviendo chido. Ah, ya sé cuál es la por acá. Avenida Peñaflor.
1: Peñaflor, ándale. Acá por el Jacal, ya mirito, hasta aquí mi reporte, Guti. Gracias, Freddy. Ya empieza a llover en City of the Sun. ¿Ya? ¿Está lloviendo machín o más o menos? O más o menos. Acá ya, sí, cayó machín, pero ya se fue. Hasta el arco, ahí salió, ahorita lo vi. Y ya se me quitaron las ganas de todo, de escuchar ese canijillo cantando un millón de estrellas. Vaya. Oye, ni la puse, va, y la cantó en do. ¡Alexis!
3: Guti, pues ya me la pongas la canción, ya la cantó toda.
1: Híjole, son bien, campeón, estás vetado. Perdóname, campeón, estás vetado. Lo tuyo fue como un intento de homicidio. Un intento de albur. Estás vetado. Guti, está cayendo una tromba en la estancia, pero machín, dice. ¿Qué pasó, Pepe? Peluche, mira, ahí te va correteando el agua. Mira qué hay, qué puro aire hace. Puro aire machín, ¿eh? No manches. No me acuerdo cómo se llama donde vives, pero es la frontera de Querétaro con Guanajuato. Ahí está, 5 de febrero, de sur a norte. Sequito, y vas ahí por la altura de los mariachis. Por allá no está lloviendo, se cayó el cielo. Acá en el pueblito. Ah, sí, llovió machín en el pueblito. O sea, como que nada más llovió. Como que llovió en forma de L, porque el agua venía de allá de Cibatá. Y luego como que agarró hacia el pueblito. Como que sí llovió en forma de L, ¿no?
4: Guti, Guti, aquí de este lado del Parque Nacional Cimatario. Está oscureciendo. Está medio relampagueando, pero todavía no llueve.
1: Ahí está, muchas gracias. En Sombrerete llovió machín. Granizada fea, dice. Libramiento, mira, en el libramiento. ¿Pero cuál libramiento? Acuérdate que hay varios. Cris, no, nos está pelando hoy, Edgar.
5: A ver si ahora sí la pones. Yo la canto en do y tú.
1: Ahorita espérame, porque tengo pendiente una en do y en fa. Échamela de una vez. Polo Montañés, un montón de estrellas. 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
11: Dice, ahora sí ya pueden salir, ya está lloviendo. Me los imaginé así todos escondidos debajo de los árboles. Como los pitufos debajo de champiñones. Y ahora ya pueden salir. Y a todos empiezan a...
12: ¡Podemos salir! ¡Ya no hay nada! ¡Ya no hay mal! ¡Qué bien, mal!
11: Ya perdóname, campeón. Claro, campeón. Con todo gusto, pasando los 4 días, yo te perdono. Aquí hay que cumplir, porque si no, después todo el mundo hace lo que se le da la gana. Y no, es un programa armonioso, cotorro, chido, a veces bizarro, pero hay que portarnos bien, campeón. Y allá te queda menos. Ya te quedan 2 días y listo. ¡Pasó, Pedro! ¿Qué, Pedro? ¡Pedro!
13: No hay luz, el pueblito. No hay luz, el pueblito.
11: No hay luz en el pueblito, Dios bendito. Ay, Dios mío. A ver, bueno, no hay luz, señores de la CFE. Ahí, para que ayuden a mi amigo Pedro del Pueblito. ¿Cómo está, Goli?
14: Buenas tardes.
11: Buenas tardes.
14: Excelente turno.
11: ¿Turno?
14: Qué chidote, llovió aquí en
11: ¿dónde?
14: El pueblito. Este, estamos en la Negrota.
11: Ah, en el pueblito, por eso se fue la luz.
14: Con una rolita de cañaveral. A ver si se puede.
11: A ver.
14: Tiene espinas el rosal. Si se puede, mi estimado hermanazo, por favor.
11: Bien, hermano, cayó la ley. Esta rodea. Esa no la hemos puesto, ¿verdad? No le hemos puesto. Bueno, ahorita vamos a ver. ¿Qué más anda por acá? Mi Alex, mi hermanito. Mira nomás cuánta foto, se cayó un árbol.
15: Hermanito, nos cayó duro para acá, para Lomas de Valvanera.
11: Sí, pero cañón.
15: Granizo, árboles caídos, ramas grandes.
11: Sí, no.
15: Ahí
11: no,
15: para que les avisen.
11: No les fue
15: a los,
11: tan bien,
15: Que hay que moverle a los de municipio.
11: A los de municipio.
15: Porfa.
11: Municipio, ahí a ver si pueden apoyar acá a mi Alex, porque se cayó un árbol, ya no pudo pasar. ¿Ya? A ver.
16: ¿Me puedes poner una canción? Te la canto en do y me la pones en pan.
11: Ahorita, entonces aguántame, porque ahorita voy al baño y no te la puedo poner. Es cierto que la unicornia. No, no, eso no, no es cierto. No, no fue por... Los pañales no tienen nada que ver. No, no, no empiecen a... No empiecen a hacer historias que no. Hacen sus historias y ya, no, man.
17: No, Guti, no.
11: ¿No?
17: Buenas tardes, Guti.
11: Buenas tardes.
17: Estás grave, Guti.
11: ¿Sí?
17: Un saludo a la Arleta y a la Nidia que están...
11: Estoy grave, dice. Dice que estoy grave. ¿Qué pasó, mi Alex? ¿Cómo andamos?
18: Que te digan dónde se cayó el árbol, porque yo voy para allá ahorita. Para ver por dónde me voy.
11: Ah, mira. Aquí dijo el Alex dónde se cayó el árbol. A ver, otra vez, mi Alex.
15: Hermanito.
11: Ay, siento que esto ya lo vivía.
15: Nos cayó duro para acá, para... Lomas de Valvanera.
11: Lomas de Valvanera, Alex.
15: Granizo.
11: Árboles caídos. Ramas grandes.
15: Ahí. Que les avisen a los.
11: Les
15: que
11: aviso.
15: Hay que moverle a los de municipio.
11: Hay que moverle. Municipio, porfa. Otra vez.
15: Gracias.
11: De nada, mi Alex. Ahí está, Alex. Alex ya le dijo al otro Alex. Me queda igual, gracias.
17: Mi Guti, buenas tardes, mi Guti.
11: Buenas tardes.
17: ¿Qué está pasando con la mejor? ¿Qué está pasando?
11: ¿Por qué? ¿Qué pasa?
17: Claro, el gordito Luis Arturo. Aunque Nancy se quedó ahí.
11: ¿Ahí?
17: Ahora la unicornia.
11: ¿Unicornia?
17: ¿Qué está pasando? No se vale.
11: ¿No? No se vale, dice. No se vale, entonces. ¿Qué no se vale? ¿Por qué nada más dicen no se vale? ¿Pero qué no se vale? Entonces dices, no se vale. ¿No se vale qué? No se vale que la ligas las traes y esté agarrando la base. No se vale chiras pelas. ¿Qué no se vale?
18: Que por las Lomas de Valvanera puedo entrar por las fábricas del parque o puedo entrar acá por el libramiento. O sea, era mi duda, ¿qué calle?
11: Ah, Alex, ahí contéstale al Alex. ¿Qué calle es donde se cayeron los árboles de Lomas de Valvanera? La principal, adentro de la colonia, afuera, a un lado, al otro.
18: Muy buenas tardes.
11: Eso. Ya ves. Ya ni me acordaba quién era.
18: Para comentarte que hace ratito que salía ruta rumbo a
11: Tarimoro.
18: Me tocó el multiverso de la mejor.
11: Eso.
18: Porque
11: mira.
18: Me tocó la de parte de Guanajuato.
11: En Guanajuato.
18: Y iba escuchándolos a ustedes.
11: Ah, mira.
18: Cuando cruzo la frontera
11: ya
18: de Querétaro,
11: no,
18: con Guanajuato.
11: Se
18: sintonicé la mejor. De Guanajuato.
11: A Guanajuato.
18: Saluditos.
11: Saludos, mi hermanazo Israel Chávez.
19: Dile a ese intrigoso del Aldair que no te de metiche.
11: ¿Que es bien metiche?
19: El intrigoso.
11: Eres
19: gordito.
11: Aldair, eres metiche.
19: ¿Y de entregoso?
11: A ver, Aldair, eres metiche.
19: Y de entregoso.
11: Intrigoso. Y gordito. Ya le pasamos el recado. Carla, saludos. Dígame, licenciada. Vámonos con música ya, porque tengo que ir allá. Ahorita regreso.

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1: 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Ya sean gallos o ya sean miau miaus. Miau miaus. Tengo boletos para que se vayan este próximo sábado. ¿Sí es este próximo sábado? Efectivamente, es este próximo sábado. 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Tengo tu pase doble, mándame foto en el estadio con tu playera de gallos, con tu playera de Tigres, en el Estadio de Tigres, donde sea, mándame. Mándame tu foto. Y por supuesto entrarán al sorteo, que lo haremos antes de fuera del huacal, para ver quién es el ganador o ganadora. Así es que mándame desde este momento fotografía de que eres gallo o tigre y entras automáticamente al sorteo. Buenas tardes, señor Guti. Soy Águila y quiero una libreta. Ay, ¿qué pasó, mi Alex?
2: Te manda foto y no lo metes a la ruleta. Te invito un 12 y un elote asado. Como la béisbol. Que lo mande pedir, que los piden la Z, Audi.
1: No meto. Dame un 12. Ah, caray, ¿cuántas fotos me mandaron? A ver, espérame. Ándele. Pero, ¿cómo te llamas? 2843, porque no. Ah, Viridiana, perfecto. Déjame agregarte de una vez. Porque así como aparecen, los voy a. Viridiana. Les voy a ir poniendo un numerito. Y con ese numerito ya quiere decir que están participando, ¿va? Así es que, bueno, ahorita voy a empezar a poner los numeritos. Señoras y señores, vámonos con la pausa. Vámonos con la pausa y ya regresamos.
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1: ¡Vámonos! Ahora sí, señoras y señores, listos, puestos y dispuestos directamente. ¡Súbale, súbale! Hay lugares directamente pasando por el Santander. Parado en los...

0: y si toca la policía, huimos, porque somos un transporte no regulado, directamente a la garachi. ¿Qué pasó, mi hermano?
1: Mira, amigo, que no te quería mandar a la garachi, pero... ¿No? Tienes bien merecido, carnal. Ya no pasas mis audios, como no soy de tus consentidos.
0: Ay, ay, ay.
1: Pero, pues, como este sí lo pasaste, te vas a la garachi.
0: ¡A la garachi! Junto con
1: los hijos y el romántico. Pues, ¿Ya qué?
0: Peluche en el estuche.
2: Gordo, buenas tardes.
0: Buenas tardes.
2: Te quiero mandar a la garachi.
0: ¿A mí por qué?
2: Porque en el video del granizazo, unas bolotas de tamaño de una canica.
0: Ah, no lo oí. ¡A la garachi! ¡Gori!
3: ¡A la garachi! Chil, Guti, que hasta apenas puso mi rolita. Pero de todos modos, muchas gracias.
0: No, entonces sí, no, a la Gadachi, por eso.
2: Guti, quiero mandar a la Gadachi a las encargadas de Bodega Aurrera Satélite por manchadas, mi Guti.
0: ¿Manchadas?
2: No, arriba al azul, Guti.
0: No, eso no, a la Gadachi.
4: Guti, a la Gadachi, Guti, porque no me quiere poner mi canción de bacalao con papa.
0: A la Gadachi, el Guti, con todo el bacalao y la papa.
5: Quiero mandar a la Gadachi al Guti porque dejó su entrada, porque se tardó mucho en el baño.
0: Mucho en el baño.
5: Y entró a las 7:01 a la Gadachi.
0: Ni saben, más inventan. ¡A la Gadachi!
6: La perrita de Don Bimbo, o sea, el Dam. Que no haya como justificar que están pisoteando a su equipo chico, los chiquitigueres.
0: ¡A la Galachi!
7: Guti.
0: Ay, yo dije un perro,
7: no mandó mensaje. A la Galachi, pero ya te lo ganaste a pulso, Guti.
0: A pulso.
7: Y triple, mi Guti.
0: ¿Triple?
7: Y también al agua que me mojé todo.
0: Todo te mojaste, ya ves.
7: Pero bueno. Te mando a la Gadachi.
0: ¡A la Gadachi, el Guti y el agua!
8: ¿Qué tal, mi Guti y a la Gadachi, los que decidieron quitar al unicornio?
0: ¡A la Gadachi!
9: Guti, a la Gadachi, a todos aquellos...
0: Todos, aquellos...
9: Que andan levantando falsos y que... ¡Ay, ¿por qué la unicornio se va a ir? Cada quien sabe sus asuntos, sus cosas, si es para bien, si es para mal.
0: Mal.
9: Ojalá le vaya chido.
0: Bien.
9: Pero que no anden inventando cosas ni chismes.
0: No, eso sí no.
9: Respeten las decisiones y punto.
0: Punto.
9: A la Gadachi, todos esos.
0: ¡Todos! ¡A la Gadachi!
9: Guti, yo quiero mandar a la Gadachi en el tráfico de la 57, que no me dejan salir desde hace
0: 40
9: minutos de la lateral.
0: A la Gadachi, que no lo dejan salir.
10: Guti, me quiero mandar a la Gadachi a mí mismo porque no supe qué le apachorré mi teléfono y creo que se cambió el número. Pero si no te parece, ahí agrégame, ya sabes cómo, mata viejitos.
0: A la Gadachi. Recuérdame porque ahorita no es momento de agregar.
11: Yo quiero mandar a la Gadachi. Al comando.
0: Mando.
11: Y a Laura, las pestañas falsas de Snickers. Y a mi jefe también de paso, por andar dando de vacaciones. Sí. Y por aquí ando yo sacando.
0: En Chienfanjoa.
11: La chamba de ellos.
0: Eso.
11: Ánimo.
0: Es un guerrero. A la Gadachi.
12: Guti. A la Gadachi, el gobierno, por no arreglar todo aquí, Avenida del Sol, está todo inundado.
0: Inundado, la Gadachi.
13: Quiero mandar a la Gadachi a los de Tigres. De una vez.
0: A la Gadachi, Tigres, de una vez.
13: Va a tocar eso.
14: Guti. A la Gadachi, todos los directivos de la mejor.
0: ¿Todos?
14: Hicieron cambios de locutores.
0: Todo. A la Gadachi.
15: A la Gabachi, le estoy porque se va de la mañana.
0: Gabachi, es Gadachi, a la Gadachi.
16: A la Gadachi, Guti, porque no me quiere dar numerito para los boletos de Gallos contra Tigre.
0: Me mandas una de la América, ¿eso qué tiene que ver? Dije playera de Gallos o de Tigres. Carnal, ahí para eso está la IA. Quiero que le eches ganas para ver que de verdaderamente quieres participar. ¿Qué pasó, Juan Vela?
9: Yo quiero mandar a la Gadachi a Periflor con su plan desorden. Flor, que es plan de locos.
0: Ay, bien loco. ¡A la Gadachi!
10: Guti, quiero mandar a la Gadachi al chofer de la 210. Y a todos los que van ahí.
0: Todos los que van
10: ahí. Y a su chalán. Y al fierro viejo.
0: Al fierro viejo. Me imaginé a una señora así viejita que va en el camión.
17: Nacho, hijito, van a bajar.
0: Señora, pues antes de que baje, le acaban de mandar a la garache, ¿eh? Ahí también usted.
13: Guti, a la gadache mi marido porque ya le truena la rodilla.
0: ¡A la gadache el marido que le truena la rodilla! Bueno, dale gracias a Dios que nomás le truena la rodilla y no la reversa, ¿eh? Señoras y señores, vámonos con música. Te voy a dejar con esto que corre a cargo de Grupo Firme.

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1: Neta, uno voltea a la ventana y ni parece que haya llovido como llovió, ¿eh? Ah, mira, ¿qué te costaba, Luis? Ya encontré una foto, Guti. Eso es todo, Luis. Esas son ganas. Y no payasada, ¿ya? Oye, pero parece que... ¿Sí, ah? Había la misma cantidad de gente cuando fue con la playera de la América y la playera de Gallos. ¿Te das cuenta? ¿Sí? Pero qué bonito, mira. Qué bueno que alcanzaste a encontrar esa foto en tu galería, mi hermano. Ya tienes numerito. Junior, buenas tardes, Guti. Saludos, Junior.
2: Guti, dile al del árbol que ya no me diga dónde se cayó. Gracias, ya llegué a mi casa.
1: Ya, yo pensé que ya habías encontrado el árbol. ¡Playitas! Ya no te vi, Playitas. Pero, o sea, ya no te vi después. Pero sí te vi ahí el domingo en la Basílica y me dio mucho gusto volverte a saludar. Salúdame a tu papá, por favor. Que esté muy bien. A mi papá también. Súper bien. Pero te mando un fuerte saludote, Playitas.
2: Guti, halagada, chindosto.
1: Playitas, ya pasó esa
2: sección. Me plantado en la villa con no, la comida.
1: No manches.
2: Nunca llegaron a la Gadachin todos los de la mejor.
1: Es que nos fuimos y agarramos y pela. O sea, ya no nos dio tiempo de nada, mi hermano. Yo sí tenía ganas de ir, de comer, por supuesto, más que nada. No, también de saludarte y saludar a todos los tuyos, pero de comer también. Te mando un fuerte abrazo, mi Playitas. Juan Vela, ¿cómo estás?
3: Oye, Guti, dice mi comadre la unicornia que cuando andaba allá en los United, que había más más americanistas que perros en la calle, que hay de cierto.
1: Ah, no sé. Pero yo creo que sí.
4: Ya, encontraste el árbol, ahora sí te la bañaste.
1: Le hubieran puesto una correa al árbol. ¿Qué pasó, Chuleta? Ah, Chuleta, mira, mandándonos su foto. De gallos, ya está tu numerito. Por acá lo metemos a la ruleta. Listo, mi hermano, quiero participar por los boletos. Ah, mira qué chida foto. Órale, ¿dónde es, loco? Muy bien, vamos a ponerte tu numerito. Ya estás en la ruleta. Me gustó tu foto, mi hermano, en Oaxaca. Wow, con tu playera de los gallos, de luchas, tu máscara. De fondo, un órgano. Bueno, de esos órganos de cactus. Y todo desértico y una iglesia. Qué buena foto te tomaste, mi hermano, ¿eh? Lástima que no es por foto, si no, tú ganabas. No, está bien chida su foto, la neta. Caligallo también ya participando. Ahí está. Muy bien. Dile al Chuleta que mejor presente a sus hermanas. Oye, güey. Ay, número. Ahí está, mi hermanazo. El negro. Negro Salome. Ahí está, ya. Vámonos con... ¿Con quién nos vamos? ¿Con música? Karim León, Bambi. Él es Karim León, el Javi, la morrita. ¿Dónde está la morra? ¡La morra! ¿No han visto el video de un asaltante que llega? ¡Dame las llaves del carro! Y la morra se empieza a reír.

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15: 7 de la noche con 30 minutos, las 7 con 30. Ya. Un recuerdo que dejé en Cuba. ¿Fuiste a Cuba, mi estimado Saúl, y dejaste una playera de gallos? ¿De quién era? El bar de un conocido tuyo. Ya con eso la cuenta estaba saldada. ¿Dejaste una playera? ¿Esa me la mandaste para participar o nomás para presumir? Dice, y sirven para trapear. La playera con la Shane Bomb. Dice, ¿quiere boletos para Tigres o Tigres perder contra Gallos? Aquí con el campeón. Sergi, ¿tiene que ser con playera de Gallos o de... ¿cómo se llama? ¿O de Tigres? ¿Cruz Azul qué? Junito, ah, mira, Junito sí nos mandó su playera. Que le tocó, no sé si te tocó o qué show, pero nos mandó una playera que, digo, una playera, una foto en donde está con Ronaldinho. Mi hermano Alex, ahorita te pongo tu canción, mi hermano, no creas que se me ha olvidado. Ahorita, te iba a preguntar que cuál, qué canción de Bronco, por eso no te la había puesto. Dime qué canción de Bronco y con todo gusto ahorita te la ponemos por acá para tu señora esposa. Ay, espérame, ya me equivoqué. Ah, no es 24. Ah, sí, ahí está. Muy bien. Vámonos con esta canción, señoras y señores, con esta rolita. Quiero mandar un fuerte saludo a Don Vic. ¿Qué digo, mi amigo? Mi hermano Don Vic, que en este momento está ahí. No, nunca me logro acordar cómo se llama el edificio, pero ahí están las instalaciones de TV Azteca Querétaro. Ahorita lo veo, Don Vic. Ahorita lo veo saliendo de aquí, voy para allá. Ahorita lo veo. Disfrute esta canción, súbale. Y disfrútela. Esto corre a cargo de Ramón Ayala y sus Bravos del Norte. Y nada más.
16: Ahora sí.
15: Eso, ahí está. El audio, gracias, mi Alex. Don Vic, levántela al volumen porque ahí está Ramón Ayala. Y esto se llama Las Casas de Madera. Aquí nomás, en la mejor 92.7.

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1: Vámonos con más, señoras y señores, a través de la mejor 92. Punto. Échale, mi Alex, de una vez, échale.
2: Hola, hermano Guti, aquí reportándome en la 92.7 para felicitar de manera especial a una persona que recién conociste personalmente, a mi esposa Sofi, ya que este 29 de julio es su cumpleaños. Cumpla muchos años más, que Dios la cuide, la proteja siempre.
3: Dios la bendiga siempre.
2: Y ojalá pueda tocar una canción que a ella le gusta mucho, la canción Por Retenerte de Bronco, de parte de Alejandro, su esposo. Gracias, hermano, y estás invitado.
1: Señora, muchas felicidades hoy en su día.

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Señoras y señores, ¡vámonos recio! Vamos a hacer primero sorteo y después nos vamos a salir del huacal. Ya hasta los que alcanzaron, unos acaban de mandar, ya, a ver, últimos dos ya, no más. Ahí me dipo. Últimos dos ya, porque ya estamos a nada de hacer el sorteo. Nada más es ella, es él. ¿Cuál es? Ok. Muy bien. Y este, ya. No más. No más, señoras y señores. Toda la suerte del mundo para todos ustedes. Vamos a ver al tercero. Al tercero vamos a sacar al ganador. Gracias a todos los que estuvieron mandando su foto. Y mucho gallo. Muy poquitito tigre. Si no es que por lo mucho tres. No más. Pero bueno. El primero, señoras y señores. No va a ganar el primero. El primero no gana, pero aquí vamos a ver. El primero no gana y es el número 29. No gana, pero gracias. Gracias por participar. Siguiente número, no gana. Siguiente número, no gana. Y quien no gana es el número 21. Número 21. Casi. Y ahora sí, señoras y señores. El que se lleva el pase doble para Tigres versus Gallos, Gallos versus Tigres, es el número 13. Número 13, señoras y señores, se lleva este pase doble. Si está escuchando, el que tenga el número 13, por favor, mándeme mensaje. Y quien se atreva a alburear toda la semana. Toda la semana, quien intente siquiera, toda la semana, y así, ya. ¿Se fue la señal del internet? Bueno, ahí está, señoras y señores, vámonos con música, salimos del huacal. Vamos a poner una rolita, espérame. Ahí está la... A ver, ¿cuál te gusta para... Padre Nuestro? A ver, vamos a ver. Señoras y señores, era nomás. Así nos vamos a salir del huacal. Los Fantabulosos Cadillacs.

Sus Cadillac, señoras y señores, lo que acabas de escuchar a través de la mejor 92.7 en Fuera del Huacal. Ya nos vamos y miren con qué nos vamos a despedir. ¡No! Soy el Guti, Dios me los bendiga. Nuestra última semanita del mes de julio. Ya valió cheto, no manches, qué rápido. ¿Qué momento pasó tan rápido en los 7 meses de este año? Soy el Guti, Dios los bendiga, chido banda. Nos escuchamos mañana, misma hora y mismo todo. Ahí se ven.

0: Eduardo ya chupó faros. Nos escuchamos mañana, misma hora, misma frecuencia, mismos trancazos, mismo Guti. En la mejor 92.7. Y ahora, ¿a la botana o qué show?
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0: ¿Cómo estamos? Muy, pero muy buenas noches. Estamos iniciando las bromas del Panda Show en este martes 28 de julio del 2026 a través de la cadena más importante del regional mexicano. Ya te la sabes, la mejor FM, y también por la aplicación de Claro Música. En este martes, ¿quieres tu bromita? A comunicarte de todo México al 807-26-3482, 800 panditas, si nos acompañas en los Estados Unidos. También tengo multilínea 855-2611-804. Y hablando de los Estados Unidos, estoy en Texas. Ahí está Mario. Buenas noches, ¿cómo estás?
1: A toda máquina, como el pata.
0: Eso. ¿De qué parte de Texas, mi amigo?
1: De aquí, de Fort Worth, Texas.
0: Oye, pues un abrazote para toda la comunidad hispana por allá que están a través de Claro Radio. Platícame, ¿broma para quién, Mario?
1: Para mi carnala, Cecilia.
0: Ándale. Cecilia, ¿y dónde anda ella?
1: En San Luis, Río Colorado.
0: Órale, ¿y hace cuánto tiempo que no la miras a Cecilia?
1: Ya como 8 años.
0: No, pues ya un ratón, Miguelito. ¿Y qué bromita para Ceci, Mario?
1: Yo la he apoyado desde que estaba también en México. Todo el tiempo la he apoyado económicamente, materialmente. Yo traigo un dolor muy grande y yo quiero como desahogarme con ella. No sé si va a ser broma, no sé qué, pero... ella me traicionó, te puedo decir, como que yo le presté la casa. Es que ella, ¿cómo te puedo explicar? Ella estaba con el esposo en San Luis, Río Colorado. Uh-huh. Entonces vamos a hacer la llamada. Y ella se regresó para México, para donde estoy yo, allá pues en el rancho, donde estoy yo, en el pueblo, donde estoy yo. Uh-huh. Porque la golpeó.
2: Ay.
1: Y no me ha querido decir. Yo lo supe por otra gente, ¿verdad?
0: A ver, espérame, ¿tu cuñado golpeó a Cecilia?
1: Sí. Sí, nomás que ella nunca me dijo a mí. Yo lo supe por otras personas. Y yo no sé, nunca se lo pregunté, pues, lo más así, nada, ¿sí me entiendes? No se lo pregunté porque se atravesó la cosa de que abandonó la casa que yo le empresté en México.
0: Oye, a ver, pero ¿hace cuánto tiempo que pasó este pasaje de verdad tan deleznable de que tu cuñado, o bueno, la pareja de tu hermana, la golpeó? ¿Hace cuánto tiempo?
1: Fue como en los primeros de mayo. Y okay, se regresó para el rancho donde estoy yo, de Meru, Quirincuchero, Michoacán. Se regresó para allá. Ok, le abrí las puertas, le ayudé con la estufa, yo se la compré, le compré cilindros de gas, le mandamos dinero para su hijo, tiene su hijo, a lo mejor unos 12, 3 años tiene él. Y yo, pues ya estaba solita, ella le mandaba dinero, siempre le ha mandado, ¿verdad? Yo así soy, la verdad. Y le mandaba, bueno, la ayudaba y todo, y la ayuda. Y me dijo la gente que ya después iba vendiendo las cosas poco a poco, que sabe qué tanto. Que fue para una ciudad de Zamora, por ahí dale una señora, y de allí lo que pasa es que arrancó con el pretexto de irse allá con el esposo otra vez para San Luis, Río Colorado.
0: A pesar de que le haya abusado de ella en el sentido de...
1: Sí, mira, es lo que yo traigo. Y no,
0: ahora entiendo, tu enojo, tu cólera, tu coraje que traes, sí, porque tú la has apoyado en todo el tiempo y ella no te ha dicho mucho, un detalle muy especial.
1: Mucho,
0: oye,
1: ¿sabes
0: qué? Me
1: todo
0: pegó,
1: el tiempo,
0: ¿no?
1: Vale.
0: Qué gacho.
1: Me dejó las llaves con la vecina, vendió todo y no me dijo ni siquiera, ahí nos vemos, muchas gracias, ni las gracias me dio, se fue. Y pues allá está haciendo ella su vida. Nunca me ha hablado, apenas ayer, antier, me mandó un mensaje, pero era como para engancharla con una broma, esto que vamos a hacer para que me contestara la llamada, ¿sí me entiendes?
0: Oye, y dime una cosa, tú la... sigues apoyando económicamente porque, de acuerdo a tu narrativa, la has apoyado durante todo el tiempo en diferentes cosas. ¿Le mandas dinerito?
1: Y ahorita, desde el 21 de mayo para acá, no. Porque fue cuando se fue con tu esposo. Yo no le voy a decir cuñado porque de ahí para acá ya no es cuñado mío.
0: O sea, tiene 3 meses que no le mandas varo.
1: ¿Ah?
0: Sí, no, la neta no tiene nombre. Okay,
1: No.
0: Y
1: a
0: bueno,
1: ver, que golpeen a un hombre, como una mujer que golpeó a un hombre, no le va a parecer, y no se debe de hacer eso. Y a mí me gusta eso de ti, y yo le doy gracias a Dios que estoy hablando contigo y con todos ahí los que trabajan, hombre, porque tú defiendes a la mujer, y si la mujer la cae, hombre, tú los pones en su lugar.
0: Claro, es que venimos de una mujer, y aparte de la mujer siempre hay que respetarla. Oye, ¿y qué broma tienes pensada para Cecilia?
1: Que no la voy a apoyar de aquí en adelante, que no la voy a apoyar, que el dinero que yo le voy a mandar, que yo tengo, se lo voy a mandar a mi mamá, porque dígale, mi mamá nos abandonó a nosotros.
0: Oye, neta, o sea que también hay otra historia, o sea, tu mami los abandonó.
1: Pero todo se va a juntar porque cuando tenemos un problema, siempre ella me saca el de mi mamá y ella tampoco no la puede ver a mi mamá, ni yo tampoco a ella. Yo no le hablo a mi mamá, la verdad.
2: Oye, ¿y hace cuánto tiempo, Mario, hace cuánto tiempo que tú y tu hermana, o bueno, hablemos de ti, que tú no tienes contacto con tu mamá?
1: Vale, ya casi como algunos 15 o 18 años.
2: ¡Wow!
1: No, verdad de Dios, yo la miré, la última vez la miré en Chicago. Yo estaba también en Chicago, y yo te estoy diciendo, yo desde que estaba en Chicago, estaba en México, siempre he ayudado a todos mis hermanos, a todas mis hermanas.
2: ¿Qué te parece que hagamos esto? Porque creo que podemos hacer una chuza. Creo que entiendo perfectamente para dónde va la bromita y yo creo que puede ser padre. ¿Por qué no le comentas que a través de las redes sociales o por el medio que tú consideres ya tienes contacto con tu mamá? ¿Tu mami se llama cómo?
1: Mi mamá se llama Elba.
2: Elba, le dices, oye, pues quería hablar contigo varias cosas. Uno es que fíjate que, pues, mi mamá Elba o nuestra jefa ya tuvo contacto conmigo, he estado hablando con ella, ya supe bien la historia. Ahí le echas un choro. Y le dices que su mamá, la señora Elba, quiere hablar con ella. Obviamente yo supongo que va a decir que no. Vamos a checar su reacción. Pero eso de la mamá va a ser como el antecedente solamente. Porque a partir de ahí viene el segundo paso. Le vas a decir, oye, y también quiero aprovecharte para decirte, ves que no te he mandado dinero desde mayo. Son por varias cosas. Uno es porque pues esa lana ya se le he mandado a mi mamá y ya no te voy a mandar dinero, ahora va a ser para mi jefa. Va a ser un doble gancho al hígado. Y ya depende de su reacción, de tanto de la mamá y de que no le vas a mandar la lana, creo que puedes aprovechar para echarle en cara dentro de la broma, y esto obviamente sea una catarsis, de por qué no te ha dicho, porque tú ya estás enterado de que el marido ya la golpeó, de que tú le seguiste comprando cosas, de que ya las vendió, que incluso te abandonó la casa y que ya está regresando con ella. Y yo creo que tenemos todo una historia completa de esta situación, ¿te parece?
1: Ya, todo bien. El cuñado me quedó de ver dinero, yo le mandé y nunca me los pagó.
2: Chale, no manches.
1: Sí, yo no se los voy a cobrar. Ahí está Dios arriba y él que se encargue de lo demás.
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0: Buenas noches, hermana.
1: Buenas noches.
0: ¿Ya te dormiste?
1: No, hombre. Aquí estoy.
0: Okay.
1: ¿Cómo están?
0: Okay. No, pues ahí, más o menos. ¿Tú?
1: Está echándole ganas también.
0: Bueno, más que le vas a seguir echando.
1: ¿Por qué?
0: Mira, fíjate que ahorita, pues, ya desde ese tiempo y más atrás, desde que te fuiste, la fecha del 21 de mayo, ya he tenido comunicación aquí por las redes, con mi mamá, pues.
1: A ver, ¿ahora qué te platica?
0: Pues unas cosas y otras, y pues que nos quiere y que nos extraña. Ah. ¿Puras de esas, sí me entiendes?
1: No, es puro cuento, hermano, es puro cuento.
0: Pues ya se aclararon las cosas.
1: No, es que la verdad, los hizo bien harto daño, la verdad.
0: Yo sé que los hizo daño.
1: Ay,
0: pero...
1: yo a mí no se me va a olvidar. Nunca, nunca, ¿eh? Olvidarlo, nunca se me va a olvidar. Cuando era que yo me fui, me decía que no era bien recibida. ¿Por qué crees que me vine? Porque me decía que yo no era recibida, que pronto iba a regresar ella.
0: No, te creas tú.
1: Mi hermano.
0: Me dijo que quería, a ver si querían arreglar las cosas para que platicaras con ella.
1: Ah, es que la verdad, yo estoy bien cerca con ella, porque ya ves allá el tiempo que yo estuve.
0: Ajá.
1: Ni siquiera te digo que ni siquiera una hablada ni nada, decir cómo estás, hijo, cómo estás. Yo digo, nomás tiene una hija, ¿entiendes? ¿Eh?
0: No, tiene dos.
1: Pues sí, pues, pero haz de cuenta como si tuviera nomás una.
0: Tenemos que perdonar, oye.
1: No, yo sé, hermano, yo sé. Yo sé.
0: Imagínate,
1: que tengo
0: que perdonar, pero es difícil. Toda la vida.
1: No, yo sé, pero mira, es bien difícil.
0: Yo sé, imagínate. Tú dices que es difícil, imagínate, para mí, que yo soy... ¿Quién es más grande, tú o yo?
1: No, yo sé que yo, pero mire todo lo que sufrimos.
0: Yo también.
1: Todo lo que sufrimos tú y yo cuando te llevé, ¿te acuerdas? Que ella lo dejó como un perro.
0: Yo sé.
1: Que ni siquiera te digo dónde te quedaste, un niño, todo, hasta que yo te recogí.
0: Ah, dime.
1: ¿Tú crees que no me duele a mí todo eso, lo que pasaste tú?
0: Yo sé, yo también. Yo por ser el más pequeño de la familia.
1: Yo no te iba a dejar así como perro, yo no.
0: Yo sé que ella sí hizo así las cosas, pero...
1: Mira, yo por eso me vine, porque mira, dice a Mari, ya, pues va a venir mi mamá. Y no importa. Ajá. Que venga.
0: Mira, sí pues, pero ella también, imagínate cómo la está pasando, qué problemas tuvo con Dios está... mi papá está con Dios. En el cielo.
1: No sé.
0: No sé qué problemas hayan tenido ellos. También te quiero comentar.
1: Sí.
0: Pues ahorita que no te mandó dinero, dime, ¿te ha apoyado? Dime sí o no.
1: Sí, sí, apoyado, y yo te lo agradezco de corazón.
0: Siempre. Broma, dime. Yo no quiero poner las palabras en tu boca.
1: Sí, hermano.
0: Ok. Ahorita yo ya no te he apoyado ni nada.
1: Sí.
0: Por ciertas razones.
1: Sí.
0: Ahorita el dinero se lo estoy le estoy mandando a ella, a mamá.
1: Sí, hermano. Bueno,
0: el dinero que te enviaba a ti, ahora se lo envío a ella.
1: Uh-huh.
0: Mal me vas a disculpar, pero pues, ¿cómo te voy a poder ayudar y así, no? Porque no quieres perdonar. No,
1: sí, sí, perdono. Yo, va a haber un día, mira, me sabes que como tú tienes que perdonar a uno, sí, uno no es nadie para juzgar. Pero que me dé tiempo a tiempo.
0: No, sí puedes, pero yo no te voy a poder apoyar. Por eso, ¿cuándo vas a hacer las cosas?
1: ¿Y por qué no vas a poder apoyarme?
0: Voy a apoyar a mi jefa. Tú sabes que a mi jefa también ya está grande.
1: Sí.
0: Allá también, yo creo que le ayuda también Martín, le ayuda Armando.
1: Sí,
0: yo
1: está bien.
0: Yo tengo comunicación también con ellos. Yo jamás, si ellos no me hablan, yo les voy a hablar. Así soy. ¿Sí? Yo, tú sabes. Como quiera, te digo... Hay. Uh-huh. Otra cosa que quiero que me digas la verdad.
1: Sí, dime.
0: Me enteré de lo que... De las cosas que te había comprado ahí en la casa.
1: Sí.
0: ¿Qué pasó con eso?
1: No, ya se las dejé a esta Yolanda encargada.
0: Mira, te vas a morder la lengua si no me dices la verdad, ¿eh?
1: No. ¿Verdad? Pregúntale.
0: ¿Por qué las vendiste? Dime, en serio.
1: No las vendí. No las vendí.
0: Mira, yo no sé con qué compraste las cosas. Tú me pediste dinero y yo te lo mandé.
1: Sí, con el dinero tú que me mandaste. Pero otras cosas sí las vendí, porque las otras sí me las ven. Me las dio el esposo de esta, ¿cómo se llama?
0: No metas a más gente.
1: No, no te estoy diciendo la verdad. Es que me dio gratis ella. Y eso sí se los vendía a Yolanda.
0: No puedes, no tienes que hacer eso.
1: No, pero eran poquitos, eso sí me los habían regalado. Pero lo demás sí se lo di a ella, se lo le dije que me lo guardara.
0: Me duele mucho que hayas vendido las cosas.
1: No, no las vendí, yo nomás vendí nomás unos platos, no vendí las tuyas, las cosas.
0: Dígame,
1: ¿no?
0: ¿Cómo trabajo acá? ¿Cómo
1: no,
0: trabajo tú
1: sé.
0: Sabes? ¿Eh?
1: Sí. Pero había tanto para que me la sacara y Yolanda me lo puso, dijo, sí, está bien. Y ella siempre
0: mira,
1: me marca
0: sabes
1: para
0: que
1: acá.
0: La verdad siempre sale. A mí
1: no,
0: a mí, no, no me mientas. ¿Qué cara me quieres ver a mí? A mí no me mientas, la verdad, porque
1: no.
0: Nunca te ha mentido a ti, nunca.
1: No,
0: nunca
1: yo sé.
0: Mira,
1: yo te estoy diciendo
0: un
1: la
0: segundo,
1: verdad.
0: Nada, te ha mentido.
1: Sí.
0: Cuando tú me dices, mándame dinero, apóyame en esto, mamá, no tengo para comer. ¿Quieres, Juanito, comerse algo, hasta un blanquillo? Yo te mando.
1: Sí.
0: ¿Quieres unos frijoles?
1: Sí.
0: ¿Cómo te ha dicho que no?
1: No, nunca.
0: Y es mejor que me digas la verdad.
1: Por
0: bien,
1: eso te estoy diciendo.
0: Por eso yo te hablo para eso.
1: Yo no vendí nada de lo tuyo. Yo vendí nomás unos platos que me dio el... Ay, ¿quién sé cómo se llama ese? El que vive por ahí, por acá. La hermana de...
0: ¿Qué lo vendiste?
1: No, le vendí unos platos que me dio la hermana de Rafael.
0: No, pues. ¿Pero para qué los vendes?
1: No, pues eso sí los vendieron poquito, no eran muchos. ¿Y para qué los iba a dejar allí? Pero no vendimos de más, te lo juro.
0: Te voy a decir una cosa. Tu marido, que es tu marido, ¿verdad? No sé cómo lo mires tú. ¿Te ha levantado la mano?
1: No.
0: Mira, te puede castigar Dios a ti y no a él.
1: ¿De qué?
0: No es sin mentiras.
1: ¿De qué? A ver, dime.
0: Dime, porque te digo, yo sé y sí. Me enteré que te golpeó.
1: Oh, sí, aquella
0: no,
1: vez
0: sin
1: sí.
0: Mentiras.
1: Sí, ¿eh? Sí, aquella
0: entonces,
1: vez.
0: Entonces, pues.
1: Pero ahorita ya no.
0: No, no puedes perdonar a mi mamá. Y
1: sí,
0: estás
1: la voy
0: perdonando
1: a perdonar.
0: A él. ¿Qué te está pasando?
1: No. Sí, la voy a
0: retírate,
1: perdonar.
0: Yo quiero platicar contigo. No quiero que escuche nadie más que tú.
1: Sí.
0: Porque yo, si el consejo que te lo doy, yo te lo estoy dando porque estás platicando bien y yo estoy molesto por esa cosa. No tienes que mentir.
1: No, yo no tengo que mentir.
0: Lo te golpeó, lo perdonaste y otra vez ahí vas con él para atrás. Y yo mandándote dinero para que te fueras para allá y para acá y otra vez te regresas.
1: Pedira, yo lo hice por mi hijo.
0: No, no, no, ¿cuál? Por no metas al hijo. Hasta la casa me abandonaste, imagínate. Ni siquiera dijiste adiós. Y ni
1: que no
0: siquiera
1: tenía ni saldo.
0: No, no, espérame. No. Adelantaste las llaves por ahí, se las dejaste a la vecina.
1: No, se las dejé a Yolanda.
0: Hasta los dos, tres días tú y yo. ¿Eh?
1: Se las dejé a Yolanda.
0: No puede, señora, pero las cosas no se hacen así. Yo siempre te he dicho, no te ciegues, quítate esa venta. Imagínate si ahora te golpeó, que no sé de Gastón te llegó. Es más, Gastón te va a llegar después y vas a seguir aquí. Mira, Cecilia, hermana, para todo tienes pretextos. Te saco una cosa y luego me quieres detener, me quieres parar y no me das respuestas.
1: No,
0: quieres que me enteres de la gente. Yo quiero que tú me digas.
1: No, pues yo te estoy diciendo que sí.
0: Por eso es que te quedas ahí atacada. Tienes que salir de eso, no tienes que ser una víctima más, no tienes que ser una señora más, una madre golpeada más. Imagínate si cómo te golpeé y después cómo a qué va a pasar.
1: Pues también, no respeta, ¿qué me dijo también? Si no me quiere, pues está mi hermano, ¿para qué?
0: ¿Eh?
1: Estoy como un perro sola allá, estaba en el rato, ¿para qué? Ni siquiera contaba ni con mamá ni nada.
0: No, pues, si nunca has contado con ella, si nunca... Pero conmigo siempre has contado, tenías no, dinero, tenías la casa, tenías hogar, no te faltaba nada. A ti lo que quieres es que te sigan golpeando.
1: No.
0: Ya no te voy a mandar dinero, ya ni te voy a buscar, porque no vas a decir nada. Quiero que sepas que siempre voy a estar ayudando a mi mamá.
1: Sí.
0: Sabes que tengo la razón, hermana.
1: No, yo sé.
0: Siempre te he dicho eso yo. Cuando salí de trabajar, te dije, te voy a poner dinero.
1: Sí.
0: ¿Eh? Habla.
1: Sí. Es que no sé qué pensar, no sé.
0: ¿Eh?
1: No sé qué pensar.
0: Por eso, pues. A mí también estoy bien dolido, me duele mucho mi corazón, lo que sea. Imagínate, yo cuando, porque yo fuera como cualquier...
1: no sé, no sé todavía porque no sé si me quiera, no sé.
0: No, eso yo no se lo puedo decir. Solamente tú se lo tienes que preguntar, no tienes que acercarte a ella. Yo quisiera que un 10 de mayo yo tuviera a mi mamá a un lado. El día del padre yo también quisiera tener a mi padre, a darle un abrazo. a mi madre, a mi padre, como todos lo tienen, como todos quisieran tenerlo. Cuando yo pasé por eso, nunca. Por eso yo estoy bien triste y me duele el corazón también a mí.
1: Sí.
0: Cuando yo tuve un cumpleaños, una fiesta.
1: Yo tampoco, ¿cuándo?
0: Por eso, tú sabes más que yo soy el más chico de la familia.
1: Y sin embargo, ella sí le manda a madre para cumpleaños.
0: ¿Eh?
1: A ella, madre, sí le manda para cumpleaños y para sus chiquillos y para ella y para mí, ¿cuándo?
0: Yo siempre te ha mandado, escucha.
1: No, yo sé, tú sí.
0: Por eso.
1: Pero ella ni siquiera encuentra.
0: Tienes que llegar a perdonar. Tienes que sacar ese dolor tan grande que llevas en tu corazón. Mira, te voy a pedir un favor. Ya que no le quieres hablar con mi mamá.
1: A ver, pues, dile que me hable. A ver.
0: Yo estoy grabando esta llamada.
1: Sí.
0: Sí, di su nombre y pídele una disculpa. Le mandas un mensaje que yo se lo voy a enseñar.
1: Te lo mando a ti.
0: Te voy a contar tres y me decís del mensaje.
1: Sí.
0: Una, dos, tres.
1: Mamá, perdóname. Yo no soy nadie para juzgarte. Perdóname, mamá Elba. Yo me siento sola.
0: Dile, ¿qué más?
1: Más de eso, que me perdone.
0: ¿Ah?
1: Que me perdone. Yo quiero hablar con ella.
0: ¿Cuánto tiempo tienes? Imagínate que no hablas con ella. Ni siquiera conoces la voz. ¿Qué piensas de ella?
1: Nada, pues que me perdone, que hablo con ella.
0: No, pues tú tienes que sacar de tu corazón, tú tienes que decir.
1: Es que yo me siento como que no tuviera nadie.
0: Pero Dios está a tu lado. Y sabes que así es. Echale muchas ganas. ¿Por qué lloras?
1: Porque yo los quiero bien mucho a ustedes.
0: Yo también. Yo te extraño mucho.
1: También. Perdóname, hermano, por lo que yo hice.
0: Yo también he llorado y hasta por su traición.
1: Siempre yo te voy a apoyar, te dije, pero no con dinero porque no lo tengo.
0: Solo quiero que seas sincera.
1: Yo te iba a hablar, pero yo dije no porque luego no me va a contestar.
0: Es que me has traicionado, pues. ¿Cómo me siento yo?
1: Yo sé que te fallé.
0: ¿Qué es eso?
1: Pero yo lo hice, yo lo hice porque luego me dijo que iba a ir a mi mamá y dije yo, ¿por qué voy a estar pues si no me quiere a mí?
0: No, no te creas de la gente que llora. Mira, agárrate por ahí un papel o un pañuelo o algo, límpiate la nariz y límpiate tus ojos ahí.
1: Mamá, no limpies.
0: Porque vas a estar tir y todo, por ahí te vas a resbalar ahí con el moco. Mi jefa me dijo que te preguntara algo.
1: A ver, dime.
0: Te voy a preguntar, pero siéntate por ahí y relájate y agárrate el corazón.
1: Sí.
0: ¿Me lo vas a contestar sinceramente?
1: Sí, yo te voy a decir la verdad.
0: ¿Me lo juras?
1: Sí, verdad, yo te lo juro.
0: Hermana. ¿Cómo se escucha el Panda Show? A toda madre.

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1: ¿Qué?
2: ¿Qué?
1: ¿Qué?
2: ¿Qué? Ok, solamente era una broma.
1: Hola, Ceci. Ceci. ¿Ya paraste de chillar, mija? Oye, te hablamos del Panda Show, mi querida Ceci. Mario está en los Estados Unidos. Escúchame. Tú estás aquí en México, en San Luis. Del Río Colorado. Y bueno, hay muchas cuestiones. De verdad, creo que situaciones complicadas ahí en la familia. Pero él quiso hacerte la bromita en realidad porque hay un trasfondo, pues muy, muy, muy grande. Dile por qué la bromita, Mario.
2: Pues mira, hermana. Sí. Pues quiero decirte una de las cosas de lo que te platiqué. Que tomes conciencia y sepas a dónde vas y que tomes una decisión buena y no olvides que siempre vas a contar conmigo.
3: Sí, yo sé.
2: Siempre vas a contar conmigo. Te quiero mucho.
3: Yo también.
1: Yo también los quiero mucho.
2: Y los quiero a todos porque con mi sangre. Y a través de aquí, de la radio, del programa, de mis amigos, el Panda, te hago llegar estas palabras de la llamada, a que me escuches, que yo me siento triste también solo por acá, pero la comunicación, que los acerque más a la familia, y siempre te voy a hablar y les voy a hablar a todos como siempre lo hago, y nunca te voy a abandonar. Y nunca te voy a no haber precio para pagarte todo lo que hiciste.
3: No importa, si yo lo hice es porque yo no quería que estuviera sufriendo.
1: Oye, Ceci, chico, pero ¿por qué vendiste el cilindro de gas? No manches, ¿por qué lo vendiste? Era un cilindro de gas. ¿Qué culpa tenía que lo hayas vendido?
3: Pero yo a mí nunca me va a pesar de haberte ayudado, porque pues, ¿cómo te iba a abandonar?
2: Y por eso te digo, y pues al tiempo que tú me apoyaste, estábamos en Zamora y luego en el rancho Peringuchara, Michoacán, con mi abuela Guadalupe, que está en el cielo, que es mi madre.
3: Y
2: ella se sacaba la comida de la boca por dármela a nosotros.
3: Sí.
2: Comíamos hasta tortillas, tú sabes, de la amada, de 2-3 días. Y no me da pena, vergüenza, me decirlo. Porque yo soy pobre, pero sincero y honrado. Y yo quería decirte esto en mi corazón. Que no quiero que sufra.
1: No.
2: Pero siempre te voy a apoyar porque...
1: Siempre.
2: Igual para tu hijo. Y te voy a mandar dinero, lo que sea, porque... Quiero que comas, porque...
1: Yo también, mándame a mí que tengo...
2: Yo no tenía dinero cuando estaba chiquito. Yo no tenía ni que comer. Y no quiero que pases por lo mismo. Y es el mensaje que te quería dar. Igual a ti, a mi hermana Mari. Siempre has apoyado.
3: Pero
2: porque dos madres y las dos.
1: No, ¿por qué?
2: Créeme que... Estoy triste y a la vez feliz. Y llorando por todas estas cosas que hemos pasado de la vida, que ha sido muy difícil, muy triste para mí. Te lo digo, que me duele mucho el corazón.
1: Le
2: y pues los hombres también lloran. Y eso te quiero demostrar, que te amo, te quiero mucho.
3: Yo también.
2: Y siempre voy a estar contigo. En alguna cena, hermano.
3: Sí.
1: Oye, Ceci.
2: ¿Qué?
1: Ceci.
3: Sí.
1: Y una pregunta, ¿por qué no le tuviste confianza a tu hermano cuando fue la pareja? Espérame. El papá de tu hijo te golpeó, ¿por qué no le tuviste confianza y por qué no se lo dijiste? Porque él ya lo sabe. ¿Por qué?
3: No.
1: ¿Y por qué?
3: No digo en verdad, mi hermano.
1: ¿Sabes lo que le duele a tu hermano haberse enterado por otra persona? Es justo.
2: No contabas con nadie más. Conmigo siempre.
3: Claro que yo quiero cinta. Quiero que me ayudes a comprar para comer porque ahorita no tenés trabajo.
2: ¿Cómo?
3: No, usted quiero que me ayudes para comprar para comer porque no tenés trabajo.
1: Mucho chillido, pero pues está pidiendo varo para que, pues porque tiene hambre, dice. Pero bueno, ¿hace cuánto tiempo que no come, Cecilia?
3: Aquí es difícil la vida, está bien caro todo.
1: Pues es que la vida está complicada, pero bueno, pues tu hermano te quiso hacer esta broma, pero pues en realidad hay una moraleja atrás que... Pero bueno, yo ya no puedo seguir porque estoy muy triste. Nada más. Te quiero pedir un favor, María.
2: Ok.
1: Dime, por favor, ¿cómo se oye el Panda Show?
2: A toda máquina.

0: directo desde el Pentacle Center. Estamos contigo en este martes 28 de julio del 2026. ¿Quieras tu bromita? Mensajito vía WhatsApp al 5599-07-2632. Lo que es lo mismo, 5599-0Panda. Desde los Estados Unidos, el área es el 945-223-9850. Comunícate y haz tu broma. Y llévate el Pandacel, el Oppo A5. Mientras tanto, más bromas en este martes. Y tengo Marvin. Hola, buenas noches.
1: Hola, Pandita, buenas noches.
0: ¿Ese es tu nombre en verdad, Marvin?
1: Sí, ese es mi nombre.
0: ¿Marvin?
1: Sí, Marvin.
0: ¿Marvis?
1: Que sí.
0: Órale, está chido, ¿eh? Mira. Te felicito. ¿Qué onda, Marvis? ¿Qué hacemos? Platícame.
1: Pues le quiero hacer una broma a mi tío. Al principio se le iba a hacer a mi novio, pero es muy tonto, no contesta, entonces pues, va a ser para mi tío.
0: ¿A tu tío que se llama?
1: Toño.
0: Toño, viene siendo hermano de tu papá, de tu mamá.
1: De mi mamá.
0: Ok, perfecto. ¿Qué broma para el hermano de tu mamá?
1: Pues tengo dos opciones. La primera es engancharlo diciéndole que soy lesbiana.
0: Ándale, tiene mucho que no hacemos una broma así. Ajá.
1: O decirle que saqué el carro sin permiso, que mis papás no están, se acabó de chocar y que ya me quieren llevar para la procuraduría.
0: Y oye, ¿y por qué la de lesbiana? Digo, ¿cómo te vistes? ¿O tienes muchas amigas?
1: Pues tengo muchas amigas y todo. Tengo novio y lo conoce, pero han estado pasando ciertos problemas que los han puesto muy nerviosos con... Mi mamá es maestra, entonces hace un poco una maestra murió porque su hija le confesó que es lesbiana y todo eso.
0: Ah, entonces sí, si hay móviles por los cuales si hay motivos.
1: Sí, sí hay motivos.
0: Entonces, ¿tú le quieres decir a confesar a tu tío que eres lesbiana, pero que no quieres revelárselo a la familia?
1: Ajá, que necesito que me ayude, cómo decirle a mi mamá para no matarla del coraje y todo.
0: Sok, esa está buena, ¿eh? Ese está bueno, pero tendrías que vender un buen choro. O sea, no luego agarrarle y decirle, ¿sabes qué, tío? Soy lesbiana.
1: No.
0: Hola, tío, ¿cómo estás? Una platiquita cacachondita, padre, bonita. Oye, tío, fíjate que tengo que decir algo. Pero la verdad es que es algo delicado y necesito de tu apoyo. Y ves que he pasado estas circunstancias de mi vida y bla, bla, bla. Y soquito, Loki. ¿Estás dispuesta? ¿Lista para echar el choro?
1: Listísima.
0: Pues perfecto, pues marcamos desde el Panda Club Centro en este martes. Las bromas están en el Panda Show.
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8: Bueno.
1: ¿Bueno?
8: Sí.
1: ¿Tío?
8: Uh-huh.
1: Oiga, necesito hablar con usted.
8: Ajá, a ver, dime.
1: Pero antes, ¿no hay alguien por ahí cerca que lo pueda escuchar?
8: No.
1: ¿Seguro?
8: Uh-huh.
1: ¿Está muy ocupado?
8: No.
1: Es que, pues la verdad estoy un poco nerviosa porque tengo un problema.
8: Ajá.
1: Y ya no sé ahorita a quién recurrir. Si me está llamando es porque... en serio le tengo mucha confianza y sabe que lo quiero muchísimo y en serio esto ya me está matando, ya no sé qué hacer.
8: Uh-huh. A ver, te escucho.
1: Usted sabe que tengo novio. Pero digamos que pues no me llevo muy bien con él últimamente. La verdad es que ya desde hace varios tiempos me he estado sintiendo rara. He estado, pues no sé, experimentando cosas no muy comunes. No sé si usted sepa, pero yo tengo muchísimas amigas y pues dentro de mi grupo de amigas hay dos chavas que son lesbianas. Entonces, pues un día me dijeron que pues me invitaban a estar con ellas, a ver qué onda. Y pues me acerqué a ellas y no ha pasado más allá de un beso entre chavas, pero creo que esto que estoy sintiendo es que esa atracción hacia las mujeres ya es más fuerte. Ya es muy fuerte y digamos que si estoy con mi novio es porque le estoy tapando el ojo al macho. Y la verdad acudí a usted porque no sé cómo decirle a mi mamá. no quiero que me rechace mi papá. Usted sabe cómo es todo macho, se pone loco. Él es capaz de mandarme bien lejos. No, la verdad no sé qué hacer. Y si no estoy hablando es porque hoy hablé con... Va a sonar raro, pero hablé con mi novia y pues me propuso intentar algo más que los besos. Y yo ya necesito decirle a mis papás, pero no sé cómo.
8: Ay, pues sí, es una broncota, ¿no?
1: Sí.
8: Es una broncota, pero a fin de cuentas, pues no pasa nada. No pasa nada. Lo único que sí te pido es que... Pues tú debes estar bien segura.
1: No, sí, sí, estoy ¿debes? Segura porque esto ya tiene 2-3 años. No, no es de apenas.
8: ¿Y estás bien definida?
1: Sí, sí, por eso ya quiero hablar con mis papás, pero me da un terror decirle a mi padre, es capaz de echarme lejos de, no sé, quitarme hasta el apellido. De hecho, ahorita yo estoy en mi casa. Ahorita mis papás ya se durmieron. Y yo, ay, es que ya me reventé una broncota, pero ya me salí de mi casa, estoy... No es que ya me haya ido, simplemente que me escapé de mi casa. Le dije a mi hermano que iba a salir con mi novio y me echó la mano, me salí, pero ahorita estoy con mi pareja, con mi novio.
8: Pues yo creo que estás actuando de una mala manera, no debiste haber hecho eso. Sin embargo, bueno, pues ya lo hiciste, pero... Si realmente te preocupa el hecho de que digan... Los señores de la casa, ¿te preocupa la actitud que van a tomar cuando se enteren? Pues lo que debes hacer ahorita es regresarte cuanto antes, ¿no? Regresarte cuanto antes y me gustaría... Yo te echo la mano, hija. Yo te echo la mano en todo. Yo, tú sabes que yo te quiero muchísimo, te adoro. Eres un buen ejemplo a seguir, tanto para mí como para mis hijos. Estamos hablando socialmente, humanitariamente, también, de la manera que tú lo quieras ver, para mí eres un ejemplo. Y te puedo echar la mano, pero esto debemos platicarlo muy bien. Entonces necesitamos vernos para poder platicar. Escoge, cuando vengas acá o voy a tu casa. Digo, no necesariamente tienen que saber a qué fui o por qué fui. Simplemente las cosas se dan y yo te voy a pedir un favor de teléfono, no sé. Y bueno, pues ahí podemos platicar.
1: Es que en serio estoy muy, muy, muy segura. Esto ya no es de dudar. Me gustaría también, pues, presentarle a mi pareja. Se llama Viviana.
8: ¿Viviana?
1: Viviana.
8: Vivi, de B-I-B-I.
1: Sí, para que vea que va en serio. No estoy jugando.
8: No, hija, yo confío en ti. Yo confío en ti, lo que tú me digas yo lo acepto. De mi parte no hay rechazo, no hay nada, las cosas son igual. Eso no quita el parentesco que hay entre tú y yo, y yo estoy seguro que con los demás va a ser lo mismo. Simple y sencillamente, bueno, pues la cuestión es ver qué se puede hacer. Por otro lado, pues no es necesariamente que se los digas.
1: Ay, ¿cómo no? Y luego me voy y me desaparezco y después ellos, ¿qué?
8: No. Es que yo te echo la mano en todo, pero no estoy de acuerdo en que te desaparezcas y te vayas con esa persona. Eso nunca, hija.
1: Es que ella ya es mayor. Ella tiene 26, 28 años.
8: Pues, no sé, pero yo te apoyo. Sin embargo, tengo que decirte que siento que estás cerrando la situación.
1: Pero es que, ¿cómo le voy a decir a mi papá?
8: Es que, hija, esto lo tenemos que platicar muy bien. Y me da... Nada más entiéndeme que es difícil aceptar, pero tampoco te voy a rechazar. Yo no, de mi parte no. En la manera en cómo se lo digas, o cómo se le tenga que decir, o cómo se tenga que enterar, pues... Eso es lo que tenemos que platicar. Pero por teléfono no. Vamos a platicar bien chido, le vamos a encontrar una solución. Si tú pretendes que se le encuentre una solución a esto, se la vamos a encontrar. Pero te anticipo, tú, te quiero. Y te quiero mucho. Pero si le vamos a encontrar una solución, vamos a encontrársela tú y yo. La otra persona no la quiero conocer, mija.
1: ¿Por qué no?
8: No, no, no. Porque primero tenemos que dar la solución a esto y ya después lo que venga. Ya después lo que venga, hija. Pero primero la solución a... Primero la solución a algo y después, si tú lo aceptas, pues yo tengo que aceptarlo. Porque yo no soy quien, a fin de cuentas, yo quién soy. Si yo te acepto a ti, tengo que aceptar a la otra persona. Es como yo.
1: Sí, lo entiendo, pero es que yo quiero que la conozca porque... Yo sé que le va a sonar raro, pero en serio estoy enamorada. Yo ya voy a hablar con mi novio, le voy a decir que ya... Porque la verdad también le estoy haciendo perder el tiempo. Esto va muy en serio, tío. Yo no estoy jugando, no, yo no juego con él. Yo quiero que la conozca porque es el único en el que estoy recurriendo, en el que se le tengo confianza. No es lo mismo besar a un hombre que a una mujer. Y a lo mejor usted no me entiende. Pero es que esa chava es, en serio, ya es mi todo. Me ha apoyado en muchísimas cosas.
8: Mira, mañana no puedo porque de hecho mañana voy a un viaje. Y creo que voy a llevar a mamá hasta el médico. El jueves no sé qué tengo que hacer, pero si puedo el jueves yo te marco. Te marco a tu casa y nada más.
1: Pero, bueno, yo la hablé porque estoy desesperada.
8: No.
1: No solamente por mi papá, sino porque yo quiero que la familia, toda la familia me acepte así como soy.
8: No, hija, no te preocupes. Aquí en la casa no hay problema de nada. De alguna manera tú sabes que aquí en la casa no somos racistas. No te preocupes por eso. No te preocupes. Tú tranquila. Vamos a ver la mejor solución de comunicárselos a los señores. Tratando de no lastimar a nadie. Y por supuesto, pues hablando con ellos para que entiendan la situación. Porque a fin de cuentas, bueno, pues si hay una decisión, pues perfecto. O sea, no, eso no tiene por qué ser una objeción.
1: Yo ya decidí estar con él.
8: Ok, está bien, hija. Perfecto. Si ya lo decidiste, adelante. Nada más vamos a platicarlo, porque te lo dije hace rato y te lo reitero. No es necesario comunicar las cosas ahorita el momento. No. Tú tranquila. Lo que sí te pido ahorita es regrésate, porque se van a dar cuenta. Y si se dan cuenta, entonces sí es un problema muy fuerte. Para ti, más que nada. Y si lo que no quieres es hacerles pegar un coraje, regrésate, hija. Regrésate y yo te doy mi palabra que lo antes posible me voy a platicar contigo. Nos ponemos de acuerdo, le encontramos una solución y la llevamos a cabo. ¿Sale?
1: Es que la verdad, tío, yo al principio lo dudaba. Iba en la primaria y me decía, no, o sea, soy una niña, estoy loca. Pero ni siquiera me cree, no es de que ayer me gustaban los hombres y hoy ya no. Simplemente que yo, en serio, yo ya nací así. Desde siempre me han gustado las niñas, que lo he tratado de evitar, es otra cosa, pero siempre me han gustado.
8: Hija, no te estoy diciendo nada, yo te estoy apoyando.
1: Sí, pero lo que quiero es hacerle entender, porque en serio, mi madre, ay, no sé cómo se va a poner, se va a morir, mi padre me va a correr, no sé.
8: Mamacita, pero si te estoy entendiendo, no te preocupes, tranquila.
1: Además, siempre que estoy con ella, pues me tratas bien, incluso mejor que el odio.
8: Mira, lo único que sí te digo, en buena onda, si tú ya lo decidiste así, y esa persona es así, y va a ser siempre así, por mí no hay objeción. Y yo hablando con tu mamá, tampoco va a haber objeción. Con tu papá, pues ahí sí no te puedo prometer nada, porque ya ves que la situación es otra. Sin embargo, pues yo creo que entre tu mamá y yo, y pues algunas personas más, vamos a tratar de hacerle entender las cosas. Si en un momento dado uno las entiende, bueno, pues entonces ya tú tomarás tu decisión concreta. Y de todas maneras yo te voy a apoyar, sea cual sea tu decisión. Pero si esta persona se llega a pasar de listo Entonces sí me meto. Y tú sabes que basta con que yo haga un chasquido para llevar a más y hacer un... Tú sabes eso, mija.
1: Sí.
8: Lo único que sí te digo es eso.
1: No, pero
8: si de aquí a mañana, si, por eso te digo, si de aquí a mañana se llega a pasar todo sobre esa persona, todo.
1: Es una buena persona.
8: No, hija, yo no te estoy amenazando, ni trato de amenazar a nadie. Lo único que sí te digo es que sabes que lo hago, mija.
1: Y le voy a decir algo que ella siempre me dice.
8: Ajá.
1: Creo que por eso he llegado hasta aquí, nunca la dejé de ver. Siempre que estoy con ella, lo que me dice es: ¿cómo se oye el Panda Show?
5: ¡A toda máquina, baboso!
8: Desde un principio.
0: Calma, hijo del Chapulín Colorado. No contabas con la astucia de tu sobrina, ¿eh?
8: No, pero con la
0: de
8: espalda
0: así, güey. Oye, ¿y qué es eso que te referiste yo? Con un chasquido arreglas todo.
8: ¿Te digo la neta?
0: Sí.
8: No puedo hablar ahorita con Vita.
0: ¿Por qué? Digo.
8: Pero ¿sabes qué? Si no lo entendiste, ¿sabes por qué no lo entendiste?
0: ¿Por qué?
8: Por tarima pendecuero.
0: Cálmate, baboso. Oye, pero dime, ¿por qué? Es que, ¿qué es eso con un chasquido? Dinos, no nos digas todo, pero dinos, ¿qué quisiste dar a entender o cómo está el asunto?
8: ¿Qué quise dar a entender?
0: Sí.
8: Que desafortunadamente, para algunos y afortunadamente para nosotros, estamos en una zona en la que tenemos todavía pantaloncitos.
0: Ajá.
8: Y enfrentamos las cosas directas.
0: Ah, por eso dices, voy con todo, todo, todo, todo, nada más te voy a decir, todo lo que me queda. Marley, dile a tu tío por qué le hiciste la bromita, ándale, chancluda.
1: Bueno, tío, sabe que lo quiero muchísimo y con usted me llevo... ¡A poca madre! Entonces, por eso le quise hacer la broma también para aliviarlo de algunos problemitas que ahí trae.
8: Sí. Gracias, te agradezco. Pero qué mala onda de aliviarme de esta manera, no hay más. Con la ayuda de ese tarima pendejo, pero como siempre dice.
0: ¡Oh!
8: Pero
0: abuelita de Batman.
8: Créeme que lo sospeché. Como dijo el Chapulín, lo sospeché. Pero bueno, ya la hicieron, ¿no?
0: Pero bueno, ya te ensartamos. Tuyo, te mandamos un abrazo.
8: Órale, canijo, igualmente.
0: Marvin, dinos allá en Ameca Meca cómo se oye el Panda Show.
1: A toda máquina.
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2: Llévate el Pandacel, el Oppo A5. Está increíble cómo haciendo tu bromita en el Panda Show. Estoy contigo en este martes 28 de julio del 2026. A través de la mejor FM, comunícate y haz tu broma 807-26-3482. Esto de todo México, si estás por la mejor. Desde los Estados Unidos, 855-2611-804. Más bromitas. Y saludo a Jennifer. Hola, ¿cómo estás?
3: ¿Qué onda, Bombón? Bien, ¿y tú?
2: Hola, chiquitilla, toda máquina. ¿Qué haciendo, Jennifer?
3: Aquí en la universidad, pandita.
2: ¿Ahorita estás en la universidad?
3: Sí, ¿tú crees?
2: ¿Y eso? ¿Qué? ¿Te portaste mal? ¿Estás castigada? ¿Algo debes? ¿O? ¿Por qué? No,
3: es que vengo en la noche, es nocturno. Salgo de trabajar y me vengo a la universidad.
2: Ay, mira la chiquita que va en la nocturna para poder salir adelante. Ven, te doy mi pechito, ven. ¿Y qué estudias, mija?
3: Ay, sí. Estudio contabilidad y finanzas.
2: ¡Qué buena onda! ¿Y cuánto te falta para terminar?
3: Ya un añito, primero,
2: o sea,
3: Dios.
2: Que un año se pasa volando, ¿no?
3: Ya no es nada.
2: Oye, y para que se te haga tranquis ahí en la universidad, en lo que sales, platícame, ¿para quién la bromita?
3: Pues le quiero hacer una broma a mi mamá, pandita, ¿cómo
2: ¿Y
3: ves?
2: ¿Y cómo se llama tu mamá?
3: Yolanda.
2: Ok, ¿vives con ella?
3: Sí, vivo con mis papás.
2: Ok, ¿y qué bromita para la Yolis?
3: Pues mira, tenía primero planeada una broma, que es pues yo ando con un policía. Entonces, luego salimos y nos vamos así como a los volcanes, pero no tienen como confianza con él. Entonces, lo que yo quería decirle es que él tiene cosas ilícitas y lo agarraron a él y por consecuente a mí, y que necesito que me ayuden.
2: Soquito Loki. Oye, con razón el tonito así de que mira nada más. Ok, eso es lo que pensabas, pero ¿esa es la broma que quieres hacerle?
3: Pues, bueno, esa yo la pensé, y después también pensé que mis papás, bueno, es que como no tienen mucha confianza con él, pues ellos piensan que él es casado y que tiene hijos. Uh-huh. Entonces, pues según yo, no es casado y no tiene hijos, pero les quiero hacer pensar que sí, que yo siempre lo supe y que yo accedí a hacer la otra.
2: Ándale, ¿y por qué piensan que él es casado y que tiene hijos y eso? ¿Es mayor que tú?
3: Sí, es mayor que yo, tiene 29 años.
2: Ok, ¿cómo se llama tu noviecito?
3: Mauricio.
2: ¿Cuánto tiempo con Mauricio?
3: Ya 2 años.
2: ¿Cuántos?
3: 2 años.
2: 2 añitos, ¿tú qué edad tienes, Jennifer?
3: 24.
2: Oye, ¿y tus papás conocen al Mauricio?
3: Sí, sí lo conocen, pero es así como de hola y adiós nada más.
2: Ok. Bueno, entonces no tienes 2 opciones. ¿Por cuál te quieres ir?
3: Pues yo digo que por la segunda, para más tranqui. La de que es casado y que tiene unos problemas. Uh-huh. Y que se va a ir a vivir allá a mi casa. Y de hecho le estaba pensando decir pues que ya la mudanza ya casi llegaba y que estaba a punto de bajar las cosas. No sé si tú me puedes ayudar a decir así como dónde voy metiendo las cosas y así.
2: Ok, mira, pues, ¿me permite sugerirte algo?
3: Claro que sí.
2: Digo, está chida la que dices, pero si no les cae bien, les vas a decir que sí es casado y que tiene hijos y que lo vas a llevar a vivir ahí, te van a decir, ¿sabes qué? Sácate la fregada y no. Y ya.
3: Ajá.
2: Lo que a mí se me está ocurriendo es la misma temática y decirle que te vas a salir de la casa, que ya vas a vivir con Mauricio. Okay.
3: Ajá.
2: Que es más, que hoy no regresas. Pero ahí te va cómo puedes meter el otro. Que efectivamente ya vas a juntarte con Mauricio, ya van a empezar a hacer vida. Que tienes que decirles que sí, que realmente sus sospechas son ciertas, que tiene 2 hijos y que tiene una ex. Pero aquí lo interesante es que van a vivir todos juntos. O sea, tú vas a vivir con Mauricio en pareja, pero como ellos ya no se llevan, ella va a vivir en otro cuarto junto con sus hijos. Pero vas a vivir con ellos. Yo creo que ahí sí pegarían un grito en el cielo, creo yo, pero es tu broma.
3: Sí, me late.
2: Ok, ahora, supongamos que te vas con Mauricio. ¿Qué tienes en tu casa importante? Que no sea ropa, papeles, algo.
3: Pues sí, mis papeles, los oficiales, mi acta de nacimiento y todo eso.
2: Bueno, la La broma va para tu mamá, ¿verdad?
3: Para mi mamá, pero está con mi papá y lo más seguro es que mi papá escuche o se meta.
2: Bueno, entonces le vas a decir: mamá, puedo hablar contigo, pero por favor que no escuche mi papá, tengo que decirte algo importante. ¿Qué onda? Pues es que hoy ya no voy a regresar a la casa. ¿Y cómo que no? Es que a partir de hoy, ya no estoy incluso ni en la escuela, ya estoy con Mauricio. Y bueno, quiero que quede todo en claro, pues la verdad es que ya conocí a su exmujer. Ponle un nombre, el que tú quieras, ponle Sonia, si te late. Okay. Se llama Sonia, tiene dos hijos, invéntate el nombre de hijos. Ya me los presentó y ellos pues van a vivir en un cuarto porque ya no tiene dónde vivir. Pues ellos ya aparte y mi Mau y yo vamos a vivir en otros. Y ahí después cuando necesite, mando por mis papeles, pero por favor no le digas a mi papá, yo voy a buscar el momento de decírselo. ¿Qué sabemos? Que obviamente se lo va a decir. ¿Te late?
3: Me late.
2: Órale, vamos a pegarle, señores, en directo desde el Panda Cool Center. Las bromas, la diversión están en este que haz tu show.
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4: Pandita Zambrano, buenas noches. Aquí saludándote desde el puerto de Veracruz. Ya andamos dándole, trabajando un ratito nada más. Saludos a todo México.
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2: Excelente. Oye, ¿y es policía de custodio? ¿O cuida cosas o qué?
3: Investigación.
2: ¿De qué?
3: De investigación. Bueno. Hola, ma. Hola, preciosa, ¿qué tanto? ¿Cómo estás?
6: Bien, amor, aquí haciendo malabares con esto.
3: Oye,
6: ¿qué pasó?
3: ¿Puedo hablar contigo más?
6: Sí, dime.
3: ¿Pero estás ahí solita o estás con mi papá?
6: Tu papá está allá afuera, amor.
3: Pues te ocupo hablar contigo, ma, pero necesito que te calmes, que no te alteres, que no le digas nada a mi papá, porfa, ¿sí?
6: ¿Por qué no?
3: Mira, no sé cómo decirte y no sé cómo lo vayas a tomar también, Toma, pero quiero que te calmes, ¿ok?
6: Sí.
3: A ver, mira, ¿te acuerdas que ustedes tenían sospechas de que Mauricio era casado?
2: Tranquilo, mi amor, tienes mi apoyo, cualquier cosa me avisas.
3: Pues yo siempre supe que él era casado, ma, y que tenía dos hijos. ¿Te acuerdas que yo te platicaba así de sus sobrinos y así? Pues no son sus sobrinos, son sus hijos, ma. Entonces, pues yo estuve platicando con él y pues él me dijo que ya tenía problemas con su esposa y pues siempre me dijo que pues que ya se iba a divorciar, que ya pues que yo iba a estar con él y que yo iba a estar así juntos, ¿no? Uh-huh. Entonces, pues ahorita lo que está pasando es que ya me dijo que pues que ya se separó de esta chava, se llama Sonia la morra.
6: Uh-huh.
3: Entonces,
2: somos como hermanos, ella vive
3: en su
2: cuarto.
3: Yo no sé ni cómo hacerle ni cómo decirles a ustedes, ma, pero ya estoy con Mauricio ahorita.
6: ¿Y qué haces con él?
3: Pues es que nos vamos, bueno, me dijo que si me quedaba a vivir aquí con él, porque ves en su casa de Tláhuac, pues ahí tiene viviendo a la morra y a sus hijos.
6: A ver.
3: Y pues he tomado la decisión, bueno, tomamos la decisión de que a partir de hoy vamos a vivir juntos, ma. Pero pues quiero que sepas que pues yo te agradezco mucho todo lo que hiciste por mí, todo el tiempo que me apoyaste, ma, pero hoy ya no voy a llegar a la casa. Estoy aquí en Tláhuac, que estoy con él, pero la única condición que él me puso es que ella va a vivir también en esta casa, en un cuarto aparte, porque la morra no tiene ni a dónde irse, ma. Entonces yo accedí.
6: A ver, amor, a ver, ¿qué te pasa?
3: Nada más,
6: a ver, cállate.
3: Tomé.
6: No, a ver, Jenny, no. ¿Estás enferma? ¿Estás loca o qué te pasa? Entonces nada más date cuenta. Permíteme, Jenny, permíteme. No te escucho, permíteme. No tienes idea, no tienes idea del valor que tú tienes.
2: Respeto, ¿cómo vas a estar enferma?
3: Tú también por amor tienes muchas cosas. Y quiero
6: que entiendas. Sí, pero no esas como las que tú estás haciendo. ¿Qué no tienes un valor, Jenny? ¿Dónde está todo lo que tú has hecho? Y luego, ¿cómo crees que te vas a ir a vivir con esa p-?
3: Aparte, mami, mira, te voy a decir una cosa y quiero que la respetes, ¿ok? Yo ya estoy grande y quiero que respetes mi vida y mis decisiones, ¿ok?
6: Sí, respeto todo lo que tú quieras, Jenny, pero no está bien lo que haces, mami. Tú sabrás, a ver, ¿eh?
3: O bueno, me lo llevo a la casa entonces, ¿qué quieres?
6: No lo quiero ver en la casa, Jenny.
2: No,
3: me lo llevo con todos sus morros, ¿qué hago?
2: En mi casa, mi exmujer.
6: Pues dile que se va a ver. A ver.
2: No, por favor.
6: Me lo llevo yo y se vive en mi cuarto. Y si quieres, ahorita que llegues, en lo que tú llegas, le das una trapeada a mi cuarto para que llegue Mauricio. A ver, ahorita que llegue Mauricio, Jenny, lo corro. ¿Cómo crees que poca madre? Por eso no sé. Yo tú ya le habías dicho que qué era lo que tenía, ¿no? Que sí era casado y dijiste que no. Y todavía están los espincles, por eso nunca trae dinero el güey. No, es que no le hables así a mis hijos.
5: A ver, dile, son mis hijos, a tu mamá, que no se meta con mis hijos, por favor.
6: Bueno, entonces, a ver, no te metas con mis hijos, porque yo ya soy su mamá. Quiero que respetes. Y si yo no puedo tener
7: entonces
6: hijos,
7: estamos
6: esperando unos hijos que yo
7: a ver,
6: quiero,
7: amor,
6: ¿qué?
7: Entonces todo lo que has hecho, Jenny, ¿dónde está?
6: ¿Dónde está todo lo que has hecho? ¿Por qué? Porque yo pienso que tú eres una mujer con muchos principios, Jenny. Y que no debes hacer eso, ma. Es que tú no estás respetando mis decisiones, mamá. Y eres una persona grande.
2: Te lo
6: platico. A ver, mami. Haz lo que quieras. Haz lo que quieras, porque al final de cuentas es tu vida.
7: Mamá,
6: pero nada más date cuenta que estás echando todo a la basura porque ya vas a acabar la carrera.
7: Mamá, mira, yo quiero que entiendas que yo quiero estar con mi Mao y con mis hijos, porque ellos ya son mis hijos, mamá. Quiero que respetes mi decisión y quiero que me apoyes, porque tú nunca me apoyas,
5: ¿no? Estudiando.
7: ¿No te apoyo? Quiero seguir estudiando, voy a ser ama de casa y voy a estar estudiando también en las noches.
6: Ay, Jenny, por favor, pues ¿cuánto tiempo me estás? Apenas me dijiste que tienes problemas con él. ¿Crees que te va a dejar estudiar y no sé qué? ¿Te sale con la mata de qué? Te sale con la mata de que tiene hijos y que tiene esposo y te vas a ir a vivir allá. ¿Estás enferma? ¿Estás loca o qué? Lo tendrá de oro.
7: No me estoy chantajeando, porque ya no voy a cambiar de opinión. Es una decisión tomada y hoy no voy a llegar a la copa.
6: Bueno, entonces ahorita hablo con tu papá y que te regrese la llamada.
7: No,
6: ¿Por qué no me hablaste?
7: Yo
6: ¿por qué no me hablaste de tu número?
7: Porque es de Mauricio, ma. Ya sabes que él no puede tener teléfono.
6: A ver, pásame a Mauricio.
7: Pero mamá, yo estoy hablando contigo.
5: Con avisarle, dile que yo no quiero hablar con ella.
6: Entonces haz lo que quieras.
5: Es que le caigo en la punta y ella...
6: Haz lo que quieras y ya no te voy a decir nada.
7: No quiero.
6: Pero nada más piensa en todo lo que vas a ocasionar aquí. Porque sí le voy a decir a tu papá.
7: Mami, es que tú no entiendes lo bien que yo me siento con Mauricio. Me siento feliz, me siento plena. ¿Tú por qué no aceptas mi felicidad, mamá? A ver, te voy a hacer una pregunta. ¿Por qué no aceptas a Mauricio? ¿Qué es lo que él te hace, mamá? Si él lo único que hace es hacerme feliz, ¿qué te preocupa? ¿Qué te enoja? ¿Qué
6: yo
7: te
6: no
7: molesta?
6: Te veo feliz.
7: Dime.
6: Yo no te veo feliz. Si estuvieras feliz... No es,
5: ahora
6: a veces
5: resulta
6: no
5: que tu mamá
6: aquí
5: es hasta bruja, ¿eh? No te
6: porque
5: ve feliz.
6: Si tuvieras, si fueras feliz, Jenny, estuvieras en otro plan tú.
5: Como bueno, está dentro de nuestra cama,
6: no
5: cuando
6: quieres,
5: estamos en cama
6: no
5: también
6: aceptes.
5: Ve que no eres feliz. Ay, de verdad.
6: Yo no te estoy diciendo que no lo acepto. Sí lo acepto, Jenny, como tú quieras, pero no te largues allá y que esos tus hijos. ¿Cómo crees?
7: Mamá, pues es que yo ya estoy acá. Yo ya no me voy a regresar.
6: Pues estás mal. Estás mal, ¿eh?
7: O sea, no lo vas a aceptar. Dime,
6: no
7: vas a aceptar.
6: Voy a hablar con tu papá. Voy a hablar con tu papá.
7: Es que nunca te puedo confiar nada, mamá. Siempre tienes que ir atrás de mi papá.
5: Señora, respete lo que está diciendo su hija. Ella va a hablar con su marido. O sea, ya deje de estar.
6: Ahorita voy a hablar con tu papá y le voy a decir.
7: ¿Qué le vas a decir?
6: Pues que ya estás allá con Mauricio.
7: Pero ni sabes dónde buscarme. No sabes ni dónde buscarme, mamá.
6: Pues lo encuentro, fíjate, voy a su casa.
7: No sabes ni
6: dónde vive.
7: Bueno, pues a ver si nos encuentras, a ver si te dan razón de él y de nosotros. Y menos te van a dar razón sabiendo que tiene un amante o que tuvo un amante, porque yo siempre acepté ser su amante, mamá.
6: Qué poco valor te das.
5: Qué poca mamá.
6: Tú teniendo la oportunidad de ser feliz y de ser una niña bien.
5: Estamos enamorados.
6: De verdad, yo no sé cómo tienes ese pensamiento tan tonto ahorita.
7: Pero en vez de que me des un consejo, mamá, nada más me estás agrediendo, me estás chantajeando, me estás humillando.
6: Yo no te estoy humillando, te estoy diciendo que abras los ojos.
7: Yo no tengo que decir, abre tu mente, mamá. Abre tu mente.
6: Déjame hablar con tu papá. Déjame hablar con tu papá, que está dentro y yo ya me salí. Hablo con tu papá y ahorita te marcan.
7: Mami, el problema lo vas a hacer más grande. Esto es entre tú y yo, por favor. Estoy confiando algo.
5: Oye, ¿crees que se lo diga a tu papá, mujer?
2: Oye, yo dando el color y como que quería, pero me ignoraba tu mamá, gacho, ¿eh?
7: Yo siento que ella reconoce a Mauricio completamente. No, no, no te vayas a meter porque si no...
2: No, espérate. Fíjate lo que estoy diciendo, te estoy dando el color. Yo sé perfectamente que conoce a Mauricio, tú me lo dijiste, lo odia. Pero yo solo... Perdón por ayudarte y dar el color, perdón, ¿eh? Oye, llámale y dile, oye, mamá, no me cules el teléfono. Un poquito ya más subidita de tono, o sea, ya más. Oye, mamá, te estoy diciendo, por favor, ya respeta. Yo voy a hablar con mi papá porque sé cómo se va a poner. No tienes por qué decírselo tú. Si yo te lo estoy confiando es porque creí malamente que me ibas a entender. Sé que ahorita es a Mauricio, Mauricio te vomita a ti, pero... Pensé que tú ibas a sentir que estoy enamorado y ibas a probar, pero ya me di cuenta que no, ¿ok? ¡Listo! Okay. ¡Marcamos las bromas en el Panda Show!
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2: Un poquito más enojadilla.
7: ¿Cómo?
2: Un poquito más enojada.
7: Ok.
2: Desesperada de que no te pierdas.
7: Bueno, ¿por qué me cuelgas, ma?
11: Estoy hablando con tu papá, Jenny.
7: Pero te estoy diciendo que no hables con él, ma. Yo voy a buscar la manera de hablar con él.
11: A ver, entonces, te lo pa.
2: O sea, necia.
7: No me lo... Te estoy hablando así, ma.
2: Estoy como sirvienta, necia.
7: Ma.
11: Papá. ¿Qué pasó, ma?
7: ¿Qué pasó, bueno, pa? Bueno, ¿sí me oyes?
11: Sí, te escucho bien.
7: ¿Qué pasó? Pásame a mi mamá, estoy hablando con ella.
11: Te dijo que querías hablar conmigo. ¿Qué pasó, hija?
7: No, nada, es que le estoy diciendo, pa, pues que no sé cómo decirles esto, pero pues es que estoy en la casa de Mauricio, pa.
11: ¿No que estabas en la escuela?
7: Pensaba decírtelo en otro momento, pa, pero mi mamá te lo dijo. O sea, mi mamá nunca me puede guardar un secreto, pa.
11: No, es que la vida no es con secretos, hija, y menos contigo. Ustedes son nuestros hijos, no podemos tener secretos con ustedes.
7: Pues sí, pa, pero es que quiero que respeten la decisión de que a partir de hoy voy a vivir con Mauricio.
11: Pues sí, pero tienes que venir a decirme en nuestra cara, hija, de frente.
7: Yo te lo iba a decir a ti, pa, en otro momento. Y quiero que sepas que nos amamos y quiero que respeten mi decisión, pa.
11: Pues acá en la casa nos vemos, hija, para que nos digas todo lo que me estás diciendo. Esto no se arregla por teléfono, hija.
7: No, pa, pero pues es que no hay otra manera. Ya no vine a la escuela, me fui a la casa de Mauricio, pero mi mamá se enoja porque le digo que Mauricio tiene dos hijos y que ahora ya son mis hijos también.
11: ¿Tiene dos hijos?
7: Sí, pa.
11: ¿Te acuerdas que te había dicho eso?
7: Pues sí, pero es que yo no sabía ni cómo decirles, pa.
11: Mira, hija, yo creo que tenemos que platicar bien las cosas. Yo te dije a ti una vez que estabas tú para escoger, hija.
7: Sí, pa, pero yo escojo a Mauricio con su exmujer, con su casa compartida, con sus hijos. Yo lo escojo, pa.
11: O sea, ¿que te vas a ir a vivir con la señora y con él?
7: Sí, bueno, es que la chava vive en otro cuarto, en la misma casa, pero en otro cuarto, porque no tiene dónde vivir, y sus hijos.
11: ¿Y tú vas a ir a vivir ahí?
7: Pues sí.
11: Yo creo que necesitamos platicar bien las cosas, hija.
7: Pues es que ya está tomada la decisión, pa.
11: ¿Y tu trabajo y tu escuela?
7: Pues todo igual, pa, todo igual, todo sigue igual, pero yo quería decírselos para que sepan por mí y al rato no anden diciendo, y Jenny, no anden buscando y no sepan ni de mí y se anden enterando por otra gente. Preferí yo decírselos, pa, pero no me entienden, o sea, se enojan, me regañan y no me entienden, pa, porque yo amo a Mauricio.
11: ¿Quién estás ahorita?
7: Estoy aquí en Tláhuac, pa.
11: Ajá, ¿y por qué no vienen y hablan con nosotros, ustedes dos? Eso es lo correcto, hija. Tú no eres un mueble ni eres mi niña, eres mi hija. Siempre vas a ser mi hija y necesitas hacer bien las cosas. O sea, no es nada más así, no estamos en el rancho donde te roban a las mujeres.
7: Sí, no, pero yo sé cómo eres y sé que no te cae bien Mauricio y sé cómo te vas a poner. Mire, sí, mamá, yo quiero que ustedes acepten mi decisión, papá, y me apoyen, por favor, y que acepten a Mauricio y que me acepten con todos sus hijos. O yo le decía a mi mamá que si no me iba a la casa, me lo llevaba a él y a sus hijos, pa.
2: O sea, ya saben que vamos a vivir juntos, ya saben.
11: Tienes que venir a que nos platiques todo eso, hija. Esto no se platica por teléfono. Es una decisión de vida y no podemos tomarlo a la ligera, Jenita.
7: Pues sí, pero es que ustedes no me apoyan, pa. Yo pienso ir por mis papeles, yo creo que mañana, pa. Porque ya hoy no voy a llegar a la casa, ¿ok?
11: ¿Piensas venir mañana por tus papeles? ¿Y cuándo piensas venir a hablar con nosotros?
7: Pues yo no sé, pa, espero que se calmen las cosas un poquito, que estén ustedes más tranquilos, que piensen las cosas y que, pues de verdad, acepten apoyarme, pa, porque no hace nada más que regañarme, que criticarme, y nunca aceptan mi felicidad. Entonces lo que yo quiero ahorita es calmarme, que se calmen ustedes, estar bien, acomodarme aquí con Mauricio. Y bien, pa, o sea, quiero convivir con tus hijos, quiero tener una relación, pues, en familia. Entonces, pues, quiero que me apoyes, pa, y que me entiendas.
11: Pues acá, yo quiero verte a ti en persona y a Mauricio en persona para que lo platiquemos, hija. Esto no te digo, no eres un mueble, no eres un animalito, que pues ya llévatelo, ya es tuyo, ya. Ahí lo acomodas, ahí como si en el mismo corral, lo acomodas como con los demás pollos.
7: Pues sí, pero yo le dije a mi mamá que entonces quería que me fuera de la casa, me llevaba yo a Mauricio a la casa con sus dos hijos, vivimos ahí en mi cuarto, pero dice que nada más donde ve a Mauricio que lo va a sacar a patadas, imagínate tú.
11: Yo te lo dije, Jennifer, me dijiste que no, tú ya sabías eso entonces.
7: Pues yo siempre supe, pa.
11: ¿Y por qué me dijiste que no? ¿Por qué no eres sincera contigo, hija?
7: Pues porque yo no sabía cómo iban a reaccionar ustedes, qué iban a pensar de mí, y mi única decisión, mi única salida fue irme con él, pa.
11: La única situación que yo pienso de ti es que tú tienes un valor muy grande, hija. Tú para mí tienes un valor muy grande.
7: Te voy a decir una cosa. ¿Quieres que vayamos a hablar con ustedes ahorita?
11: Sí.
7: ¿Pero en dónde voy? ¿A la farmacia o te caemos en la casa?
5: No, Jennifer, no. A ver,
11: vamos, mira, a la farmacia.
5: Estoy tranquilo. No, yo no voy. No. Tus papás son unos animales, ¿no? Más tu mamá. Yo no
7: voy. A ver, ¿por qué? Te voy a preguntar otra vez, porque ya te hice esta pregunta. ¿Por qué no quieres a Maupa? Si yo lo amo.
11: Vente y lo platicamos de frente, hija.
7: ¿Quieres que vayamos ahorita ya?
11: Sí, hija. Sí, haz las cosas como deben de ser, hija, date el lugar y la importancia que te mereces tú.
7: Mauricio tiene un carácter muy fuerte, pa, y tú también. Entonces yo no quiero provocar problemas más grandes en la casa, pa. Entonces mejor así, mira, tranquilos, tú ahí en la casa, yo en la mía, con su mujer, con sus hijos, y mira, nos quitamos de problemas.
11: Te desconozco, hija, ¿eh? Parece que no estoy hablando con la Jennifer que yo conozco.
7: Yo voy ahorita, pero nada más no quiero que lo insulten, pa. No quiero que lo amedrenten, que lo agravien. No quiero nada, pa. Quiero que acepten mi decisión, porque ya está tomada.
11: Acá nos vemos, hija, no tarde.
7: Oye, pa. Ya nos subimos al coche, pero ahorita que lleguemos al día a la casa, te quiero preguntar una cosa. Pero quiero que me la respondas bien y sinceramente, ¿ok?
11: Sí, sí.
7: ¿Está mi mamá ahí contigo?
11: Está ahí en el mostrador, hija.
7: ¿Me está escuchando?
11: No, alcanza a escuchar, yo estoy aquí en la casa del baño.
7: Pues ponla ahí contigo, porque les quiero preguntar algo a los dos, pa.
11: ¿Pero no te vas a venir a decirlo en la frente?
7: Necesito que me garanticen los dos que me van a contestar, pa. Por favor, ponle el altavoz y dile a mi mamá que me escuche.
11: Ya se acercó. A ver, ¿qué pasó?
7: ¿Yo me estoy escuchando? Quiero que ahorita que llegue a la casa te voy a preguntar una cosa y quiero que me la respondas, ¿ok? ¿Sí o no? ¿Sí? Dime cómo se oye el Panda Show, que esto es una broma.
10: ¡A toda máquina!
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7: Hola,
2: mamá. Yolanda, ¿estás ahí?
7: Sí, estoy.
2: ¿Cómo se llama tu papá, mija?
7: Pepe.
2: ¡Don Pepe! ¡Don Pepe, don Pepe! ¡Ya tenemos carretera, don Pepe!
13: ¡Me pasó desgraciado! ¡Ahora sí me la aplicaste, mendigo! Sí te escuchaba, pero no sí te pasaste de pena.
2: No, espérate, yo nada más di el color, yo no hice nada. Oye, te la bañaste, mija, cuando dijiste, no, es que no vine aquí a la escuela. Pues, ¿cómo que no vine aquí a la escuela? Ay, eres bien babas, meca. ¿Cómo estás, Pepe? ¿Cómo están, Jennifer? Están en las bromas del Panda Show, están en la radio a través de la Mejor FM, están en la aplicación de Claro Música. Lo que pasa que Jennifer me comenta que no quieren a Mauricio, ¿es verdad?
11: Pues, ¿cómo lo voy a querer, oye? Pues, si te quiere llevar a mi muñeca, ¿cómo lo voy a querer?
2: Pues que tienes una ley de la vida, así como te llevaste a Yolanda en su momento. Pues que tiene.
11: No, pandita, mejor que te lleve a ti.
2: ¿Jennifer?
11: No, no.
2: Oigan, ¿y por qué piensan o sospechan que Mauricio es casado y tiene hijos?
6: Pues porque casi no viene a la casa y pues tiene sus tiempos muy cortados.
2: Pero usted es bien chantajista, ¿eh? Ya lo puedo chillido. Pero te vas a arrepentir. Jennifer, dile por qué la bromita a tus papis. Adelante.
14: Pues nada más, él les había dicho que les iba a hacer una broma y tenía mucho tiempo ya queriendo hacérsela, pero no sabía de qué. Y dije, este es el pretexto perfecto. Y como apenas tuvimos un problemilla acerca de eso, más o menos, pues dije, de aquí me agarro y ahí les va.
2: Chal, oye, oye, don Pepe, Pepe.
15: Dime, panda.
2: Yo ayudando a tu hija y dando el color y todo, porque sé que lo conocen. Y aparte de todo, me regaña. Ay, no, panda, es que te escucha. Yo ayudando acá a la causa y me regañó Jennifer, chale.
15: Eso el más no es el condenado.
2: Me lleva el tren, pero familia, pues que tengan una excelente noche. Jennifer, Yolanda, Pepe, díganme, ¿cómo se oye el Panda Show? A toda

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2: Bueno, mi gente, estamos de vuelta contigo en este martes 28 de julio del 2026. 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Mientras tanto, estoy en Monterrey. Ahí está Eric. ¿Qué onda? ¿Cómo estás?
3: Muy bien, amigo. Muy buenas noches.
2: Qué buena onda. Pues gracias por estar a través de la mejor 92.5 en Monterrey y Claro Música. ¿Para quién la bromita?
3: Para mi papá, Rubén, de allá de la Ciudad de México.
2: ¿Y qué hace tu papá? ¿Qué hay tú allá?
3: Pues ya sabes, el destino de las mujeres.
2: No me digas, ¿el amor?
3: Sí, el amor, exactamente.
2: ¿Te enamoraste de una regia, condenado?
3: Exactamente, una norteñita.
2: Oye, ¿y cuánto tiempo con la norteñita?
3: Pues 2 meses de haberla conocido y ya 10 meses aquí.
2: A ver, 2 meses de haberla conocido, 10 meses aquí, como que no me dan las cuentas.
3: Bueno, la conocí primero en Facebook, a través de las redes sociales Facebook, y ya después de a los 2 meses me vine para acá y ahorita ya llevo 10 meses aquí con ella.
2: Ah, o sea que esto fue fugaz, la conociste por redes y a los 2 meses de haberla conocido, Soquito Loki.
3: Exactamente, luego me vine para acá.
2: Ándale, carnal, pues qué atrevido. Ahora sí que el amor fue intenso. ¿Cómo se llama ella?
3: Rosa Meli.
2: ¿Rosa Meli?
3: Así es.
2: Ok, ¿y tu papi?
3: Rubén.
2: Bueno, ¿y qué bromita para Rubén?
3: Pues aquí, mira, el problema es que nada más decirle que volví a caer en malos pasos.
2: Ok.
3: Y hice cosas incorrectas aquí, ahora sí que vaciando la casa de la mujer con la que me junté.
2: Oye, Eric, ¿entonces me quieres decir que en tu vida te has equivocado y has hecho cosas incorrectas?
3: Así es.
2: Bueno, yo creo que sí, imagínate, a los 2 meses de conocerla en redes sociales, ya te fuiste para acá. ¿Qué edad tienes, Eric?
3: Tengo 34 años.
2: 34, órale. ¿Y Rosa, tu pareja?
3: Mañana cumple 52.
2: A ver, espérate. ¿Tú 34 y ella 52?
3: Ella 52, mañana cumple.
2: No manches, ¿y tu papá qué edad tiene?
3: Él tiene 50.
2: No, pues entonces Rosa debería de emparentar con tu jefe, no contigo. Órale, o sea que te gustan las norteñas maduritas, papá.
3: Exactamente.
2: Ok, ¿y tienes tu familia? ¿Has tenido hijos anteriormente o no?
3: Sí, tengo un hijo, ya de 15 años.
2: Ah, mira, órale, has vivido rápido. Uh-huh. ¿Y Rosa? Sí,
3: ella tiene 2 hijos también.
2: Ya grandecito, supongo.
3: Sí, ya uno de 21 años y otro de 15 años.
2: Oye, carnal, ¿y Rosilla y Rubén se conocen, se han tratado?
3: Se conocen a través de videollamadas y en diciembre fuimos para allá, para la Ciudad de México, a que conociera a mi familia.
2: Ok, ¿y cómo la cogió Rubén a Rosa?
3: Pues todo muy bien, todo, la trató muy bien en base
2: a que... No me diga, de al ladito.
3: Me ha aguantado.
2: No, la trató bien, la recibió.
3: Así
2: bien.
3: Es.
2: De acabrito. Qué buena onda. Entonces están empezando una buena relación. Oye, cuando pasó esto de que te metes a redes, te enamoras, decides irte a Monterrey, ella 20 años mayor que tú, ¿no te dijo, oye, Eric, no la estás regando?
3: No me dijo.
2: Entonces, ¿cómo va la bromita?
3: Eso es que yo le saqué todas las cosas de aquí de su casa en base a que caí en malos pasos y... Pues la corrí de su casa, regresa, ve vacío aquí y ahora sí que ella habla con mi papá y le explica que ya no me aguanta, que no me soporta, que nunca se imaginó que yo fuera a hacer de esa manera y así.
2: Wow, entonces, a ver, Rosa, habla con tu papá para decirle que le vaciaste la casa, que has regresado a los malos pasos, está decepcionada, y luego, ¿y tú dónde vas a estar?
3: Ah, pues yo voy a estar en la posición de que ya me voy a regresar a la casa, que ya no, yo también ya no la aguanto, que yo recaí porque yo no, pues ella no me entendió, me sentía solo, me sentía triste, y No me comprendió simplemente.
1: Sí, le dices, no, papá, yo pensé que cabrito viejo hacía buen caldo, pero...
2: Ok, ya entendí. Comuníqueme a Rosilla, por favor.
3: Ok.
2: Échamela. Hola, Rosa.
4: Hola, buenas noches.
2: ¿Cómo estás, mija?
4: Muy bien, gracias a Dios.
2: Puro Monterrey. ¿Usted sí es regia?
4: Sí, soy regia.
2: Qué buena onda. Oye, ¿cómo te enamoraste así tan rápido de Eric y tan atrevida de llevártelo?
4: No fue así. Lo que pasa es que yo lo conocí exactamente por medio de las redes sociales, pero pues duramos 6 meses exactamente.
2: Uy, ¿cuánto? Bueno, ¿y luego?
4: 6 meses y él vino acá. Y pues ya vamos a cumplir un año.
2: ¿Y qué? ¿Cuando lo viste, qué dijiste? Ay, mire ese chilanquillo, ¿tiene que ser para esta norteñita o no?
4: Pues yo lo había visto, yo por las llamadas, por las videollamadas y todo, pero ya sabía yo qué edad tenía él.
2: Claro. Oye, pero para tomar esa decisión de que él cambiara de ciudad y, y su vida cambiara, dime 3 cosas, Rosa, que te llamaron la atención de él para decirle, no, me la juego en el amor.
4: Pues sí, que desde un principio pues me platicó toda su vida.
2: Ok, su pasado. Sí. ¿Luego?
4: Sí, y pues es guapo.
2: Ok.
4: Es muy lindo, es muy buena gente. Okay, muy linda persona.
2: Te platicó su pasado, es buena persona, ¿y qué más?
4: Ajá, sí. Pues sí, en realidad pues sí, me llamó la atención, me gustó.
2: ¿Tan difícil es decir 3 cosas? Llevas 2.
4: Mire, lo que pasa es que yo soy viuda.
2: Ay, no me digas, ¿cuánto tiempo llevabas de viuda?
4: Ya cumplí 10 años.
2: Ándale, mija, entonces, ¿cuánto tiempo pasó que te animaras?
4: Ajá. Duré sola 10 años.
2: No, pues yo supongo que ya estabas así como que arañabas las piedras, ¿no?
4: Fíjese que no.
2: ¿No?
4: No, lo que pasa es que se presentó la oportunidad, pues hablamos, estuvimos hablando y hablando, me dijo, yo le dije que sí. Primero lo rechacé, ¿verdad? Claro, porque pues no con la edad.
2: Claro.
4: Pero por lo que él había pasado, pues se animó y pues aquí estamos ya.
2: Qué buena onda. Oye, sí. Rosa.
4: Mande.
2: Y dime una cosita, ¿tú eres regia? ¿Sí? O sea, eres de Nuevo León, eres gente del norte, intensa, sí. Mujer apoderada, bien, pero este chilanguito acá con antecedentes medios turbios. ¿Bien o no? ¿Sí, bien?
4: Sí, la normal, ¿no?
2: No sé. Lo que sea para ti normal a lo mejor para... O sea, ¿sí realmente hace que te pongan las patitas de Bambi o no?
4: Sí, claro.
2: Eso, chintrolo. Bueno, oye, pues vámonos con la broma. Pues solamente has visto una vez a tu suegro. Sí, físicamente
4: una vez,
2: y todo.
4: Una vez, personalmente, y otras veces, por videollamada.
2: Ok. Sí. Oye, pero supongo que esta broma, mi norteñita, es idea de Eric.
4: Sí, claro.
2: ¿Y por qué decidiste apoyar al gordo?
4: Pues la verdad, pues, me animó, pero la verdad, yo creo que me va a excomulgar.
2: ¿No sabes si tu suegro nos escucha?
4: Ajá, sí.
2: Ah, no, pues entonces tiene que agarrar la onda. Bueno, sí, pero entonces pues vas a mi favor.
4: Yo me enseñé a escucharlo cuando él llegó.
2: Ah, no, pues entonces es una broma para un pandafán. Bueno, tú métete a tu papel, disfruta la broma, suegro, señor, como le diga, estoy decepcionada, claro. Voy llegando, casa deshecha, cosas que faltan, su hijo, y bueno, pues hay toda la queja así como diciendo, es que cómo es posible, yo le abrí las puertas de mi lugar norteño, imagínense, mi familia y todo, qué decepción. Y bueno, pues ahí va a estar el Eric. ¿Estás lista, mija?
4: Está muy bien.
2: Vamos a pegarle en directo desde el Panda Gold Center a través de la mejor FM y Claro Música. Las bromas están en este que es tu show.
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2: Excelente. Sale, Rosa. Prepárate, Erick,
9: Bueno.
4: ¿Cómo estás? Oiga, nada más para... Pues le hablo para darle una quejota.
9: ¿Qué pasó, dice?
4: Pues su hijo No, ya no lo quiero aquí yo. No, ya no puedo con él.
9: ¿Qué pasó?
4: Pues me fui a mi casa, llegué y encontré la casa toda volteada. Me agarró cosas, entró, se llevó joyas mías, no sé. Está pues bien idiota, no sé, no sé qué hizo, no sé qué tomó, qué pedo.
9: Sí.
4: Ya se lo voy a mandar, don.
9: Okay, sí, está bien.
4: Me tiró cosas, me volteó toda la casa.
9: Sí, le estoy marque, no me contesta.
4: Está bien tonto, bien necio. O sea, me dice muchas cosas, muchas groserías y todo. Usted sabe que yo confié en él. Yo lo admití aquí en mi casa, aún sin conocerlo lo bastante bien, ¿no?
9: Sí.
4: Y él, pues, para que me pague así, como que no. Todavía me está tirando el mandado, está de gorroso, me ven todos, ¿cómo se dice? Dos lámparas que yo acababa de comprar. Yo no sé qué hacer con él, la verdad. Yo le había dicho a usted que yo estaba bien, pero...
9: ¿Sí hay forma de que me lo pases?
4: Te lo paso, se lo voy a pasar.
9: Sí, por favor.
7: Bueno,
9: ¿qué pasó contigo?
7: Pues nada, papá, pues otra vez la...
9: Ah, qué fácil.
7: Es que ya no lo aguantaba, papá, ya me tiene hasta
9: no,
7: la madre.
9: No, qué fácil, qué fácil, ¿verdad?
7: Oye, no me vayas a regañar, por favor.
9: Ah, entonces, favor, ¿qué no quieres, que te aplauda?
7: No, papá, yo lo sé, pero... Pues es que, ¿qué hago, papá? Pues ya...
9: Bueno, por eso, no ¿quieres que te aplauda, entonces?
7: No, papá, pero pues es que no inventes, o sea, de verdad siempre era lo mismo. Yo ya me tiene hasta la madre, ya no lo aguanto, en serio.
9: Por eso, ¿qué quieres que te haga, que te aplauda?
7: Rosa es bien linda, papá, es bien linda, pero la verdad tiene diferentes costumbres y la verdad pues yo ya no la aguanto, papá, ya hace inseguridades, ya me tiene, de verdad ya me tiene hasta el tope, papá, yo ya me voy a regresar a la casa porque ya no aguanto estar aquí, yo estoy recayendo y la verdad pues no puedo continuar así, papá.
9: O sea que ya empezaste ya otra vez con lo mismo.
7: Bien sabes que los chilangos somos diferentes y aquí en donde sea siempre voy a ser chilango. A morir, papá.
9: Sí, pero... Mira, no hables tarugadas.
4: Es idiota.
9: Sí, no hables tarugadas, ¿sale? O sea que vas a empezar de nuevo, ¿o qué?
7: Pa, es que neta, yo también ya no me siento a gusto aquí. El cabrito ya no me gusta, ¿eh? ¿Sabe bien, gacho? Es que neta, ¿desde cuándo yo les había dicho que ya como era Rosa? ¿Ya desde cuándo les había comentado que ya no la aguantaba? Ya, o sea, neta, ya... Tú lo viste el día que fue a la casa, tú viste cómo se comportó, neta, o sea, estarme revisando el teléfono, estarme preguntando por todo, todo es desconfianza, ya me tiene hasta la madre, papá.
9: Ya de plano.
7: Hazte para allá.
9: ¿Ahora quién le dices así?
7: A Rosa, que no se quiere, ya me está aventando.
4: ¿Pues ya vete?
7: No, ya, métete, córrele, yo ya me voy, déjame aquí mis cosas, yo ya me voy.
4: Pues a ver.
7: Ya la escuchaste, me está corriendo, yo ya me voy, papá.
9: Está bien, dime, ¿qué necesitas?
7: Nada, papá, bueno, ¿puedes hablar con ella?
9: A ver, pásamela.
4: ¿Qué pasó?
9: ¿Qué pasó, Rosita?
4: Pues, ¿qué hago? Dígame, ¿qué hago con ese señor?
9: Pues nada más no me lo corras tan feo.
4: Pues es que no entiende, ¿qué hago yo? ¿Me va a reponer mis cosas? ¿Lo va a ayudar a reponerme mis cosas?
9: Sí, sí, le ayuda.
4: Ya me tiene hasta la madre.
9: No te preocupes por eso.
4: Ya como quiera, ya viene mi familia a ayudarme. Y ya, pues, si no se va, yo no sé qué voy a hacer. De hablarle a la policía, no sé. O sea, ya me destruyó muchas cosas. No se vale. Yo le di la confianza a él. Me decepcionó totalmente.
9: Está bien.
4: Ajá. Me dijo una cosa y le creí y, pues, resulta que no. Tiene, no sé, las costumbres, no sé. No sé de qué vengan o por qué lo hace, no sé.
9: A ver, pásamelo, por favor.
4: Se lo voy a pasar.
9: Sí, por favor.
7: Ven, quítate. Bueno.
9: ¿Qué pasó entonces?
7: Ya, pues ya me voy a ir, papá. Ya estoy hasta la madre. Ya, neta, ya no aguanto estar aquí, papá. Neta, me la estoy llevando bien relax y todo, pero pues no se vale tan bien porque... Neta, que dos es buen pedo. Mañana es tu cumpleaños y... Te lo pensaba festejar chido y todo, pero no. Ya no la aguanto. Ayer todavía agarré y le dije, ¿sabes qué? Yo voy a poner chido y todo, y agarro y... No, que yo estoy conectado en el celular, que a quién le estabas mandando mensajes, que a quién le estabas escribiendo, llamando, que porque te llamé, que quién sabe qué. Y yo le dije que a nadie, pero pues es que no... No manches, y se aferró hasta que me quitó el teléfono y empezó a revisar. Y ya vio que desde ahora sí que se dio cuenta, pero ella empezó, no, que ya no quiero fiesta, que quién sabe qué. Pues ya, ya hasta ahí, hoy se fue con su mamá y todo, y pues ya no supe qué hacer, no fui a trabajar hoy. Y pues tenía el dinero de lo de la fiesta, y ya con eso pues ya, fue como me puse mal, ya.
8: Si no trabajas, si no me
7: das. Me duele el fracaso, papá. La vida está bien difícil aquí. Como no tienes idea, o sea, busco de una u otra forma, pues busco salir adelante y todo eso, pero pues ya, como te había comentado, los trabajos pues, no me dan para más.
9: ¿Está bien? ¿Qué necesitas entonces?
7: Pues no, no tengo nada de dinero. Necesito irme para allá.
9: ¿Ahorita dónde puedes sacar?
7: No lo sé.
9: ¿Tienes tarjeta?
7: La tarjeta que tengo es de ella, papá.
9: Ok, entonces, ¿cómo le hago?
7: ¿Y si vienes por mí?
9: ¿Quieres que vaya por ti?
7: Yo no aguanto estar aquí.
9: Ok, ahorita checo.
7: Oye, ¿pero qué tienes checo que checar?
9: Pues a ver a qué hora sale él para allá.
7: Ok. Le traje un pastel y todo, ¿y sabes qué me dijo?
9: ¿Qué?
7: O sea, y el pan de choque, eso es una broma.
10: ¡A toda máquina!
2: Perdón,
11: suegro.
2: Luego, Rosa, perdón, suegro. Rubén, perdón, estás en las bromas del Panda Show.

0: Oye, pero se nota que a pesar que hay 20 años de diferencia, pues hay buen amor y buena actitud entre Rosa y Eric, ¿no, carnal?
1: Pues sí, porque, o sea, mira, a mí me extrañó porque apenas hablé con ellos. Uh-huh. Casi cada tercer día me está mi hijo hablándome.
0: ¿Y qué te dice cada tercer día?
1: Nada, que quería hablar conmigo nada más. Quiere hablar conmigo.
0: No, nada, entonces ¿para qué quiso mujer?
1: ¿Verdad?
0: Chale. Oye, Rubén, ¿y no crees que la diferencia de edades sea un problema en un futuro para tu hijo y esta preciosa Rosita?
1: No, pues yo creo
2: tengo
1: que 52, sí.
2: Tengo 52, pero parezco de 20.
0: ¡Ándale! Digo, porque, pues es más, tú estás hasta más morro.
1: Oye,
0: cuídate, Eric, porque si no, igual tu papá te da vajilla, ¿eh? Pero bueno, qué padre que triunfe el amor. Eric, Rosa, Rubén, díganme cómo se oye el Panda Show. Y con esto nos vamos en este martes 28 de julio del 2026. Hasta aquí las bromas por

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3: Revista del Consumidor. Radio. Los pantalones de mezclilla son un clásico, pero no todos te ofrecen la misma calidad. Hoy te revelamos cuáles de los 30 modelos que analizamos son realmente los más duraderos.
4: Quédate en Revista del Consumidor Radio.
5: Revista del Consumidor.
4: ¿Sabes cómo surgió la mezclilla? Este tejido, conocido mundialmente como denim, toma su nombre de una ciudad al sur de Francia llamada Nimes, donde comenzó a fabricarse en el siglo XVI. Tradicionalmente, la mezclilla se fabrica con algodón tejido de sarga, que le da esas clásicas líneas diagonales y gran durabilidad.
3: Por eso, durante el siglo XIX, estos pantalones se popularizaron entre mineros y obreros que realizaban trabajos pesados. Con el tiempo, dejaron atrás las minas para conquistar la cultura popular.
4: Y aunque hoy forma parte de la moda cotidiana, en años recientes, la industria textil ha buscado producir la mezclilla de manera más sostenible mediante tecnologías que reducen el consumo de agua, utilizan fibras recicladas y emplean procesos menos contaminantes. Gracias a ello, continúa siendo una prenda básica que ha acompañado a distintas generaciones durante más de un siglo.
3: Por eso el Laboratorio Nacional de Protección al Consumidor analizó su calidad, resistencia y durabilidad.
6: Hola, ¿qué tal? Soy el ingeniero Luis Armando Juárez Mendoza del área textil del Laboratorio Nacional de Protección al Consumidor, donde realizamos un estudio de calidad de pantalones de mezclilla para caballero. En esta ocasión analizamos 12 marcas con 30 modelos, de los cuales 13 son en 100% algodón y los 17 restantes fueron en mezcla de algodón con poliéster y elastano. Se realizaron los siguientes ensayos: información al consumidor, acabados, determinación de la masa por unidad de área, resistencia a la tracción, resistencia al rasgado, cambio dimensional, la determinación del torque y elasticidad o deformación del pantalón. ¿Pero qué les parece si vamos a ver los resultados de este estudio de calidad de pantalones de mezclilla?
4: Todos los modelos analizados cumplen con su información comercial, con su declaración de fibras y con su prueba de acabados. En el caso de los pantalones de tela 100% algodón,
3: en la prueba de durabilidad, un modelo de la marca Silver Plate calificó con excelencia.
4: Los 5 modelos que se encogieron ligeramente después de 3 ciclos de lavado son Cimarrón Jeans, Furor, Oji y 2 de Silver Plate. Ahora continuamos con los resultados para los 17 modelos fabricados con tela a base de mezcla de fibras. Al igual que en la categoría anterior, todos los modelos cumplen con su información comercial, con su declaración de fibras y obtuvieron una calificación de excelencia en la prueba de acabados.
3: En las pruebas de resistencia, 3 modelos destacaron como los más duraderos del análisis, uno de la marca Levi's y 2 de Oggi.
4: Un modelo de la marca Lee y otro de Oggi se encogieron ligeramente.
3: Respecto a la talla, estos modelos resultaron ser un poco más grandes de lo que indican en la etiqueta. 3 de la marca Oggi, 1 de Members Mark, 1 de Furor, 1 de Big John y 1 de Silver Plate. Antes de comprar un pantalón de mezclilla, toma en cuenta las siguientes recomendaciones.
6: Es muy importante que al comprar un pantalón, tú lo laves, ya que todas las prendas, inclusive los pantalones de mezclilla, son lavados con colorantes. Estos colorantes llevan químicos que aún así, si la empresa no hace un lavado correcto, se van a quedar impregnados y cuando te lo pongas o coloques, ya que este producto va directamente a la piel, puede llegar a irritar. La diferencia en tallas que pueden presentar los diferentes tipos o cortes de los pantalones es precisamente debido a eso, al corte que cada diseñador de la marca presenta. Pero algo muy importante que debe respetar es la cintura. En la etiqueta te informa esa talla. Y el largo, hay algunos pantalones que tú vas a encontrar 34x32. El primer número te indica la talla, que es el contorno de la cintura, y el segundo número te indica la longitud del costado de la pierna. Si la mezclilla de tu pantalón es más gruesa o delgada, no es un indicativo de que va a resistir más o menos. Eso va a depender del gusto de la persona, pero el pantalón de mezclilla te va a ofrecer más resistencia si viene acompañado con poliéster, pero va a ser cuestión de gusto. Si quieren tener mayor información sobre el estudio de calidad de pantalones de mezclilla para caballero, consulten la Revista del Consumidor, ya sea impresa o digital.
5: Revista del Consumidor.
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3: ¿Sabías que en México 3 de cada 10 niñas menores de 15 años han faltado a la escuela porque estaban menstruando?
4: No porque estuvieran enfermas,
3: sino porque no tenían una toalla sanitaria, porque el baño de su escuela no tenía agua, jabón ni papel. O simplemente porque nadie les explicó que lo que les estaba pasando era completamente normal. La menstruación es un proceso biológico que se presenta en todas las personas con útero. Es tan natural como respirar, como parpadear.
4: Sin embargo, durante milenios, la humanidad le colgó etiquetas terribles.
3: En culturas antiguas, la mujer que menstruaba era vista como impura, como portadora de fuerzas negativas. Su sangre se consideraba sucia
4: y se decía que podía contaminar los campos de cultivo.
3: Hoy, en pleno siglo XXI, aún persisten estigmas, tabúes y mitos que impiden vivirla con dignidad. Por eso, en la agenda mundial, hoy se habla de menstruación digna
4: y de pobreza menstrual.
3: Este último término se refiere a la imposibilidad de adquirir productos de higiene menstrual por falta de recursos económicos. En México, más del 40% de las mujeres en edad de menstruar
4: vive en situación de pobreza,
3: lo que significa que muchas tienen que elegir entre comprar comida o comprar toallas sanitarias. Según la segunda encuesta nacional de gestión menstrual, elaborada por UNICEF México en 2025, el 67% de las encuestadas no contaba con productos de gestión menstrual en su escuela o lugar de trabajo ante un imprevisto. ¿Te imaginas tener que enfrentar esa situación cada mes? Pero las cosas están cambiando. Colombia fue el primer país de América Latina en eliminar el impuesto a los productos de higiene menstrual. Y México siguió el camino. Estados como Colima, Hidalgo, Tamaulipas, Quintana Roo y la Ciudad de México otorgan licencias menstruales para ausencia laboral cuando el dolor es incapacitante. Y existe una estrategia nacional por una menstruación digna que lleva campañas informativas y kits de gestión menstrual
4: a estudiantes de secundaria y bachillerato en todo el país.
3: La menstruación digna debe entenderse desde tres dimensiones: bienestar físico, con acceso a productos, baños dignos y atención ginecológica; bienestar mental, combatiendo la vergüenza y el miedo que genera el estigma; y bienestar social, erradicando las cargas culturales negativas. Su propuesta es clara: el tema debe dejar de tratarse como algo privado, porque nos compete a todos como sociedad. Menstruar no es un castigo ni una enfermedad.
4: Es biología pura.
3: Un proceso que merece ser vivido con información, con recursos
4: y sin vergüenza.
3: Si tienes una hija, una hermana, una amiga, una alumna o tú misma, habla del tema. ¿Cómo la pasas?
4: Convéncete de que el silencio no protege a nadie.
3: Hablar de menstruación no es indiscreción.
4: Es salud.
3: Es educación.
4: Es derecho.
3: Porque cuando una niña falta a la escuela por no tener una toalla sanitaria, no es ella quien falla, es la sociedad entera. Con información de la licenciada María Isabel Salazar Gómez, del Programa de Salud Sexual Integral de la Facultad de Medicina de la UNAM. Un guión de Leonardo Santiago, con información del portal Ciencia UNAM. Les saluda Mónica Genis.
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1: Oye, ¿y a poco no en el medio artístico hay muchas personas que entran por su talento de televisión? Vámonos con esto, lo canta Karim León, mi gente hermosa. Ya por nombre y talento de televisión. Y es que tiene un Damianzote, ¿cómo no va a entrar?

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Ya andamos por acá, mi gente hermosa. Muy, pero muy buenos días a toda la banda que anda de este lado. Gracias por reportarse. Gracias por andar acá de este lado conmigo en su programa, su espacio, su lugar seguro que lleva por nombre el mitote de la mejor 92.7. Aquí nomás, gracias a toda la banda que ya se comienza a reportar desde bien tempranito, disfrutando esta última semana, mi gente hermosa. Esta última semana de despertarlos con todo el ánimo del mundo. Disfrutando de esta última semana en el horario que me vieran hacer a través de esta frecuencia de la mejor 92.7 y disfrutando el tiempo que tenga que durar al aire de esta misma frecuencia también. Así es que muchas gracias a toda la banda que se une, muchas gracias a toda la banda que se despierta conmigo y que, bueno, ayer estuvimos platicando de los cambios que vienen, ayer estuvimos charlando de que próximamente podrán estar conmigo en punto de la 1 de la tarde y hasta las 4 de la tarde, y pues ya no vamos a despertar, ya vamos a estar más despiertos que otra cosa, pero el argüende será el mismo. El mitote seguirá siendo de la misma manera y yo creo que incluso hasta más, porque ya vendremos más fresquitos. Ahora la tarea será de ustedes de despertarse temprano con el cachorrito, mi gente hermosa, para que empecemos el día de la mejor manera. Saludos para Fati, saludos para Edgar Rico, para Rosalba, para Hugo, para el JM, para José Elías, Luis Fernando, Javier Arauz, para el compa Bir, para la Cris, para Iván, para Edgar, para Abraham, para Juan Luis y para Dani 93. Toda la banda que se reporta desde bien tempranito, mi compa Chente, el Junito, Ledesma, Cesarina, toda la banda, gracias de todo corazón por reportarse. Llegó Raimundo también, muchas gracias, mi gente hermosa. Aquí andamos y no nos vamos. Es momento de continuar con más music, pero regresamos enseguidita porque tenemos que seleccionar, obviamente, la rolita del palenque de entre 5. Ya se la saben, únicamente queda una ganadora. Si hay dos propuestas que están chidas, rescatamos las dos y esas dos las enfrentamos en el palenque en el punto de las 7:30 de la mañana. Y si no, pues obviamente nomás la que gane y yo le busco un gallo para que nos rifemos un palenque más al ratito. Así es que vámonos con música. Es Junior H y Gael Valenzuela, lleva por nombre Mis Llamadas. Las 6 de la mañana con 6 minutos, este carnal, el Junior H, que estuvo ahí en la mañanera, que pasó de cantar corridos a, pues, ya no hacerlo. Igual que el Bogueto, ¿no?, que estuvo en la mañanera también. De, ya ven que no lo dejaron cantar aquí en Querétaro, en el ¿qué? ¿Vibra? Pero, pues, bueno, allá en la Ciudad de México estuvo con la presidenta y se lució, dice.

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0: Venga, ya estamos de regreso a las 6 de la mañana con 14 minutos. Vamos a dar link, vamos a darle de boleto de una vez por todas a las propuestas que me mandaron desde en punto de las 6 de la mañana. Y pues vamos a ver qué proponen, qué rolitas ponen para que se ponga chabrochón el, ¿cómo se llama? El palenque más al ratito. A ver, arranquemos con esta nota. Vamos a ver qué nos dicen, qué rolita propone. Ojalá que te rifes, carnal, de verdad, ¿eh?
1: Mi estudio, buenos días.
0: ¿Qué pasó, gordo?
1: A ver si puedo participar con la canción de Amores Fingidos.
0: Uy,
1: de Carlos,
0: carnal.
1: Y José.
0: No,
1: un abrazo y buen día para todos.
0: ¿Para qué quieres? Ay, le puse finjodos, fingidos. Órale, pues. Oye, qué rolota, Padre Santo. Es más, ya que gane esa, ya no quiero escuchar ninguna otra propuesta. Con esa me voy, carnal. Es cierto, buenos días. Bueno, bueno, sí.
2: Hola, tú eres el entamañante para todos mis ratones. Sabes que puedo entrar al palenque con la canción de Valentín y Sal. Hasta con jamón.
0: ¡Hasta con jamón! Se llama la gallina ponedora, tía, carajo. Órale, pues. ¡Ay! Solo por eso no la voy a poner tierra, Salvanar, ¿es cierto? La gallina ponedora. Órale, pues, ya está. Hasta con jamón. Así es como quiero unos huevitos, banda. Ya me hubieran hecho llegar unos aquí a Torrecápita. En esta que es mi última semana, que podría desayunar porque las próximas ya son comidas, ¿no? Buenos días, bueno.
3: Buenos días, mi estoy.
0: ¿Qué pasó, Padre Santo?
3: Muy buenos días, estoy. Hay que echarnos un palenquito.
0: ¿Con cuál, gordo?
3: Para el palenque. La de Vico C, me acuerdo.
0: Uy, me acuerdo cuando te gasté a mí. Órale, pues, vamos a poner me acuerdo. Si es me acuerdo o recuerdo. Bueno, esa es la canción de Vico C. Vámonos con otra propuesta. Esa es la número 3, ¿verdad? Dice de este lado, buenos días, bueno.
4: Riatón, Riatón.
0: ¿Qué pasó,
4: días,
0: hijo?
4: Buenos días. Ay, si se puede para el palenque. Ajá. De 7 a 9 con Chente.
0: ¿Así? ¿Amante y todo? Órale, pues, ya está. Ahí está la rolita. Y nos vamos con la número 5. ¿Quién es el suertudo? ¿Quién es el ganador que le llaman, mi gente hermosa? Buenos días, bueno.
5: Stuart, buenos días.
0: ¿Cómo?
5: A ver si puedes ahí programar la canción Lobo Domesticado con Joan Sebastián.
0: Ah, caray.
5: A ver, vamos a ganar, ahora sí.
0: Bueno, sí. Sí, Lobo Domesticado con Joan Sebastián, que sería la rola original. Es la número 5 y vamos a ver quién gana, ¿va? Ya te iba a decir, ya no se puede porque ya propusieron hasta con jamón, dice la señora Rosalba, pero no. Dice ahora acá la número 1, Amores Fingidos. Número 2 es la rolita de La Gallina Ponedora. Número 3, me acuerdo, de Vico C. Número 4, de 7 a 9, de Vicente Fernández. Número 5, un lobo domesticado de Joan Sebastián, que le llaman. Los votos, buenos días, bueno, bueno.
6: Vámonos por la número 3, mi estoy, muy buenos días.
0: La número 3, me acuerdo, de Vico C. Buenos días, bueno.
7: ¿Qué tal? Buenos días,
0: mi estimado. ¿Qué hubo, Frías?
7: Vamos por la 3.
0: La nombre Trivico, sí, bueno.
8: Vámonos por la ponedora de la tía. Vamos por la ponedora de la tía.
0: Bueno.
9: Buenos días. ¿Qué vamos por la 1?
0: La number 1, mi gente hermosa, que es la rolita de Amores Fingidos. Híjole, nadie sabe de buena música que no han votado por esa más que este carnal, ¿eh? Bueno.
10: Buenos días, mi estuy. ¿Qué hubo? Gonzalo todavía está durmiendo. Es la ventaja de que te vas a pasar a la 1, nada mal. Ya la vas a encontrar bien despierta.
0: Y ahí también
10: ya
0: me va a decir.
10: Voto por la 1.
0: Ahí también me va a decir que soy el consentido. Bueno.
11: Número 5.
12: Let's go.
11: Joan Sebastián, que le llaman.
12: Sí, mi
0: Oh, no entendí, por eso no cuenta tu voto. Bueno.
13: Estoy, vámonos por la número 3. La 3 estoy.
0: La número 3 que le llaman.

0: Oye, mandar saludotes a mi queridísimo el José Diego Antonio Hernández, también Mema la Tamalera, también a Edgar Aladino, a compa Iván, al otro Iván. Mira, dos Ivanes están escribiendo, nada más que uno es Iván con arroba, I-V, arroba N, y el otro es Iván normal. Al compa Maclovio, Zurita Jackson, a las Botanas Tulancingo, al compa Talicho, a la Gaps, también que ya anda por acá. Oye, agradecer a Mema la Tamalera y a su mujer que el día de ayer se hicieron presentes ahí en mi local. Muchas gracias. Gracias principalmente cuando van. Gracias principalmente por la compañía, gracias por ir un ratito, gracias por quedarse ahí un ratito a platicar y por darse el tiempo, sobre todo agradezco mucho, mucho, mucho. ¡Nos vamos con música! ¡Uy, esta rola está rifada! Para toda esa gente que en su adolescencia fue rebelde, para toda esa gente que en su adolescencia le sacaba canas verdes a la jefecita y que llega un momento en el que dices, no, ya estuvo, banda, ya estuvo hasta aquí con el desastre. Y el día de hoy voy a cambiar por el amor a mi madre.
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1: Es momento de saludar a la tuya, mi gente hermosa, tu persona favorita que le llaman. Así es que saludar a toda la banda que ya se reporta. Tengo muchísimos mensajes por acá. Sin embargo, no sé si son votando por las canciones en la mañanita. Así es que si son saludos, pueden mandar un puntito para que se me refresque, ¿vale? Ahora sí que refrescame la que le llaman. Dice por acá, gordito, antes de que te vayas, por favor, compárteme la ubicación de tu negocio, por favor. Y si se puede, tu número personal. Todavía no me voy de la estación, todavía no. No sé cuándo, pero todavía no. Dice saludos para Pau, Fanny, Lalo de IENTC. Ahora sí que no te creas, ¿no? Ay, qué lache. En abreviado. No, saluditos para Pau, Fanny, Lalo, por favor, con mucho cariño. Ahí está, con mucho cariño. ¿Qué dice Edgar Rico? Bueno, sí, ¿quién habla?
2: Un saludo a mi cuate de Luján, que nos está escuchando todos los días.
1: Órale.
2: Saludotes, mi cuácharas.
1: Venga, gordo, bueno.
3: ¿Qué onda, ratón? ¿Cómo estás? Muy buenos días.
1: Al 100,
3: que
1: gordo.
3: Que tengas un excelente programa, que te vaya súper bien.
1: Gracias.
3: Al mejor conductor de la radio.
1: Joder,
3: bueno, es más, yo creo que si hay otros planetas y existe la vida, ya están pensando en contratarte, ¿verdad?
1: Esperemos, esperemos.
4: Tú, bueno. Saluditos para ti, para los envidiosos 69, para mi hija Dul. Saluditos para todos.
1: Para los envidiosos 69. Son semidioses tú, Rosalba, pero a partir de hoy son los envidiosos 69. Bueno.
5: Muy buenos días, muy buenos días, Antonio. Tienes un excelente ombligo de semana.
1: ¿Qué pasó, Junito?
5: Sobre cisas.
1: Órale, gordo, buenos días, sí, bueno, bueno.
6: Cámara, cámara, Antonio.
1: ¿Qué pasó, hijo mío?
6: Mi estoy. Con lo de ayer, cuate, veme poniendo la de acábame de matar, acá, carnal. Acábame de matar, pero a pesos que quiero morir, que Dios, no, cuate. Y sí, ahí estamos el Rayas y yo, era, yo soy el chimpancé, cuate. Él es la gallinita, cuate.
1: Por cierto.
6: Es nuestra pose favorita, campeón. Saludos ahí los semidioses y a ti te...
1: Ya se te cayó el teléfono, hijo. ¿Dónde te lo metiste? Bueno.
7: Cámaras, cámaras, cámaras. Saludos para el mejor locutor de la radio mundial. Como le estoy, no hay ni uno.
1: Órale.
7: Saludos hasta Ciudad Neza, campeón.
1: ¡Campeón! Dice por acá Elvita. Buenos días, estoy. Saludos a mis hijos y a mi esposa. Que tengas un excelente día. Gracias, gordito. A Mema, la tamalera también con mucho cariño. Dice por acá saludos al Chiwis. Que se ponga las pilas, que ya mañana le quitan sus puntos de la operación. Órale, pues, mi queridísimo el Chiwis. Órale, pues, bueno.
8: ¿Quién habla?
1: ¿Qué hubo?
8: Viejón, viejón, desde ayer te quería decir que pues vas a ver que es puro éxito tu programa.
1: Gracias, gordo.
8: No copies a nadie, viejo.
1: No, jamás.
8: Hacer tu mismo programa y nada, que te digan, ay, que lo de la una y que vamos a ponerlo a la misma programación.
1: No, no,
8: que
1: no,
8: a Shotear, no sé qué te dijeron. No hagas caso, tú tu programa y punto, se acabó mi estudio. Te mando un fuerte abrazo, saludos, fierro.
1: Ya está la estructura hecha y más que dispuesta para empezar el próximo lunes en punto de la una. Ustedes relájense, relajen la raja y disfruten la fruta. Dices tú de la tristeza que nos da que te cambias de horario. Mira nomás, con pura coronita extra y New Mix, mi querísima la Fati. Híjole, Fati, no, tú ya nomás aprovechando el pretexto, va. Dice, ¿cómo? ¿Qué dice? Como ya no vamos a tener mitote mañanero, déjame bajarle acá, espérame. Como ya no vamos a tener mitote mañanero, dice, creo que ya tenemos, ya no tenemos apuesta arriba los gallos. ¡Ah, Chihuahua, Chihuahua! ¿Por qué no vamos a tener apuesta? No, hombre. No, esta porquería. Ya salió, mi gente hermosa. ¿Qué le tienen que decir a este rajado? Ya salió el licenciado Valeriano número 2. Número 2. Vamos a ponerle esta canción. Espérame. Espérame. Ajá. Ahí está. Este es para ti, mi queridísimo El Rayas Contreras. Que te estás rajando a una apuesta. Nada tiene que ver que me cambien de horario. Nada tiene que ver que me caben de horario. Escucha, este es para ti.

0: para que... ¿Qué tienen que decirle al Rayas, mi gente hermosa? Hoy, que ya nada más por el cambio de horario, ya no va a haber apuesta. Lo que apostamos que Cruz Azul contra Gallos se rapaban, el que perdiera, y aparte una botellita de este... ¿De cómo se llama? De Red Label, etiqueta roja. No, qué mayate, qué mayate. Bueno...
1: Sí. ¿Qué dice la buena vida? Aquí. Quiero recordarnos desde la hermana república, desde Pedro Escobedo.
0: Órale.
1: Mándales un saludo a los de Transportes San Diego.
0: Ánimo.
1: En especial al amigo Dieguito, que cobra sin trabajar. Cuando sea grande quiero ser como él.
0: Hijo de su madre. Pues saludote para él con mucho cariño. Bueno.
2: Estoy. No, pues para eso nos salían bien mayatones.
0: Pues qué te digo.
2: Bien sacatones, no hombre, tanto pedito para...
0: Cagar aguado, exactamente.
2: Ay, no, estas gentes. Mándales a la
0: Gadachi,
2: por favor.
0: Mayato, a la Gadachi. Bueno, sí, ¿qué pasó?
3: Me da tristeza, hermanita, porque pues, la neta, tú eres la... El que levantaste la audición en la mejor de 6 a 9.
0: Gracias, gordo.
3: Me hace de mala manera, de mala onda, de Nancy, que no me cambió el horario.
0: No, no. No fue ya,
3: Que hayas levantado esta estación, la mejor 93.7 aquí nomás.
0: Gracias, pero, gordo.
3: Yo de antemano y te doy mi palabra y lo digo abiertamente. Yo sinceramente, si te cambian, yo ya no escucho la mejor.
0: Gordo, no, tú tranquilo. Tú escúchame en la tarde, tú no te agüites, no te preocupes, no pasa absolutamente nada. Vamos a venir más despiertos, dispuestos y todos locos para echar un buen show. ¡Bueno!
4: No, pues, ¿qué te digo, mi Stuy?
0: ¡Maricón!
4: Dicen que los hombres no se ven tan hombres como deben de ser. Mira nomás, ya te salió con faldita. ¡Ay, no, qué feo vive!
0: Mira, eso es para él. La neta, porque... ¡Ay, ya no vas a estar en ese horario! Y solo para que se te quite, ahora... Ahora, para que se te quite, ¿quieren ver la foto del Rayas Contreras cuando salía en la escuelita VIP? Allá con don Jorge Ortiz de Pinedo, con tres personas que me digan que sí, subimos su foto convertido en Casimira Beteta, que le llaman. ¡Para que se le quite lo mayate! Ya no te apuesto. Ya no va a estar el mitote en la mañana. Ay, ay, ay, ay, ay, ay, ay. ¡Hijo de tu! ¡Hijo de su! ¿Quieren verlo? ¡Súbela, dice! ¡Órale, pues! En lo que me voy a la pausa, se la subo a través de los estados y ahí le dejan un comentario.

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2: Ya estamos de regreso, mi gente hermosa, y es momento de platicar de Fucho. Ay, Dios mío. Y antes de continuar con el tema que realmente es el fútbol en esta sección, solamente te quiero invitar a que vayas a los estados del WhatsApp a ver la foto de uno de los radioescuchas de aquí del mitote, llamado Raimundo Contreras, con el que se había hecho una apuesta entre Gallos Cruz Azul. El perdedor obviamente se rapaba y pagaba una botella de etiqueta roja. Pero ahorita ya salió que ya no va a pagar, que porque ya se acaba el mitote. ¿Qué tiene que ver el cambio de horario con la apuesta? Chulo, sin H. Oye, vayan a ver la foto y ahí le dejan un mensajito mientras vamos a platicar de fútbol. Y es que quiero saber, hashtag, el jugador más sobrevalorado. Para ti, ¿cuál ha sido en la historia del fútbol? Llámese mexicano o llámese de cualquier otro índole. Hashtag, el jugador más sobrevalorado. ¿Cuál ha sido? Platícamelo todo, 442-79-83-92-7. Para ti, ¿cuál ha sido y el por qué, mi gente hermosa, chula de preciosa? Dice, a ver, Estudi, yo sí soy hombre, vamos a ponerle algo, Gallos Cruz Azul, dice. No, espérame el pollo. Es que quiero que este vato cumpla. Quiero que este vato cumpla, hijo de su. Y nada, Dorado Luna ya se anda riendo de él. Luego el Paulino me pone aquí todo P. O sea, ya lo logro descifrar. Dice, hay que enseñar al Rayas a distinguir entre apuestas y horarios. ¡Ándale! Fíjate que eso es bueno, ¿eh? Eso es bueno que le llaman. Vamos a ver, 442-79-83-92-7, que me digan, hashtag, el jugador más sobrevalorado. Buenos días, bueno.
3: Estoy...
2: ¿Qué pasó, gordo?
3: El hashtag, el jugador más sobrevalorado, ajá, ha sido el Chicharito, un cazagolero, una porquería de jugador.
2: Fíjate que jugaba bien, ¿no? Pero quién sabe qué le pasó al carnal, no sé si... No sé, sería mentir, pero sí, ya cuando retachó, no, ya naranjas, bueno.
4: Pero ¿cómo lo veo? ¿Qué? Si no me tienes agregado.
2: No, hijo, pues es que así como tú también, carajo. Pues si no escuchas la mejor, ¿cómo te vamos a registrar, Chihuahua? Te registro, carnal, buenos días, bueno.
5: Me estoy.
2: ¿Qué pasó?
5: Una disculpa por las malas atenciones que te han dado estos queretuanos. Ya llevas dos apuestas, dos falladas.
2: ¡Qué feo!
5: ¡Qué vergüenza de los queretanos! Pero bueno, así es la gente.
2: ¡Bueno!
5: Hoy está bastante curioso el Rayas.
2: ¡Bastantísimo, diría yo! ¡Bueno!
6: Esa vasca de ser humano es el Rayas, ¿no? Pues con razón se te echó para atrás, mi estoy. No hay ni a cuál irle del Rayas y él es tal campeón que ni una... playera de la selección original le quiso cumplir a su mujer. Ay, no, de veras, qué feo tipo.
2: ¿Cómo empezó el audio?
6: Esa vasca de cero.
2: Bueno.
5: Es tú. Ay, yo apoyo a mi cuñado.
2: Hijos de su madre. Dice, échale pa'l suru al Rayas, dice por acá. Ay, bueno.
7: ¿Qué onda, Stuart?
2: ¿Qué pasó, gordo?
7: Aquí mandándote saludos. Uh-huh. Quiero mandarle un saludo al Charro Negro, al fierro pariente, que creo que ya se comunicó contigo. Y sí, sé tú mismo, güey, con tu nuevo programa, sé tú mismo.
2: No, eso aunque ustedes no me lo dijeran, banda, o sea, no, ustedes no crean que yo... Oye, que no, ¿qué pasó? Dice por acá, salió Mariposita el Rayo... No, sí, pero super Mariposita, hashtag, el jugador más sobrevalorado. Para mí, en esta actualidad, no lo sé, y la verdad es que no quiero, así de que, ay, pero para mí, por lo menos en el último partido del Mundial de México, la neta, el Piojo Alvarado. O sea, el Piojo Alvarado le tiraban unas porras que no te imaginan y lo único que estaba haciendo era dar asistencias que eran inasistencias, ¿no? Porque nunca llegaban al destino final. Bueno, si quien habla.
8: Y de una vez te aviso y convocando a la audiencia a manifestarnos y cerrar Paseo de la República a la altura de Torre Fifí.
2: ¡Ay!
8: Para que acomoden a todos los locutores otra vez de la estación. Si en Jojito se quejaron porque no había agua, aquí no íbamos a quejar porque movieron a los locutores de una estación. ¿Sale?
2: Porque no. Nomás. Oye, de veras, y el otro día me dijeron que ahí por ¿qué? En Santa María Magdalena creo que llevaban 24 horas sin luz, andaban también queriendo hacer un paro, ¿no? Pues quién sabe. Oye, ya está. ¿Qué dice por acá? Ya no se rían del Rayas, banda. No sean gachos. Hashtag el jugador más sobrevalorado. Bueno.
9: No manches, ese Rayas parece hijo de Beto el Boticario, oye. Sí le da un susto al miedo, ¿eh?
2: Está horrible, ¿va? Está feo el hijo de su... Bueno.
10: Mi estoy. El Rayas parece secretario, media secretaria y se parece al campeón, que no pueden comprar una playera, hay que mandarlos a la Gadachi y a la Cornetti.
2: Bueno.
11: Mi estú.
2: ¿Qué pasó, mi amor?
11: Oye, amigo, para la otra distingue con quién hacer apuestas, de preferencia que sea con hombres.
2: Así tienes toda la razón. Ay, ay, ay, yo voy a los gallos. Ay, ay, ay, te apuesto lo que quieras. Ay, pero ya te vas a cambiar de horario, ya no hay apuesta. ¿Ahora qué tiene que ver una cosa con la otra? Dice el jugador más sobrevalorado, el Santi Jiménez. Dice que sí, sigue la apuesta. Dice, y ahora sí, ¿no? Ustedes túndanlo al perro. El Santi Jiménez, pues sí, pues al final de cuentas el nepotismo está bien bueno. Ah, bueno, sí, ¿quién habla?
12: Bueno.
13: No, macho, está re feo. Se parece a ese personaje de Eugenio Derbez y a Betty la Fea. Ay, no, de veras. Ajá. Ya les dije que vamos a ir a quemar las oficinas.
2: Ajá. No digan eso. Oye, ahorita leo este, mi Dani, gracias, buenos días, bueno.
14: Me había puesto con filtro de Agapito. Agapito también de cero conducta. Yo creo más macho el que ese.
2: Es que ¿sabes por qué le puse esa a la Casimira Beteta? Por los lentesotes de fondo de botella. Bueno.
15: Buenos días, mi Stuart. No, si chavo sí está bien feo. Se parece al ese el niño pony, la de, oye, este es un insulto para mí.
2: ¡Vámonos!
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0: Ya estamos de vuelta, mi gente hermosa. Venga, venga, venga. Saludar a toda la banda que se va uniendo de a poco. Que no llega desde las 6, pero sí se va uniendo poco a poquito a través de la transmisión. Oye, dice por acá la Cris, salúdame a Edgar Vargas. Y luego el otro también. Andan bien enamorados. Saludos a mi Cris. ¡Ay, es tuya! ¡Hijo de su! Saludos al compa Rayo, al Jesús, al José Elías, a Mema la Tamalera, a mi compa Talicho, a Mariole, a José Diego y a toda la banda. ¿Qué opinan del Rayas? Ahí luego les platico de qué estamos platicando. Pero por ahora, yo te digo que tenemos un bloque de tocaditas. Tres rolitas de cumbia, tres rolitas de una agrupación que seguramente no muchos conocen. Seguramente, o igual y sí, no lo sé, pero la verdad es que es cumbia clásica, cumbia de antaño, cumbia que seguramente conoces, pero no sabías ni siquiera quién cantaba la rola, ¿va? Así es que ahí te lo dejo y ahí andamos y no nos vamos, mi gente hermosa. Es un bloquecito completo sin cortes comerciales, sin interrupciones que le llaman y sin nada, nada. Únicamente las canciones seguiditas de la misma agrupación. Saludar a mi querísimo el Don José. Hasta la cocina Rosita, allá en la Ciudad de México. Saludar a Popeye el Marino, a Emanuel el Tortas el Güero, dice, desde las 5 ya vamos a la Capirucha, dice, ahí te dejo mi audio del Rayas. Al rato el tema más va a ser tirándole al Rayas por abierto, como pistache. Bueno, sí.
1: El Rayas no, como que no tiene la confianza en su equipo, amigo.
0: No, no. Que yo tampoco confiaría en los gallos. Pero bueno, ahorita platicamos, Edgar Vargas. Guárdame este audio porque vamos a platicar al ratito y nos vamos a comer al Rayas Contreras. Por ahora, mi gente hermosa, yo te invito a escuchar esta rica cumbia. Son tres seguiditas, es Arturo Jaimes y los cantantes. Escucha la rola, ¿eh? Esta la has escuchado, estoy seguro. La segunda es una colaboración de Jairas con Arturo Jaimes y los cantantes. Y cerramos otra también de los Arturos Jaimes y los cantantes. Escucha.

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0: Ya estamos de regreso. Oigan, ya estamos transmitiendo también a través del TikTok, donde me encuentras como @soyelratonfm. @soyelratonfm. Saludos para la banda que anda por acá de este lado. Mi compa Eric Vega. Saluditos para Mitzi. Saluditos para Kevin e Isa. Saluditos para toda la pandilla que de a poco se va conectando a través del TikTok. Gracias de todo corazón. Vamos a saludar también de este lado a mi compa Emanuel, al compa Rayo. Dice el Sergio Mocte. Saludos, mi Estuy. ¿Cómo estás, mi Sergio Mocte? ¿Todo bien? ¿Todo fine? Thank you and you. ¡Ay, joder, su! Órale, pues. Muchas gracias, carnal. También a Goten. Dice, aquí está el Rayo. A ver, nos mandaron un video. A ver.
1: Hi, hi, hi. 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
0: Hi, hi, hi.
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0: Esa manera. Míralo.
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0: Hijo de su. Hijo de su. No, sí se pasaron de lanza con el Rayas. Esa foto que le hicieron con la comparación con Casimira Beteta de la escuelita VIP, ¿eh? Sí se parece por esos lentesotes. Saludos para el privado, dice, saludos para mi Estudy. Saluditos mi compa privado y para sus hijas y para toda la panadería frente al mercado de la Cruz. Un pan muy rico, ¿eh? Ahí para que lo vayan a probar. Dice, saludos Estudy, tarde pero sin sueño. ¿Qué onda, mi Juan Estrada? ¿Cómo estás, carnal? Un abrazote a toda la pandilla. Buenos días, bueno.
2: ¿Qué pasó, mi ratón? ¿Qué pasó, amigo? Escuché que te vas a cambiar de turno.
0: Yo no.
2: No alcancé este, no oí ese chisme. ¿Para qué turno te vas a cambiar y cuándo? A estar atentos.
0: Voy a estar en el turno nocturno, muchachos, ahí a las orillas de la Alameda. No, voy a estar de 1 a 4, banda. De 1 a 4 de la tarde, de lunes a viernes, y los sábados de 9 de la mañana a 12 del mediodía, ¿vale? Saludos para los envidiosos 69, dice por acá, que ahora son los mayates 69, dice el Gillín, que no cumplen apuestas, y por culpa de su cabecilla el Rayas, ahora todos serán la misma basura que le llaman. Así dice aquí, ¿eh? Saludar a la banda, comuníquense 442-79-83-92-7, 442-79-83-92-7. Vamos a ir con música y retachamos porque ya viene el palenquiño, ¿eh? El día de hoy viene el palenque y se va a poner de la mejor manera, mi gente hermosa. Así es que dicho esto, y sin más preámbulo que le llaman, vámonos con música y retachamos. Yo soy tu compa Toñito Estúbar, a través de la mejor 92.7, aquí nomás, dice.

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1: Chécate lo que tengo para ti, ¿eh? Es Aarón y su grupo Ilusión con la rolita de Niña Hermosa, mi gente hermosa. 7:27 a.m, cambiando el reloj en este preciso instante. El saludo para Andrés el Ingrato, para Rubén, para el Gigin, para toda la banda a través del TikTok. Gracias, gracias por andar al pendiente. Síganme a través de mi Instagram, arroba soy el ratón FM. Escucha a Don José, este es para Don José. Esta se va hasta el Mercado Puebla, Don José.
0: Cumbia, cumbia, cumbia.
1: Esta se va para la señora Rosita y para sus hijos. Escucha, ¿eh?

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1: Ya estamos de regreso. Ay, me escuché muy fuerte. Estamos de regreso, mi gente hermosa. Tenemos dos propuestas que le llaman. Una de ellas ganó por la mañana. La otra la seleccioné yo. Y pues obviamente de ahí sacaremos solamente una ganadora. Ojo, esta canción que seleccionaron fue propuesta del público. Esta no es propuesta mía. No la estoy poniendo yo que le llaman para que quede clarísimo ahí. Entonces, esta es la primera, mi gente hermosa. Y es una propuesta que me mandaron por la mañana de entre cinco canciones. Seleccionamos o seleccionaron ustedes esta canción que fue la más votada y dice más o menos así. ¡Súbele! ¡Uy! Ustedes la conocen, ¿eh? Hoy no más, dice.
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1: pues he prometido que venía.
2: Abrete aunque estuviera afligido. 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Dios mío, ayúdame y nunca permitas que mi alma se destroce.
1: Este es un rolononón.
2: A mi mujer,
1: ¿qué será?
2: Escucha,
1: ¿de los 2000?
2: Nada, no me
1: llama que sí son de los 2000, ¿eh?
2: 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Culpa tengo yo por no cumplir con mis promesas. Haciéndote pasar muchos días de tristeza. ¿Por qué no me di cuenta que yo actuaba muy mal? Ahora el remordimiento me quiere matar. Hombre, al fin, donde quiera que me paro, las lenguas me persiguen cuando
1: fondo. Y ahora, por primera vez en la historia de este programa, ya se va a acabar.
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1: pero oye, voy a poner, mi gente hermosa, déjame ponerte la que sigue. Una canción, mi gente hermosa, una canción del mismo artista, pero obviamente una propuesta completamente diferente. Ustedes la conocen y también es dos milera, se me hace, ¿eh? Este es en colaboración con Gilberto Santa Rosa, un salsero. ¿Tú lo conoces? Esta rola lleva por nombre Lo Grande Que Es Perdonar y es una rolototota, mi gente hermosa. Esta es una rolototota, dice.
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1: Qué rolota.
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1: de sanar
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1: Cuando el orgullo no te deja
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1: qué rolota, no manches.

0: No. Esta la quiero escuchar completa, banda.
1: Para volver a mí. ¿Qué importa ya? ¿Qué tiene que?
0: Pero no la puedo dejar completa.
2: ¡Ups! ¡La que debe el compromiso!
0: Vámonos en corto con los votos. Buenos días, bueno, ¿sí quién habla?
3: Vámonos con lo grande que es perdonar.
0: Ira.
3: Saluditos desde Mazatlán, Sinaloa.
0: Perro, nomás tantito. Órale, saluditos a Freddy Baez, Lore Baez y toda la banda de la Ciudad de México que el día de hoy están en los Mazatlanes. Bueno. Hola.
4: Vamos por la uno.
0: La uno apenas y se escuchó, mi amor, por poquito y no te escucho. Bueno.
5: Por la uno, mi estudio. Y un saludo para el Chucho, el Jacinto y el José que andan con su jefa.
0: Órale,
5: la
0: pues,
5: chaparra.
0: También a su jefa con mucho cariño y con mucho respeto. Bueno.
6: Imposible de sanar. Nos van a regañar porque no son agropecuarias. La pokebola nos va a regañar.
0: Agropecuaria tiene. Sí, agropecuaria tienes la cara, hijo. Bueno.
7: Buenos días, mi estudio. Nos vamos con la tuya, como de que no.
0: Lo grande que es perdonar lleva 3 votos al hilo. Bueno.
8: Vamos con la uno, estudio. La uno.
0: No, no es cierto. Llevamos 3 votos a 3 votos. Votos, ¿eh? También la 1 lleva 3 votos. Buenos días, buenos.
9: Riatoncito, vámonos por la 2, mi riatoncito.
0: La número 2, mi gente hermosa. Va, estoy. Vamos a ver quién más vota en este preciso instante. Buenos días, bueno.
10: Vámonos por la primera, la primera.
0: 4 votos. 4 votos las 2 propuestas, mi gente hermosa, y estamos buscando el desempate que le llaman. Buenos días, bueno.
11: ¿Dónde estoy?
0: Hola.
11: La 2.
0: La número
11: Gilberto Santa Rosa.
0: 2 que le llaman. Turi, turi, turi, turi, turi. Oye, chécate, antes de irme con la rolita, quiero agradecer a mi compa Talicho, a Eric Vega, que también me está viendo a través del TikTok, al Quique, a Fernando, a Ana Laura, al Choco, a Freddy, a Javier Garay, al Ocio, a Miguel Martínez, a Jackie, a Junito, a Andrés el Ingrato, a Luis, a Gaps, a Poninas, al 7125, al 2301, a Carly, a Frank, a Luis Fernando Moreno, al Pérez, al Vic Lechuga, a Dani Ramos, a Titis, al Oscar Omar, al Bir, al Oscar Vázquez, a Carlos Arredondo, a Gigin, al Rayo, a Hugo, a Daniel y a toda la banda que todavía queda por mencionar y agradecerles. No sonó su nota de voz, sin embargo, mi gente hermosa, agradezco el que mande nota y que estén conmigo desde las 6 y hasta las 9 de la mañana. Les dejo la ganadora del día de hoy, es Vico C, con la rolita de lo grande que es perdonar, ¿vale? Órale pues, nos vamos con la rolita y saludamos también a toda la banda del TikTok. Gracias, gracias a todos los que andan de este lado, les agradezco mucho, les mando besotes, pónganselos de ustedes quieran, ¿eh?

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Ya estamos de regreso, mi gente hermosa. Ya la escuchaste, es momento de hablar de Fucho. Y es momento de decirte que tengo boletos para los Gallos Blancos contra los Tigres el próximo sábado 1 de agosto.

0: Oye, será en punto de las 5 de la tarde en el Estadio Correjas, ¿va? Aquí en el Corregidora, que le llaman. Órale, tengo boletos para la banda que me responda 3 preguntas. Obviamente es un pase doble, es un pase para que se lancen con su chica, con su chico, con su grande, grandototote, que le llaman. Órale, pues, son los Gallos contra el Querétaro este 1 de agosto, sábado 1 de agosto, 5 de la tarde en el Estadio Corregidora. Las preguntas las tengo y estas se van para la primera persona. Para la primera persona que me responda estas 3 preguntas a través de mi transmisión del TikTok. Es decir, estoy actualmente transmitiendo en el TikTok y me van a mandar las 3 respuestas en los comentarios del TikTok. Así es que, a ver, en lo que estoy haciendo tiempo, primeramente, vete metiendo al TikTok, que le llaman. Vete metiendo al TikTok, busca mi transmisión en mi perfil, @soyelratonfm. Y ya que estés dentro de la transmisión, pendiente porque te voy a dar las 3 preguntas para que las respondas, ¿vale? Hoy no más. Vamos a ver cómo les va, ¿no? Vamos a ver cómo les va a los Gallos Blancos en este partido contra los Tigres. ¿Quién va adelante? ¿Quién va arriba de estos dos equipos? Dice... Andamos manejando. Híjole, qué lástima. Qué lástima, mi Raimundo. Vámonos sin caldo, mi gente hermosa. Vámonos de boleto. Las 3 preguntas son las siguientes a la gente que se encuentre en mi transmisión, ¿vale? Dices, si ganamos, vamos tú y yo. Órale, pues, vámonos. Primeramente, mi gente hermosa, pregunta número 1. ¿Cuál es el nuevo horario del mitote? Pregunta número 2. ¿Fecha de inicio de este nuevo horario? Pregunta número 3. ¿Cuál era el himno mitotero cuando iniciamos el programa? Es decir, ¿qué canción, mi gente hermosa? ¿Qué canción era el himno mitotero antes de tener nuestro propio himno mitotero? ¿Qué canción era el himno mitotero? Ahí está. Así es que vámonos en corto. 442-7983-927. Dice, nunca he podido anotar tu número porque siempre voy manejando. No, pero la respuesta es por el TikTok. La respuesta es por el TikTok. Así es que el día de hoy... Ahora ya me pusieron la de... Mi maestra le dio un beso a la salida. Órale, pues, a ver. Vamos a ver. Hasta ahorita el horario me lo están poniendo bien, en teoría. Mira, dice Sebas Villa. De 1 a 3 ya falló, porque no es de 1 a 3. A partir del 3, bueno... Y tuviste una mala, mi Sebas Villa. ¿Ok? ¿Cuál era el himno mitotero? El próximo lunes, dice. El lunes 3 de agosto, de lunes a viernes de 1 a 4. El himno, dice, era la del Gavilán. No, no era del Gavilán. Estás fallando ahí en una. Vamos a ver quién me responde acá a través del TikTok. 442-7983-927. 442-7983-927. Ajá, a ver, dice José Manuel. De 1 a 4, el mero mitotero. El lunes 15, falló, que le llaman. No será el próximo lunes 15. Dice de 1 a 4, pelotero la bola. Próximo 3 de agosto se los lleva mi compa el Gabo. Digo, Tavo, se los llevó, esa es la respuesta correcta. La respuesta correcta ya está aquí, dice de 1 a 4, pelotero la bola y próximo 3 de agosto. Mi gente hermosa, así es que prácticamente... Te lo llevas, mi compa Tavo. No seas malito. Y ahora sí, a través del WhatsApp 442-7983-927, me regalas, por favor, tu nombre completo y te mando los datos para que vengan a conocer, para que vengan a recoger los boletines.
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0: Vámonos con esta rola. Lleva por nombre. Ay, ay, ay, estoy bien alto de volumen. Ahí está. Lleva por nombre. Qué caro estoy pagando y lo canta La Adictiva. Escuchen la rolita, ¿eh? 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
1: Vámonos adelante con música. Es Maluma y Shakira. Lleva por nombre Chantaje. 7:53, súbele a la música, dice.

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1: Oigan, espérenme, déjenme bajarle aquí. Ahí está. Oigan, ahora sí les voy a decir, es momento del bingo, bibi bingo musical. Las rolas que tengo el día de hoy para ustedes, mi gente hermosa, neta, neta ni se las esperan. Así es que en este momento nos vamos con el bingo musical.
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Estamos de regreso, mi gente hermosa. Oigan, ya es momento. Es momento de presentarles tres propuestas, dos clásicos, un gusto culposo. Bingo. Que le llaman. Bingo. Y es que, ¿sabes qué? Bingo. Neta, te la voy a poner durísima. Estoy... O sea, porque va a estar difícil, va a estar... Te la voy a poner complicada para que me entiendas. O sea, son tres canciones que la neta, yo no podría escoger entre una de estas y solamente una podrá sonar porque no traímos mucho tiempo. Así es que te dejo la número uno, dice, más o menos así. Escucha, ¿eh? Escucha lo que tengo para ti, dice... Es Montes de Durango. ¡Échale sentimiento, Montes! Lleva por nombre, me duele escuchar tu nombre. Escucha la rola, ¿eh? Dice, 3, 2, 1.

0: más. Ya me estoy prendiendo demasiado, banda. Vámonos con la tercera. Esta está súper rifada, pero vamos a ver qué opina la banda. Dice:
1: uy, tuturiru.
0: Esta lleva por nombre Las Dos Monedas y lo canta Ramón Ayala. Escucha, ¿eh?

0: Por eso no tomen, perros.
1: También a mi hijo. Él jamás supo.
0: Yo ya lo estoy dejando. Un día sí, un día no. De borracho.
1: Él pidiendo en la calle limosna.
0: Hasta ahí nomás. Tú la conoces. Tú sabes cuál es. Así es que vámonos en corto, mi gente hermosa. Vamos a ver quién vota. ¿Quién anda por acá? 442-7983-927. ¿Por quién vota la pandilla? Buenos días, buenos días. ¿Y quién habla?
2: La de Garabato. Sí, me encanta esa canción.
0: Esa está chida, banda. Oye, imagínate en un... Mi maestra, pero en electro, gordo. Bueno, sí.
3: Muy, muy buen día.
0: ¿Qué pasó, gordito?
3: Vámonos, vámonos por este... Por las tres. Vámonos por las sí. tres. Gracias, estoy...
0: Órale, gordo, don Mickey. Bueno...
4: Por la dos, cuate.
0: La dos, cuatito. Bueno, sí.
4: Muy buenos días, queridísimo Stuart.
0: Ajá.
4: Yo digo que voto por la de mi maestra.
0: Órale, pues.
4: ¡Vámonos! ¿Qué dice, señora Aguilera?
0: Bueno.
5: Ponte el viejo Chabelo, Stuart.
0: ¿La de Chabelo?
5: Chabelo.
0: Ira, ira, ira, ira. Vamos a poner al Chabelo. Bueno, bueno, sí.
6: Pues sí, me lo pusiste dura. Sí, me lo pusiste dura.
0: Ahí estoy.
6: Pero pues vámonos por Montes, vámonos por Montes.
0: Ira, ira, ira, el primer voto para los Montes de Durango, pero la neta es que no se está defendiendo absolutamente nada, ¿eh? ¿Qué dice la banda? Bueno.
7: Definitivamente la número 3.
0: Ira, ira, ira, ira.
7: La número 3, ahora sí te manchaste.
0: ¿Por qué, hija?
7: Las otras dos, nada que ver.
0: ¿Cómo no? Bueno. ¿Qué pasó, hija? Digo, hijo.
8: Las dos monedas.
0: Ay, tú las traes. Bueno.
9: La uno es tú y ponte la uno.
0: Ay, ay, ay. Bueno, bueno, si quién habla.
10: Buenos días.
0: Hola.
10: Estoy, vámonos por la de Chabelito.
0: La de. La neta es la más votada, banda, ¿eh? Bueno.
11: Buenos días, buenos días.
0: ¿Qué pasó, mi Juana Pancha?
11: Por ahora me tendrás que aguantar por tus sopes. ¿Qué crees que me torcí un tobillo, Stuart?
0: No, doña Juana Pancha.
11: Férula.
0: Me lleva la.
11: Por las tres, Stuart, por las tres está bueno.
0: No puedo poner las tres. Turi, turi. Pero voy a poner el garabato colorado que le llaman. Va. Mira, si me da champú, si me da champa, pongo la segunda, que era la de Ramón Ayala. Las dos monedas es la segunda más votada. Pero de pronto ganó esta y es la de Chabelo, ¿eh? Escucha ahorita que estamos de vacaciones, ¿no?

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0: Estamos de RTH, mi gente hermosa. Oigan, es momento del tema más. Ahora sí. Ahora sí vamos a tundir a mi queridísimo el Rayas Contreras y les voy a platicar por qué. Para los que se van uniendo, mi gente hermosa, el sábado anterior, es más, hasta voy a dar la fecha, el sábado 25 de este mes, pues es que obviamente platicamos de fútbol. Y entonces quedamos que yo, que le voy al Cruz Azul, el Rayas le va a los Gallos Blancos, que cuando se enfrenten acá en el Corregidora, va o iba a haber una apuesta. Es que ya no sé por qué este muchacho ya se echó para atrás. Ese es el meollo del asunto y me da miedo. Me da miedo que se esté echando para atrás. Te voy a platicar por qué. Quedamos que iba a ser el que perdiera una botella de Red Label, etiqueta roja, más raparse las greñas, ¿no? Entonces, esa era la apuesta al que perdiera. Ahorita, como me van a cambiar de horario de 1 de la tarde a 4 de la tarde, de lunes a viernes, a partir del próximo lunes, el señor dijo, como ya no vas a estar en este horario, ya no hay apuesta. ¿Por qué? Yo no entiendo el contexto. ¿Alguien me podría explicar por qué? Porque creo que nada tiene que ver una cosa con la otra. Creo que nada tiene que ver el horario que me van a cambiar con la apuesta que ya habíamos cuadrado como hombres. ¿Ustedes qué opinan? Para que conozcan al Rayas, lo pueden ver a través de los estados del WhatsApp 442-79-8392-7, 442-79-8392-7. Lo pueden ver en los estados y díganme qué opinan de eso. ¿Por qué habrá echándose para atrás el compadre? Sí, el compadre, dijera el pony. Compadre, compadre. ¿Por qué? Nada tiene que ver una cosa con la otra. ¿Qué opinas tú? 442-79-8392-7, el tema más del día de hoy, ya con contexto y todo. Bueno, sí.
1: Sí, que se rape, que no se haga, güey. Que se rape él y el campeón.
0: El campeón también entró. Pero no, mira, fíjate, mejor el campeón. Rape. El campeón salió más hombre y no se echó para atrás. El que se echó para atrás es el que es gallo de corazón. Bueno.
2: Creo que nada tiene que ver el horario.
0: Ahora sí, güey.
3: Pues por sacatón el Rayas, mi estúpido.
0: No hay otra respuesta, ¿verdad? Bueno.
4: Uy, ese Raya tiene cara de culo de gallina. Le gusta echarse para atrás.
0: Eso sí me da asco. Porque una niña, porque es una niña y le gusta echarse para atrás. ¿Qué dice la banda? Bueno,
5: el Raya. Uh-huh. No se eche para atrás, mijo, ni para impulsarse. Sea machito y cumpla con la apuesta. Sí. Confía en su equipo, confía en él.
0: Es que está bien difícil confiar en... Bueno, ya. Bueno.
6: Para atrás, pues él también cambió el color de sus boxers. Mm. Me imagino que ahora usa rosas.
0: Ni no usa boxers, hija. Usa tanguitas de hilo dental. Bueno.
7: Ay, no, no manche. El horario no tiene nada que ver.
0: ¿Verdad?
7: Que sea hombrecito y cumpla.
0: Díganle, dínseselo.
7: No te vas a cambiar de ciudad y así fuera no te vas a cambiar de país. Aunque cumpla.
0: Aunque así fuera, existen las redes sociales y además dijimos que lo vamos a documentar. Vamos a mocharnos la greña al que pierda y vamos a tomar un video cada quien rapándose su chompa. O sea que no entiendo. Porque, bueno, ¿qué pasa, gordo?
8: Yo opino.
0: Ahora, perro.
8: Yo opino que tiene miedo. Por eso echó en la primera oportunidad que tuvo para
0: un pretexto.
8: Creer que tenía que ver una cosa con la otra. Pues se echó para atrás. Se echó para atrás y hay que raparlo. Hay que raparlo por collón.
0: Yo digo que incluso le tendríamos que rapar aunque gane o pierda. No más por chulo, bueno.
9: Cámara, cámara, cuate.
0: ¿Qué pasó, cuatito?
9: ¿Quieren un mueble con trozo, campeón?
0: Ese.
9: Híjole, cuate, no te anden burlando de mi cuácharas el Rayas, ¿eh? Porque Dios castiga y les puede mandar un hijo que se parezca a él, ¿eh?
0: ¡Qué porquería!
9: ¡Ahí al tirante, campeón!
0: ¡Qué porquería, fíjate! No manches, no, no, ni Dios lo libre, bueno. Digo, ni Dios lo mande, bueno.
10: Uy. Pues te dijo eso porque como ya te vas, pues todos nos vamos también.
0: ¡No, no se vayan!
10: Pues ¿cómo va a seguir la apuesta si ya no vas a estar?
0: No, si voy a estar.
10: Si no te hubiera sido,
0: sí, no sería
10: tan feliz.
0: Sí, güey. Gracias, gordito, te amo. ¡Bueno! ¿Qué pasó, amor?
11: Buenos días. Mm-hmm. Yo digo que se echó para atrás porque ya lo regañó su esposa.
0: Le dijo, ¿ah?
11: El campeón.
0: No, el campeón no se echó para atrás. Ah, o sea, lo regañó el campeón. Porque, pero no es su esposa, es su amante, gordo. Su esposa me está viendo ahorita a través del TikTok. Se llama señora Alma. Bueno, y se apellida
12: Madre. Se parece a Lalo Lizarrarás. Tú, estoy. No, hombre, de rayas, que mejor eche la raya.
0: Dice, no, dice, yo no entiendo esto, ¿eh? Es NMMS. NMMS, ¿qué querrá decir? Ay, qué lachi. Qué asco puso. NMMS, qué asco. Bueno.
13: Así son. Los que dicen que son gallos de corazón son los más sacatonas.
0: Hijo de su.
13: Diría el panda. Engarenani, el rayas.
0: Venga, por tres. Ahí está. Dice, eso es fácil. Dice, a ver, espérame. A ver, ahorita leemos eso. ¿Qué dice la banda? Bueno,
14: el rayas no tiene huevos. Ay, como las gallinas.
0: Cállate.
14: Es puro pájaro pelón.
0: Bueno,
15: según lo mío, tú, pues ahora métele la que lo asfixia. Por
0: chulo. Rex. Bueno.
16: La respuesta es porque no le alcanza para comprarte tu botella. Qué gallina marica. Bloquéalo, vétalo, por favor. Cae gordo.
0: Qué gallina. Bueno.
17: Clásico, echarse para atrás de cualquier queretano.
0: No. Qué lache. Vámonos con música ya porque eso se está poniendo muy loco. Vámonos con los primos de Durango. Órale, pues. Ay, hijos de su madre. Ya, se acabó el tema más hasta aquí. Hasta aquí nomás, mi gente hermosa. 442-7983-927. Venimos ahorita de regreso. Estoy a través del TikTok, ¿eh? Escúchame y sígueme a través de mi TikTok, @ soy el ratón FM. También me encuentras a través del Instagram, que le llaman. Y próximamente, a partir del lunes 3 de agosto, nos escuchamos de 1 a 4 de la tarde.

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1: Vámonos con la serenata de un loco, mi gente hermosa. Es el Chuy Lizárraga, que le llaman. Escucha la rola, 8 de la mañana con 26 minutos. Soy tu compa, Doñito el Stewie. Y te acompaño hasta las 9 de la mañana. Ya nos queda poquito tiempo, que le llaman. Súbele.

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5: Estamos de retache, mi gente hermosa. Gracias a toda la banda que me ve a través del TikTok, a toda la banda que me ve y me escucha a través de la frecuencia de la mejor 92.7. Gracias de todo corazón. Ay, ya nada más es hoy, mañana, bueno, hoy ya se acabó. Ya nada más es mañana y el viernes en este horario que tuvimos durante un año y cachito, mi gente hermosa. Y empezaremos en un nuevo horario. Dice por acá, ¿qué horario vas a tener tú? Mi horario en la radio, en la mejor 92.7, va a ser de 1 a 4 de la tarde. De 1 a 4 de la tarde a partir del lunes 3 de agosto. Pero pues en las transmisiones en el TikTok lo vamos a hacer de las 8:30, 9 de la noche hasta que el cuerpo aguante, porque pues lo chido es que ahora ya no me voy a tener que parar temprano y ya me puedo desvelar con ustedes y hacer un show nocturno perrón. Así es que bueno, oye, tenemos un hashtag, mi gente hermosa, y este te va a gustar. Fíjate por qué. En la nueva versión del mitote, que ahora será mitote meridiano, pues la sección de las tocaditas no podrá faltar. Así es que el hashtag el día de hoy, mi gente hermosa, y chécate lo que voy a decir, ¿eh? Así como me vayan llegando, yo los voy a poner enumerados para empezar a partir del día lunes. Hashtag tocaditas de, venga, hashtag tocaditas de, y yo las voy a copiar ahorita y pegar, copiar y pegar, para que a partir de lunes nos vayamos en orden con tu artista favorito. Venga, como me vayan llegando, hashtag tocaditas de, y yo voy a copiar tanto el nombre de la agrupación como el nombre de la persona para que las tocaditas de ahora en adelante sean las tocaditas de X agrupación con dedicación especial para, por ejemplo, aquí ya me llegó la de Poninas, hashtag tocaditas de Alfredo Olivas. Entonces, aquí lo vamos a copiar y lo vamos a pegar en una hoja de blog que yo ya tengo aquí para que a partir de lunes, que en este caso la primera que me llegó fue la de Alfredo Olivas, vamos a empezar, mi gente hermosa, con Alfredo Olivas. Mira, aquí ya me llegó del Raimundo Contreras, me llegó tocaditas de Niga, Manechel, tocaditas de Conjunto Primavera. Venga, déjame irlo pegando, aguado, aguado, no se me pongan locos, también ustedes. Relájense que no soy tan rápido como una secretaria que le llaman. Dice, tocaditas de Karim León, ok, copiado y pegado, mi gente hermosa. Y se los prometo que a partir del día lunes vamos a empezar con este orden que estoy siguiendo a partir de este momento. Dice, la canción de No la dejes sola de La Imponente. Uy, unas tocaditas de La Imponente, Vientos de Jalisco, banda. Estarían con todo. Fíjate, hasta el momento, mi gente hermosa, ya tenemos las tocaditas de la semana siguiente. Número 1, tocaditas de Alfredo Olivas. Número 2, tocaditas de Niga. Número 3, tocaditas de Conjunto Primavera. Número 4, Karim León. Número 5, Fuerza Régida, mi gente hermosa. Y a partir de ahora, las tocaditas van a ser las tocaditas de Fuerza Régida, un ejemplo, para o dedicadas para, y la persona que me las haya pedido. Así es que ya tenemos 5, vamos a ver, digo, ya tenemos más, pero hasta ahorita, mira, ya tenemos El Trono de México, tenemos Ramón Ayala. A ver, oye, les dije que este hashtag les iba a gustar, ¿eh? Yo sabía por dónde darles, mi gente hermosa, y es que estemos en el horario que estemos, hijo de su madre, vamos a romper, ¿no? Dice, mejor que se llame La Ratonera todos los días. Fíjate que yo se lo propuse a mi jefa, el nombre de La Ratonera, que ya es el programa que tenemos de lunes a, más bien el programa que tenemos actualmente los sábados, pero bueno, no se pudo y se va a quedar El Mitote, ¿no? El Mitote. Dice Edgar Vargas, las tocaditas de Quien Quiera Mi Cris. ¡Ay, llora! Mira, por acá me pidieron unas tocaditas de La Dinastía de Tuzantla o de Los Players de Tuzantla. Venga, ya está. Gente de Tierra Calor, gente de Tierra Caliente. Tocaditas de La Arrolladora, venga. Mira, ahorita las voy a copiar, más bien, ahorita las voy a mencionar y ya hasta ahorita ya llevamos más de 10 anotadas. Y no es choro, a la gente que nos está viendo el TikTok, aquí está, miren, se los voy a enseñar. Tocaditas por orden, tocaditas tal, tal, tal. Para que vean que no, yo no miento ni digo cosas de más. Ahí está, y lo estoy anotando porque ustedes son los que hacen mi show, mi gente hermosa. Y ustedes están pidiendo y yo únicamente complazco que le llaman. Así es que dice por acá la Cris, tocaditas de Edén Muñoz. Órale pues, mira, vamos a leer las propuestas que tenemos hasta el momento. Ahí te va. Empezamos, tocaditas de Alfredo Olivas, tocaditas de Niga, Conjunto Primavera, Karim León, Fuerza Régida, El Trono de México, Ramón Ayala, Los Temerarios, La Dinastía de Tuzantla y Los Players de Tuzantla, las tocaditas de La Arrolladora, tocaditas de Edén Muñoz, también me están pidiendo tocaditas de Los Cardenales, Remy Valenzuela, Los Acosta, dice El Hierbas, tocaditas de Bolitas, hijo de tu madre, dice, saluditos mi Stuart, tocaditas de Los Tigers of North, o sea, Los Tigres del Norte, tocaditas de Ska, mira, nos están pidiendo tocaditas de Ska, ¿se acuerdan cuando pusimos la de Resistencia? Ahí se estaba chido, va, tocaditas de Gerardo Ortiz, de mi compa Rich, fíjate nomás, dice por acá, tocaditas de Den Muñoz, ya las mencionamos, dice por acá, tocaditas de Cumbia Sonidera, ok, tocaditas de Junior H, tocaditas de Jenny Rivera, de Los Tigres del Norte de nuevo, de los Farmers, podría ser de Los Farmers, pero tenemos que buscar unas canciones que no sean corridos, dice Stuart, tocaditas de Tumbados Cristianos, ándale, podría ser, dice Stuart, buenos días, unas tocaditas de Pequeños Musical, esas son las meras buenas también, tocaditas de Yuridia, tocaditas de Cadetes de Linares, tocaditas de Moy Bobadilla, híjole, tenemos infinidad, mi gente hermosa, de Elías Medina, ahora tú, el pony, soy el pony, vamos con Elías Medina, tocaditas de rock, tocaditas de La Adictiva, dice tocaditas, eso no lo puedo leer, perro, tocaditas de Vicente Fernández, tocaditas de Banda Cuisillos, tocaditas de Grupo Firme, dice Leme, tocaditas de Grupo Firme, ya te leí, mi amor, no te enojes, Oscar Omar, deja de decir vulgaridades, hijo, tocaditas, hijo de su madre, tocaditas de Los Teles, fíjate nomás, Los Teles de Joan Sebastián, uy, banda, ya tenemos aquí, pues prácticamente para terminar el año, ¿no? Tenemos tocaditas para terminar el año. Que no sé si termine el año, soy yo, mi gente hermosa. Pero vámonos con música que le llaman. Y aprovechando que están pidiendo rolitas y tocaditas del buen Edén Muñoz, nos vamos a ir con esta rolita que dice: uy, uy, uy. Me gustaba más mi yo de antes, que le llaman. Mientras está el bloque musical, mi gente hermosa, vamos a apuntar todas y cada una de las propuestas que están pidiendo. Y a partir del lunes, nos arrancamos en orden.

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1: Oye, estos son de bajo costo, mi gente hermosa. Es la rolita de los chones y lo canta Francisco Elizalde.

0: 8:46. 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
6: Mándame un WhatsApp en la vieja bronca.
7: Está moviendo. Está malle. Oye, comunícate 442-7983-927. Dice:
8: mándame un WhatsApp. Mándame un WhatsApp. Me tienes abandonado.
7: Dice: mándame un WhatsApp. A todos los que llegaron de principio a fin, gracias de todo corazón. Gracias por ser parte de este mitote. En este su horario, próximamente va a cambiar, ¿vale? Ya te la sabes, Padre Santo. Donde quiera que vayas, ahí está. Gracias, mi Gigin. Saluditos para Camacho alias Ramos o Ramos alias Camacho. ¡Hijo de su! Dices tú y buenos días, mi mejor gusto culposo fueron los dorilocos que me preparó tu señor. ¡Ay! ¡Qué rico, Es la patrona. Dice, hola, Sture, ¿puedes mandar felicitación a mi hermano que hoy cumple años? ¿Cómo se llama tu carnal, Andrea? Claro que yes. Saluditos a mi compa Rich. Saluditos al Chaparrito. Saluditos a Rosalba, a Edgar Aladino, a Alex Morán, a Luis Galicia. Mándame un WhatsApp. A la Gaps, al Agustín, al buen Ricardo. Dice, Sture, hay que cambiarle de apodo al Rayas. Hay que llamarlo el Rajas. ¡Ah! Ya vamos a registrarlo como el Rajas Contreras. Mira qué buena idea, carajo. Saludotes a Talicho. Saludotes a Fernando, que el día de hoy está cumpliendo años. Y de parte de su compa Doñita el Estuar y de todos los mitoteros y mitoteras, les mando besote, ¿vale? Échale mi Fernandiwiri. Saludos, Estuy. Te lo lavas, dice. Siempre. Saluditos al Gallo de Oro. Saluditos a Jan. Saluditos a mi compa el Cos. Y hablar mi riatón, dice. Si ya no tendré a qué levantarme temprano. No, tú levántate, gordo precioso. Tú levántate, amorcito mío. Y luego llegaré yo a la una de la tarde, ¿vale? Dice, como todos los días, muchas gracias, mi queridísima La Cris, a Mema La Tamalera, Urbana Planta, al 5188, al Chirindinga, saluditos al privado, saludito a Mario Betín, al 5909, a Edgar Vargas, a JL, a Nenucation, a 5188, a Pepe Luche, a Gallo de Oro y a toda la banda que obviamente se une. Gracias de todo corazón. Cómo los amo de sus caritas todas preciosas, Cómo los amo de su interior también suyo de ustedes. Ahí andamos, mi gente hermosa. Síganme a través de mi Instagram como @soyelratonfm, @soyelratonfm. Así me siguen, así me encuentran y así nos ponemos en contacto. Saludos al compa Iván. Saludos a mi compa Robert. Saluditos a Carlos. ¿Tú quieres a Carlos? Yo sí. Lo quiero mucho por ser parte del mitote. Órale pues. Ya está. Saludar a toda la banda que anda por acá. Saludar a todos. A mi queridísimo el Raimundo, alias Rajas Contreras. Y a todos, muchas, pero muchas gracias, mi gente hermosa. Nos fuimos. Hemos terminado un turno más, mi gente hermosa. Nos quedan 2 días en este bello horario en el que próximamente podrán escuchar al cachorro de 6 a 9 de la mañana. No sé cómo se va a llamar el programa, pero con nuevas secciones, nuevo contenido. Así es que estos 2 días los disfrutaremos al máximo. Recordaremos cosas de cuando el mitote empezaría. Y próximamente de 1 a 4 de la tarde a través de esta misma frecuencia, ¡súbele! Y esta la canta Julián Álvarez, lleva por nombre Olvídame. ¡No me olviden, por favor! Órale pues, la banda. Cuídense mucho, lo canta Julián Álvarez, Olvídame. 6 de la mañana iba a decir. 8 de la mañana y con 51 minutos. Ya casi nos vamos, ¿eh? ¡Nos fuimos!

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3: Hola.

0: miércoles. Miércoles 29 de julio del 2026. ¿Te tardas, señorita Marina? ¿Te tardas? ¿Cómo que ahí voy? Ahí voy. Pues no manches, uno te está espere y espere y nomás no. Vamos a darle, muchachos. Hoy hasta las 12 del día. Ya se lo saben. En esta que es nuestra última semana en este horario. Así que, forma de contar con nosotros, 442-7983-927. Es el WhatsApp en cabina para saludos, peticiones y demás. También saludos a toda la gente que nos escucha a través de la aplicación, que es la mejor, Querétaro 92.7. Ya se lo saben, ¿eh? Gracias a toda la República Mexicana. Gracias, gracias, gracias, muchachos. Así que vamos a darle, que es mole de olla. Vamos a darle porque tu compa el cachorro ya está en la casa de la mejor. ¡Y pisteale! Y la próxima semana, ¡y cafeteale!
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Señoras y señores, es calibre 50. 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

0: Entonces, acuérdense, güey, que WhatsAppeando con el cachorro, 442-7983-927. Me manda saluditos, tu petición, y te la ponemos.
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0: 9 de la mañana con 14 minutos. Tu compa el cachorro, ¿en dónde?
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0: Y pisteale y cafeteale. Porque soy tu esclavo, soy tu mandadero, soy tu gato, tu pistolero, soy lo que a ti se te antoje, mi mamacita hermosa. 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
3: 9 de la mañana con 19 minutos. Copa el Cachorro, la señal de la mejor 92.7 de tu FM. 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Tengo mensajitos, 442-7983-927, mi comandante.
4: Hola cachorrito, buenos días, me puedes mandar un saludo para Jorge Macías, Vulca del Amor, DJ Curo, Paquirín, Guaju Guaju, Mariño, Tía Elba, Brian. Gracias cachorrito, que tengas lindo día.
3: Igualmente para aquí, mi querido comandante. Mi querido Pepe, hasta Chihuahua, cachorro, cachorro, buenos días, aquí reportándome, andamos despertando, pero ya estamos a ti en sintonía y escuchando a mi amigo Diego Contreras allá en Chihuahua, Chihuahua. Saludos, mi Pepe, que nos escucha a través de la aplicación La Mejor Creta 92.7. Dice por acá mi copa Jorge Macías.
5: Mi cachorrito, buenos días, viejo, espero que se me encuentre.
3: ¡Al millón!
5: Esto es todo, mi cachorrito. Oiga, mi cachorrito, a ver si me puede poner una rolita, se llama La Cumbia del Sol. A ver si se fue, cachorrito, es una cumbia, pero buena, buena, le mando un fuerte abrazo allá al Aladín, ya está mucho mejor, le mando un fuerte abrazo al Paquilín Rin, al Negris, Ángel, de ahí de Carritas Correa, le mando un fuerte abrazo y
3: ¡fierro! Fierro, pariente, fierro, fierro, dice por acá mi QB, que te explicaciones de dónde andaba la cita Molina. Sí, que nos diga dónde estaba, dónde estaba.
6: Cachorro, cachorro, buenos días. Buenos a ver si podías complacerme con la canción de Olvídala de Jorge Domínguez y su grupo Superclass.
3: Ok.
6: Y un saludote para el Charlie, para el Jaspeado, para el Virus, para el Cigarro de Sabritas.
3: Ahí está, saluditos, saluditos, saluditos. Y ahorita las vamos buscando, ahorita las vamos buscando las canciones. Dice por acá, cachorro, buenos días. Puedes poner la de Eres un sueño de los Temerarios, por favor. Y... pisteale, mi querido Ale, y si nos puedes poner la canción de Di Que Sí, podemos mandar un saludo para Alessio, que lo queremos mucho en Querétaro. Buenos días, mi cachorrito, me puedes conversar con la canción de Duele el Amor de Joan Sebastián, es dedicada, por favor, y pisteale.
7: Buenos días, cachorro, ¿cómo estás? Aquí espero andamos, que te lo encuentres millón. Muy bien, muy grandote. Oye, pregunta de los 100 millones.
3: ¿Qué pasó, chiquitín?
7: ¿No crees que sería mejor, ya que tú estás moviendo ahí todos los hilos para los locutores, que mejor le des el espacio de 1-4 a la señorita Molina? Creo que haría un mejor trabajo que la persona que se va a quedar ahí.
8: Claro que sí, cachorro.
3: Espérate, no, tú no digas nada. Me gusta tu idea. Me gusta tu idea. La carta dice, espérame. 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

0: ¡Vámonos! ¡Vámonos a la pausa! Oiga, saludos para mi querida Clau, que ya también está escuchando la mejor 92.7. ¡Buen camino, mija!
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17: Llévele, la gorra, el disco, la playera del grupo que está tocando ahorita, llévele.
0: 9 de la mañana con 29 minutos, tu copa el cachorro en la señal del 92.7, tu FM, la mejor. Y llegamos al bloque del concierto, la música en vivo de tus artistas favoritos, para hacer de cuenta que estás cantando y destapando Sin Control. Y el programa completo todos los sábados. Este sábado estará al aire acabando el partido de Gallos contra Tigres. El partido es a las 5, así que acabando el partido contra Gallos Tigres, arrancamos con el bloque del concierto. Así que al escenario de la mejor 92.7, esta agrupación que estará el próximo viernes allá en la Feria de la Gordita en Tolimán. Ay, tendré el gusto y el honor de presentarlos. Ellos son los Invasores de Nuevo León. Ahí nos vemos, ¿eh? Ahí nos vemos en Tolimán. ¿Quién dijo yo, eh? Méndiga pelota que va a ser ahí el viernes.
18: Uy.
0: Ya me vi, ¿eh?

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1: Todos con las palmas, todos. Javier Ríos en acción. 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
2: Méndigo perro infeliz. Ayer no sabes cuántas canciones te dediqué.
3: Ah, qué triste que solo fueran canciones.
2: Ay. ¿Tú qué sabes? ¿Tú qué sabes, chiquitín? Mira, te dediqué la de esa. Te dediqué esa también. Y ahorita te voy a dedicar esta, mira, porque sé que te gustan mucho. ¡Horror! Sé que las vas a extrañar, mendigo. Y a mí también.
3: No, eso sí, no.
2: Y a Brittany y a Melanie.
3: Eso sí.
2: Hércules.

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2: 9 de la mañana con 51 minutos. Tu compa el cachorro en la señal de la mejor 92.7 de tu FM. Vámonos, mensajitos 442-7983-927. ¿Cuál es el WhatsApp, señorita Molina?
3: ¡Ale! ¡Claro que sí! El número de nuestro WhatsApp es 442-7983-927.
2: ¡Vámonos! ¿Qué pasa, tocayito?
4: ¿Qué pasó, tocayito? Excelente miércoles, ¿cómo anda?
2: Aquí andamos al millón.
4: ¿Qué pasó, tocayito? Ay, de favorcito, si nos pudiera complacer con una vieja del cachorro, vámonos con una del conjunto Primavera, esa que se llama Una Vez Más. Ay, de favorcito, tocayito, cuídese mucho, Dios lo bendiga y pisteale.
5: Mi camarada Contreras de Cachorro, ¿cómo te encuentras el día de hoy?
2: Aquí andamos al millón, chiquitín.
5: Poco a poco se nos va terminando estas mañanas tan hermosas, cachorro. El día de hoy voy a mandar saludos a Blanquita, a compita Miranda Ramírez, a Humberto Ramírez y a Juanita Servín. Ellos están escuchando la ahorita y están escuchando la 92.7, cachorro. Ah, aquí nomás, de parte de su camarada, el gallo Claudio. Bonita Molina, regálame un grito de guerra, por favor. ¡Éale! Nos están escuchando Parque Heredia por aplicación. Gracias, bonito día.
2: ¡Vámonos! ¡Bonito día! Dice por acá mi querido Gigi Cachorro, excelente turno y excelente día. Te la sabes, como siempre, escuchando ello y me podrás complacer con la canción de La Hierba Se Movía de Tropicalísimo Apache. ¡Saludos! Tenemos más mensajitos.
6: ¡Cachorro! ¡Ey! ¡Cachorrito! ¡Ey! ¿Cómo te lo va?
2: Aquí andamos el millón.
6: Espero que estés bien. Un saludo a la señorita Molina. Así mismo, cachorro, tú échale ganas. Esto es un reto para ti. Acuérdate que...
2: ¿Pero yo qué culpa tengo de levantarme temprano?
6: Romperlos. Tú la vas a romper. Pero... Y ya no se va a llamar ahora viernes de cesárea, se va a llamar viernes mañanero. Y así mismo, a ver si me puedes complacer con una canción que se llama Mis Hermanos. A ver si la tienes.
2: Mira, yo...
6: ¡Y
2: yo,
6: pistéale!
2: ¡Pistéale! Yo opino que... Mira, como voy a llegar con un buen diseño, yo opino que, mira, nos vayamos a dormir como de llego, les pongo el himno nacional y luego nos vamos a dormir como de 6 a 7:30. Y ya a las 7:30 ya como que despertamos y le echamos ganas, ¿no? ¡Ay, no puede ser! ¿Qué onda, mi cachorro? ¿Cómo estás? Que tengas excelente día. Disculpa una pregunta. ¿Cuándo dan un espacio a mi coba al pony? ¡Ya sé, mendigo! Pues soy el pony, soy de Tamaulipas y no sé manejar estándar. Ya sé, yo estoy friki, que le den un espacio, pero estamos en eso, chiquitín. Estamos en eso, espero pronto al chiquitín le puedan un espacio. Cachorrito, buenos días, feliz fin de semana, mitad de semana, perdón, estápate un tequila, ¿ya? Y pues, ¿qué pasa con la canción de Adiós, Amor, de Conjunto Primavera? ¡Y pisteale! Por acá dice Cachorrito, mi querida Reinis, todos los locutores son un excelente trabajo, mis respetos, pero ese joven que no le gusta escuchar un excelente locutor que está de una 4, con respeto, puedes buscar otras opciones. Saludos al Estuy, dice por acá. Hola, buenos días, soy Alex, soy nueva por aquí. Hola, mi querida Alex, saluditos, bienvenida, mija.
7: Cachorro, inventes, cachorro, es bien temprano, hoy no más. ¡Y pisteale!
2: Y la próxima semana, acuérdense que va a ser ¡Y cafeteale!
8: ¿Qué tal, cachorrito? Buenos días.
2: Mi sabor.
8: La verdad, no soy partidario del chino, pero tiene razón. Le voy a dar el programa a la señorita Molina, junto con el pony. Ya se lo merece, ya tiene más tiempo él.
2: Uy, la neta, hubiera estado genial, chiquitines, también. También. Oigan, ¿Qué iba a decir? ¡Ay, tengo más saluditos por acá, a ver!
9: Cachorro, buenos días, aquí saludándote, carnal. A ver si me pones una rolita de Antonio Aguilar.
2: Uy.
9: ¿Cuál será buena, carnal? ¿Cuál será buena?
2: Tú dime.
9: A ver. Ilústrame, Gabino Barrera, amigo, Gabino Barrera.

0: Vámonos, vámonos, vámonos a la pausa. Oigan, y más adelante tengo pase doble para el Gallos contra el Tigres de este sábado. Así que pendientes, muchachos, pendientes. Voy a la pausa y regreso.
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1: 10 de la mañana con 5 minutos, tu copa el cachorro en la señal de la mejor 92.7 de tu FM. Muchachos, tengo regalos, tengo sorpresas, tengo... Bueno, no puedo tener sueño hasta la próxima semana. Tengo pase doble para el Gallos contra el Tigres. Partido de este próximo sábado en punto de las 5 de la tarde en la cancha del estadio La Corregidora de Querétaro. Querétaro. Querétaro. Así que...

0: ¿Te la ponemos fácil o difícil?
1: No, porque ya la tengo. Ya tengo la pregunta. A la primera persona que me diga jugador argentino que vistió ambas playeras, tanto la de Tigres como la del Querétaro. Según mi papá. No, déjame decirte que él es gran amigo mío. Gran amigo, que tengo el gusto de que me regaló una playera, chiquitín. Mi tío Lalo de Sistemas, que está aquí conmigo. Jugador argentino que vistió ambas playeras de Santa Fe, Argentina. Portó el número 30 en Gallos y el número 30 en los Tigres. Tiene un apodo muy singular. Actualmente comentarista de Televisa Deportes. Así que 442-224-5202 a la primera persona que me marca a cabina. Que me marque a cabina y me responda esa pregunta. Me diga primero la frase ganadora, que es: la música grupera es la mejor 92.7. Si no me contesta esa frase, peló gallo. Así que, vámonos. Bueno.
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1: Vámonos. ¿Quién habla?
2: Efraín.
1: ¿Quién?
2: Efraín.
1: Efraín, ¿desde dónde nos marcas, Efraín?
2: De corregidora,
1: mi querido Efraín, dinos, por favor, ¿a qué jugador estoy mencionando?
2: Al Tito Villa.
1: ¡Eso! Mi querido Efraín, te me vas al Gallos contra el Tigres, así de fácil y así de sencillo. ¿Ya nos sigues en el WhatsApp?
2: Sí.
1: Mándame tu nombre completo, por favor, para darte las indicaciones y vengas a recoger tu boleto, ¿va?
2: Vale.
1: Ya está. Gracias. Vámonos, efectivamente, Emanuel el Tito Villa, quien vistiera ambas playeras, y le mando un gran abrazo, que la verdad tengo muchos recuerdos con él. Imagínense, de ser mi ídolo, de verlo meter goles en Cruz Azul, y después considerarlo un gran amigo de un servidor. La verdad, qué chulada. Ay, ese día que me dio su playa, chille. Ay, Tito Villa, te amo con todo el corazón. ¡Vámonos con música, muchachos! Pendientes, porque más adelante tendremos más boletos para Gallos contra Tigres.

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2: 10 de la mañana con 18 minutos. Copa el cachorro en la señal de la mejor 92.7 Querétaro. Y muchachos, eso que es traído por Queso La Quinta, se lo saben, ¿eh? Tengo mensajitos 442-7983-927. ¿Qué pasó, mi Pedro?
3: Cachorro, ya no van a cambiar de horario, ¿verdad?
2: Ya sé, ya sé.
3: ¿También? ¿Y los sábados? ¿También no van a cambiar de horario?
2: No, esos quedan igual, chiquitín.
3: ¿Los sábados?
2: Esos quedan igual.
3: Cachorro, tengo una pregunta.
2: Dímelo.
3: ¿Ya no tapas chela, sí?
2: No.
3: Se llama El Despertar de Cachorro. Ya no se llama la cabina. El Despertar de Cachorro. Ya no te voy a escuchar, ¿eh, cachorro?
2: ¿Por qué?
3: Porque me levanto a las 9.
2: ¡Imagínate!
3: Me levanto a las 9 y ya no te voy a escuchar. Y ya no te voy a mandar mensajes, cachorro. ¿Eh? ¿Eh? Y la muchacha, los sábados, ¿a qué hora van a entrar? Cachorro.
2: Ay, no manches. ¿Cómo que no me escuchaste esta semana? ¿Cómo que ya no me vas a escuchar porque te levantes a las 9? No, chiquitín, yo me levanto a las 8, imagínate, chiquitín. No, o sea, ay, no se puede. ¿Ahora qué vamos a hacer, mi Pedro? No. Pues yo creo que a todos nos levantemos más tarde, ¿no? Sí, los sábados voy a estar igual y van a escuchar, aquí nos va a estar nuestra que... Ya sí me va a salir el nombre de... Es que no les puedo decir el nombre de nuestra nueva compañera, pero hasta que me den chance. ¿Qué pasó, mi querido Lair?
4: Cachorro, muy buenos días, Apenas estoy escuchando los cambios que va a haber. ¿Cómo que te vas a ir en la mañana?
2: Ya ni me digas.
4: Voy a tenerle que cambiar porque yo de 6 a 9 no escuchaba la estación para escuchar a Luis Arturo.
2: Imagínate.
4: Me la pones difícil, pero nos quedamos contigo.
2: Pues ahora sí que como ustedes gusten, chiquitín. Ahora sí que como ustedes gusten y manden. Ustedes son los últimos que tienen la palabra y ahí en su dedo la decisión a quién vamos a escuchar. Ay, no puede ser, dice por acá. Eso sí les digo, que eso sí les digo, muchachos. Voy a tener un sueño. Ay, no puede ser. Dice por acá, cachorro. Las galletas para la próxima semana, el café. Mira nada más. Saludos a mi compa Paco de Gamesa. Pues a ver cuándo te refas con las galletas, chiquitín. Se vienen a traer desayunos y que no los dejan entrar ustedes. Yo me encargo de que los dejen entrar a todos. Es más, estaría chido venir todos el primer día aquí que me acompañen. Acá estaría perrón. Dice por acá, mi cachorro, ¿podrías hacer un gran favor? Dale un besote. Adiós, la unicornia, que ya no sé. Ya no puedo hacerlo de parte del Tarantillas del Lago. Yo le doy lo que tú quieras, chiquitín. Dice por acá, cachorro precioso, buenos días. ¿Será que me puedes conocer con la de Marlboro Rojo de Fuerza Régida? Y pistéale. Hola, buenos días. Muy bien dicho, ratón, es muy bueno que lo limiten a eso, es otra cosa, porque tú sí pones complacencias. Pues no sé, chiquitines.
5: Buenos días, cachorro. A ver si puedes complacernos con una canción del Buki.
2: Okay.
5: Aquí para toda la banda de Embobinados Marel. Y pisteale.
2: Saludos para todos mis amigos de Embobinados Marel ahí en Casablanca. Saludos, chiquitines.
6: Cachorrito, buenos días.
2: Buenos días.
6: Ni modo, mi hermano. Ni modo, todo cambio debe de ser para bien. Y ahí nos estaremos oyendo el lunes.
2: ¿Pero yo por
6: tempranito.
2: Qué? ¿Qué culpa tengo levantarme temprano?
6: Aquí sí va a ser temprano, pero con sueño.
2: Ah.
6: Así es. Y a cafetearle.
2: ¡Y cafeteale!
7: Cachorro.
2: ¡Hey!
7: Te quería pedir que se me puedes complacer con una de las viejitas del cachorro.
2: Ya está.
7: La del Buki, la de las casas de cartón, cachorrito.
2: Okay.
7: Antes de que nos cambien de horario.
2: Ya sé.
7: Por favor, cachorrito. Saludos al equipo de Marel, que es bien trabajador.
2: Ah, bien chameadores, mis compas. A ver cuándo voy con ustedes. ¿Qué pasó, mi compa chavito?
8: Buenos días, compa cachorro.
2: ¿Qué show?
8: Que tengas excelente jornada, que te vaya muy bien. Oye. Nomás para comentarte, vamos a cerrar Paseo de la República. Vamos a hacer un meeting.
2: Yo pollo.
8: Una protesta.
2: Yo también,
8: jalo. Los cambios de locutores que están haciendo en la estación. Si en Jofrito cerraron por falta de agua, nosotros vamos a cerrar por los cambios en los conductores de la mejor. ¿Sale? Échale ganas, mi cachorro. Cuídate mucho. Y pistéale.
2: y pisteale, muchachos. Ya acuérdense que todos estos cambios a partir del próximo lunes 3 de agosto. Su compa el Cachorro estará de 6 de la mañana a 9 de la mañana. Después estará llegando la nueva voz sexy de la mejor 92.7 de 9 a 12. ¿Quién será? ¿Cómo se llamará? Ya la vieron en redes sociales. ¿Cuál será su nombre? ¿Cuál será su apodo? ¡Ay, ay, ay! Solamente sí veo que es bien desmada como yo. Después de 1 a 4, el Estoy. De 5 a 8 estará D-Guti. Mi querido Guti, de 5 a 8. Y después, el Panda Show de 8 a 10. ¡Vámonos con música! 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
12: ¿Y dónde andan esas chiquillas? Cumbia Usar, 10 de la mañana con 31 minutos. Tu copa el cachorro en el 92.7.

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0: 10:35, tu compa el cachorro, la señal de la mejor 92.7 tu FM. Y llegamos a la botanera, que es traída gracias a mis amigos de Pixeta, rico, sabroso y barato. 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Todas listas para el partido del día de hoy. Sí, hoy tenemos partido, muchachos. Hoy tenemos partido. Porque en punto de las 6 de la tarde se juega el juego de las estrellas de la Liga MX contra la MLS de los Estados Unidos. Por ser el mejor, por ver quién manda en la zona, las figuras de la MLS. Bueno, era la idea, la figura de la MLS contra las figuras de la Liga MX, pero al final, pues ya saben que en este tipo de juegos, que si está lesionado, que si no fue convocado, que si no quiso ir. Por ejemplo, de la MLS, pues obviamente todos estaban esperando la participación de Lionel Messi, pero la estrella del Inter de Miami se tomó unas vacaciones después del Mundial y no estará presente en este juego, así como también su compañero de Argentina, Rodrigo De Paul, también no estará presente. Por parte de México, se esperaba que de la Liga MX estuviera presente la hormiga de las Chivas y Mora, sí, Gilberto Mora también se esperaba que estuviera, pero ni Chivas ni Cholos prestaron a sus jugadores. Dijeron, en él, chiquitines, tenemos partidos importantes como para que te los presta para un partido de exhibición. Así que las figuras de ambas equipaciones, pues no van a estar. Así que, ¿cómo quedará la plantilla de ambos equipos? Bueno, por parte de la Liga MX, los que van a ser convocados para el partido del día de hoy, en la portería estará Carlos Acevedo de Santos y Carlos Moreno de Pachuca. En defensas, quienes van a representar a la Liga MX, Campos de Cruz Azul, Dita de Cruz Azul, Gallardo de Toluca, Jesús Garza de Tigres, Bruno Méndez de Toluca, Federico Pereira de Toluca, Luis Rey de Guadalajara, Israel Reyes del América y Natán Silva de Pumas. En el medio campo estará Bruneta de Tigres, estará Fimbres de Monterrey, estará Gorriarán de Tigres, Erk Lira de Cruz Azul, Elías Montiel de Pachuca, José Paradera de Cruz Azul, Charlie Rodríguez de Cruz Azul, Franco Romero de Toluca y Javier Ruiz del Necaxa. Y en la delantera, por parte de la Liga MX, Kevin Castañeda de las Chivas, Alexis Domínguez de Pachuca, Salomón Rondón de Pachuca y Robert Morales de Pumas. Su entrenador será Antonio Mohamed. Por parte de la MLS estará en la portería convocados, estará Crepeau de Orlando City, estará Frizzy de New York City, estará Brian Slick de Nashville. En las defensas estará nada más y nada menos que Absen de Columbus, Lucas de Colorado, Richard de Toronto, estará Steven Moreira de Columbus, estará Daniel Moy de San José, estará Andy Najar de Nashville, estará Jackson de Seattle, estará Tim Ring de Charlotte. Y en el medio campo, estará Thomas Müller de Vancouver, estará Carlos Gil de Nueva Inglaterra, estará Pep Diel de Charlotte, estará Sebastián Bartet de Vancouver, estará Xavier Gozo de Red Salt Lake, estará Andrés Cubas de Vancouver. No tan figura, En la delantera estará Son, el coreano de Los Ángeles FC, estará Diego de Columbus, estará Musa de Dallas, estará Julián Hall de Nueva York, estará también Guillermo de Houston. Así dentro de las figuras que estarán dentro de ambas equipaciones. Así que hoy en punto de las 6 de la tarde, desde los Estados Unidos, el juego de las estrellas. Sí, las figuras de la Liga MX contra las figuras de la MLS. Este partido que estará transmitido por sistema de cable, dice por acá mi querido Vlad. No querían mejor convocar a todo el Cruz Azul. Ya sé, medio Cruz Azul está ahí en el... Ya habían llevado al Wikidios. Con eso que anda invicto, imagínate un partido más, no le caería nada mal. Así que vamos a ver qué pasa en este juego de las estrellas. ¡Voy! 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
8: Ay, yo no he podido olvidar tus besos y tu linda. Ay, ay, ay. 10:47, tu copa el cachorro. ¿En dónde?
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2: 10 de la mañana con 50 minutos. Tu compa el cachorro en la señal de la mejor 92.7 Querétaro. Tengo mensajitos 442-7983-927.
3: Oye, cachorro. Y me perdí, no sé si ya la presentaron o no la han presentado. No lo sé.
2: Ok.
3: Pero ¿quién va a estar en el lugar de mi unicornia?
2: Este eres tú.
3: Ahí no lo deberían de haber quitado. Tanta sabiduría que nos da el canal.
2: Ya sé.
3: Pero bueno.
2: Ya sé.
3: ¿Qué hacemos?
2: El estuy estará de 1-4, chiquitín. El estuy estará el de 1-4. Dice, hay manifestantes en los arcos, van a cerrar hacia la Alameda. Ah, caray, hay manifestantes. A ver cómo van. Eso me lo mandaron hace 50 minutos, yo bien, güey. Pero, ¿qué onda? ¿Qué show? ¿Se está manifestando ahí por la Alameda o qué onda? ¿Qué pasa el reporte? ¡Mi Betote!
4: Amigo cachorro, desde Maquinados Lagui. Un saludo de ese puñal.
2: Ah, caray.
4: Selvilla.
2: ¡Hora!
4: Y del maestro Duque.
2: ¡Ya, era más!
4: Ahí está. ¡Saluda, Duque!
2: ¡Ay, bien, Duque! Bien chambeador el Duque.
4: ¡Saluda, Villa!
2: ¡Hora! ¡Déjate ahí, Villa!
4: ¡Saludos, cachorrito!
2: Es que me mandan un video y se andan agarrando ciertas cosillas. ¡Saludos a ambos! ¡Bien chambeadores los dos! Y bien guapillos, díganlo más, que nos viera. Dice por acá, saludos. Fueron de los boletos de gallo, sí, a ver acá.
5: Cachorro.
2: ¡Eh!
5: Me perdí, a ver.
2: Yo te encuentro.
5: Cuéntame esa, ¿cómo que va a haber cambio de horarios
2: ya,
5: de locutores?
2: Ya lo
5: va
2: dije.
5: Va a estar la cosa ahí, me perdí yo.
2: Sí, ya lo mencioné, chiquitín, ya lo mencioné para que estén atentos a partir del próximo lunes 3 de agosto. Estos nuevos cambios que habrá.
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2: Yo creo que sí, chiquitín. Yo creo que les voy a grabar el programa y ya voy. Yo creo que les voy a llegar aquí como a las 7:30, 8 más o menos. Ay, ay, ay. Dice también por acá. Buenos días, cachorro. La gata bajo la lluvia de Grupo Brindis, por favor. Ay, ayer la puse y estaba chichi con eso.
7: Cachorro, ¿cómo estás?
2: Al millón, aquí andamos, chiquitín.
7: Pues órale, nos vamos a ver más temprano, cachorro. Te vamos a escuchar más temprano. De todos modos, tú sigue ahí destapando como quieras.
2: Seguro que quieren que siga destapando.
7: Las 4 de la tarde. Destápame unas 4 de una vez, cachorro. Y suerte en el nuevo horario.
2: Vámonos, seguro que van a querer que le siga destapando desde temprano. Seguro. Dice, pues sí, cachorro, no avisaste al tiempo y yo ya estoy metido en el tráfico. Ay, perdóname la vida, dice, güey. Manifestaciones en los arcos por la salida de González. Manifestaciones en los arcos por la salida de la unicornia de la mejor. Se están cerrando Zaragoza. Aguas, muchachos. Ya empezaron las manifestaciones para que tomen precauciones. ¿Qué pasó, viejón?
8: Hola, cachorrito. Buenos días, carnal.
2: Aquí andamos al millón, chiquitín.
8: Un maravilloso y bendecido miércoles, ya mitad de semana. Carnal, pues ya saca el nombre. Si la señora producer hace lo que quiere, pues tú que tienes el mandamás, tú también hazlo, carnal. Pues ¿por qué nos tienen así, con la incertidumbre? De todos modos, carnal, aquí andamos desde las 6 de la mañana. Te vamos a andar escuchando también. Oye, ¿no has pensado un sábado de concierto y que te la amanezcas, carnal? Ahora sí, imagínate, con este turno que tienes, un domingo empiezas por la noche y terminas por la mañana de lunes. ¿Viste, Ale?
2: Ay, ay, ay, no sé, chiquitín, no sé, Juaría, me gusta. Acuérdense que tenemos el récord. Tenemos el récord del sábado en el concierto más grande. De 9 horas al aire. De 9 horas. Ay, ¿cómo recuerdo ese día? Ahorita les voy a decir que. Ahorita que salude. Ahorita que salude. Está aquí al lado de mí. Ya, es que no me dejan decir nada. A ver, ya déjenme decir que aunque sea salude aquí a la raza. ¿Quién es? Va a estar de nuevo. Es que está aquí al lado. Está aquí aprendiendo de todo este show. No viene de ningún lado, no fue locutor en otro lado, muchachos, que luego dicen, no, es que se robaron a la gente, no viene de ningún lado, muchachos, aquí estará, ella es, Ella, más adelante les digo cómo se llama y que les dé su saludo. ¡Voy con música, muchachos! ¡Ay! Espérame, permítame, porque... ¡Esas no! Somos temerarios.

0: imagínate ir manejando acá con tu playera del Cruz Azul, escuchando esta rola a todo volumen. Ay, perdón, no Cruz Azul, el actual campeón del fútbol mexicano, por favor. Saludos para mi compa ahí de la Veo Gris. Saluditos, viejón, ahí también para su pasaje ahí en Profesión Menor Quintana. Ustedes muy bien, con la mejor a todo volumen. Ustedes muy, pero muy bien, viejo. Y luego con ese smoking que trae puesto. Ay, hasta se ve bien guapillo el viejo.
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1: 11 de la mañana con 3 minutos, tu compa el cachorro de la mejor 92.7. Señorita, ¿está usted lista ya para recibir a su público el próximo lunes?
2: Estoy más que lista, ya estoy aquí preparada y bueno, esperándolos con todo el gusto, el honor y bueno, ya también mandándoles muchos besos porque eso es lo que nos espera a partir del día lunes.
1: ¡Ay, ahí está! ¿Quién será? ¿Quién será? ¿Quién será esta chica, muchachos? El próximo lunes lo van a estar descubriendo. Bueno, no, yo creo que ya el viernes lo vamos a estar destapando. El próximo viernes ya vamos a estar destapando su nombre, quién es y demás. Así que, muchachos, las puertas del ruedo se abren para el paso al duelazo del día de hoy. Donde tú que me estás escuchando te puedes enfrentar a mí con una muy buena rola y el público mediante un audio de WhatsApp que viene a decir qué canción escuchar. Así que liberamos la línea telefónica en cabina 442-79. Ah, no, perdón, viejo güey. No, ese es el WhatsApp. El número telefónico 442-224-5202. Ya tengo llamada. ¿Qué onda? Bueno.
3: ¿Qué pasó, cachorrito?
1: ¿Qué pasó? ¿Quién habla?
3: Fabi.
1: ¿Qué onda? ¿Cómo andamos?
3: Bien, chichorro.
1: Vientos. ¿Qué canción vas a poner a enfrentar?
3: Una de Joaquín Sabina.
1: Ah, caray. ¿Cuál sería?
3: Y nos dieron las 10, cachorro.
1: Pero esa canción nos va a dar las 10, chiquitín. De hecho, porque dura como 3 siglos. Ya está, chiquitín. Suerte que gane el mejor.
3: Órale, viejo. Oye, viejo.
1: ¿Eh?
3: ¿Puedo decir un nombre de la locutora?
1: ¿Puedes decir el nombre de la locutora? Pues no te lo sabes, chiquitín.
3: Pues yo pienso que es.
1: ¿Quién es?
3: Maffer.
1: ¡No! Maffer es la jefa, chiquitín. Ya está, chiquitín, ahí estamos.
3: Dale, cachorro.
1: Ahí estamos. Escuchemos la propuesta número 1. Es de Joaquín Sabina. Y viene. Y viene. Y nos dieron las 10.

0: las tres.
1: Es la propuesta número uno. Nos vamos a dormir, yo creo, con esta. Y no la tendrá nada fácil, porque yo voy con la opción número dos. ¡Ay! Son los Bukis de mi corazón y de mi alma, porque hoy no más.

0: Joaquín Sabina, conocieron los 10, las 9, las 11, las 12, la 1 y las 2 y quién sabe qué más. ¡Oh! Opción número 2, los Bookies, ¿cómo fui a enamorarme de ti? Así que vientos, a votar 442-7983-927. Espérame, déjame quito. Ay, ahí está, ahora sí. ¡Dímelo, chiquitín, dímelo!
1: Cachorrito, por la tuya.
0: Ya está, muchas gracias, chiquitín. ¡Mi querido Vladi!
2: ¿Qué tal, compita cachorro? Buenos días desde Tacos Miguel, la capital mundial del taco. Lo estamos esperando y votamos por la número 2. ¡Venga, Diosito!
0: ¡Vámonos, vientos!
3: ¡Buenos días, mi cachorro! Yo voto por la número 2.
0: ¡La número 2!
4: Vámonos por la 2, cachorrito. ¡Buen día!
0: ¡La 2!
5: ¡La 2, cachorro! ¡Saludos!
0: ¡Saludos!
3: Cachorrito, ponte la 2 y pisteale.
0: Y pisteale, y señoras y señores, tenemos rola ganadora. Ay, son los Bookies. ¿Cómo fui a enamorarme de ti? Ay, ay, ay.

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1: Son tus perfúmenes de mujer. Y es Lupillo Rivera, el toro del corral.

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7: 11 con 19. Tocó el cachorro en la señal del 92.7 de tu FM. Es Eden Muñoz y Manny Cruz. Procura.

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2: 11 de la mañana con 24 minutos. Copa el cachorro en la señal del 92.7. Tu FM, la mejor. Tengo mensajitos para acá. 442-7983-92-7. A ver.
3: El comercial de tacos, Miguel, está igual de largo que la canción número uno. Por la dos.
2: ¡Bien, hermosa! 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Tengo por acá mensajitos. 442-7983-927. Dice por acá. Hola, hola. ¿Me puedes pasar el teléfono de cabina para hablar, por favor? ¿Cómo no? 442-224-5202. Repito, 442-224-5202. Dice, ¿qué diferencia de estación? La verdad, no sé qué andaba yo haciendo en la otra. Veo que aquí sí mandan saludos, felicitaciones y complacencias. Las canciones que uno solicita, gracias. Ya no me verán de estación. En otra pedí las mañanitas y no quiso, la volví a decir, no quiso. Bien, nada más, y manda acá la comidita. ¿Qué anda comiendo? Mira, ay, ay, ay, saludos, saludos, déjale poner acá saludos, no sé quién seas, pero saludos, saludos, saludos. Y déjale pongo por acá, saluditos, saluditos. ¿Cómo te llamas? No me faltó que pusieras tu nombre. ¡Y pistéale y cómele! Para las... Dices que no tiene nombre, pero muchísimas gracias. Muchísimas gracias. Y el mañanita, pues también le damos mañanitas. Estas son las mañanitas que cantaba el cachorrín. Hoy por ser tu cumpleaños te las cantamos a ti. ¡Éale! Dice por acá, a ver, mis amigos, tortas de derecho.
4: Cachorro, buenos días. Aquí en Las Tortas vamos a hacer huelga de hambre, cachorro, para que te sigan dejando en tu horario que tienes.
2: Ay, ya sé, chiquitín.
5: Cachorro, cachorrito, entonces será Camelia Peregrino.
2: No, chiquitín.
5: Con la que haces pareja de zarpazo en algunos pro geniales, estaría genial que estuviera ahí.
2: Ya sé, pero no es ella. Dice, hola cachorro, contexto, después de una semana apenas ando sintonizando. Ahorita les cuento al final, chiquitines.
6: Hola, manifestaciones.
2: Cuento.
5: Buenos días, mi cachorrito. Tú no te preocupes, tú sigue destapando a todas horas para tomar. No hay horario, ¿eh? Todo de noche podemos tomar. Y échale.
2: Échale con todo.
5: Y fierro por la 57.
2: Y fierro.
7: Cachorro.
2: ¡Ew!
7: Cachorrín.
2: ¡Ew!
7: Estoy esperando mi canción.
2: Cachorrín. Ahí voy, chiquitín, aguántame, ahí voy.
7: Mis
2: voy.
7: Hermanos.
2: Ahí voy, voy.
7: A ver si la encuentras. Si no, pues ya ni modo. Ay. Y un saludo a la Jenny y su pandilla. Que se mejore la Jenny, está enfermita.
2: Ah, saludos a mi Jenny, Pisteale. Por supuesto.
7: No, perdón. Chopéale, no, perdón.
2: No, es, acuérdate que es.
7: Chocolateale.
2: No, acuérdate que es. ¡Y cafeteale!
8: Y cachorro, yo sí me sé el nuevo nombre de la locutora.
2: Ah, caray.
8: ¿Y cómo se va a llamar en la estación? Ah. Oye.
2: Hey.
8: La neta, yo te puedo decir que tiene una excelente voz.
2: Ok.
8: Y lo que sea de cada quien, tengo que admitirlo, tiene un buen corazón. Y ella sí también le vale, amigo. También le vale de escuchar buenos y malos comentarios, que sabemos que eso va a tener. Pero la vamos a llevar aquí siempre, amigo. Y qué bueno que tiene un buen mentor como tú. Que no le tenga miedo al éxito. Si le dicen que no, pues es no. Pero sabemos que la va a romper.
2: Ahí está, mira nada más. Ahí está. No, no puedes hablar. Acuérdate que no puedes hablar porque si no nos regañan. Pero dice que gracias de corazón. No te vayas a confiar de él, ¿eh? No te vayas a, o sea, créele, pero no más la mitad. Bueno, sí, de lo que te digo, sí, nada más que de lo que te diga después, no. Ay, ay, ay. Gracias.
9: Cachorro, buenos días, carnal. Buenos días, carnalito. No, pues ponte las dos, carnal, no te...
2: Ok, eso fue del duelazo de hace rato, chiquitín.
10: Hola, cachorrito, muy buenos días, saluditos.
2: Buenos días.
11: Saluditos.
2: Ah, bueno, saluditos, mi Ale, saluditos. Voy con música, muchachos, porque...

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0: 11:32.
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1: 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La siguiente rola va dedicada. Y es que ¿quién será el siguiente equipo de la Liga MX que se le abran las puertas del infierno? Que se quede sin entrenador, porque ya vimos que el día de ayer renunció Pizarro como director técnico de Tigres. Renuncia, deja el cargo apenas a dos jornadas de haber iniciado el torneo. ¿Quién será la próxima víctima? ¿A quién más se le van a abrir esas puertas? ¿A quién? ¿A quién? ¿A quién, muchachos? ¡Saludos para toda la bandera, muchachos! Oigan, para todos los que ya nos han reportado, ¿qué show? ¿Dónde andan? ¿Qué rollo? ¡Solos inquietos!

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3: ¡Vámonos, muchachos! Oigan, esta agrupación que me tocará presentar el próximo sábado allá en Tolimán. Allá en Tolimán. Que allá vamos a estar, tú y yo, hija. Allá vamos a estar. Allá va a estar la nueva locutora y un servidor. Vamos a estar allá en la feria de Tolimán, de la Feria de la Gordita. Ay, ay, ay. Y esta agrupación que estará por ahí. Ah, siempre que pongo esta agrupación me acuerdo de mi amigo el Crayolín. Ya no se ha reportado mi amigo el Crayolín. ¡Saludos a mi amigo el Crayolín, donde quiera que andes, viejón! Así que ellos son los alameños.
4: Los alameños de la ciudad.

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9: Y es la fe. ¡Ay, mi crayolín ya se reportó! Ahorita lo voy a pesar. Muchachos, es la peinada de Chuli Zárraga.

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0: con 53 minutos. Tu compa el cachorro en la señal de la mejor 92.7 Querétaro. Tengo más mensajitos por acá, 442-7983-927. ¿Qué pasó, mi Crayolins? ¡Qué milagro, carnal!
1: ¿Qué vale? Aquí andamos y no nos vamos. Andamos en los Washington, pero puse el helicóptero en la radio y ya te escuché, cachorrito. ¿Cómo andas?
0: Pues te extraño, ¿dónde andas?
1: ¿O qué? ¿O qué show? ¿Qué rollo? ¿Vamos a la Cheves o qué? ¿Cuándo a la
0: Cheves? Un Torres, acuérdate.
1: Saludos, y aquí andamos.
0: Y acuérdate que yo soy Torres, mi querido Crayolín, y ya andas en el helicóptero. Ah, es que, así como lo ves, anda poderoso el Crayolín, tiene un helicóptero, cuando gustes da la vuelta. ¿A poco no, mi Crayolín? Tienes el helicóptero listo y dispuesto acá para nuestra nueva voz, que ella se llama... Mejor voy con más mensajes. Dice por acá, pues a tomar café diario contigo, con pan recién horneado y cafeteale. Mi compa Johan, dime que ya tienes haciendo el pan de muerto, porque ahorita que estoy a dieta, yo te ya vi el pan de muerto. Neta, ese sí es mi debilidad. El pan de muerto. Ay, yo quiero un pan de muerto.
1: Oye, cachorro.
0: ¿Eh?
1: ¿Y a la nueva conductora, locutora, le vamos a poder decir Jessy? Para que nos diga, ¡hija! ¡Y vuela como el viento, tira al blanco!
0: De hecho, ahorita nos dijeron que venimos twin, porque mírate, ahorita traemos botas, traemos pantalón de mezclilla, traemos una camisa prácticamente igual, traemos cinta, traemos tejano, o sea, andamos vestidos iguales, imagínese usted cómo va a ser. Ella es la nueva locutora de La Mejor 92.7. Tengo por acá mensajitos.
2: Cachorro, ¿cómo andamos?
0: Al millón, chiquitín.
2: Oye.
0: ¿Qué pasó?
2: Yo digo que hagamos una asamblea, hagamos una reunión para hacer una huelga a mitad de 5 de febrero.
0: Ajá.
2: Tapemos carreteras, ajá, quememos carros, quememos
0: Espérate,
2: todo.
0: Ni que fuera el de México, chiquitín.
2: No pase ese cambio de horario.
0: ¿Qué te digo, chiquitín? Me van a levantar más temprano, pero no hay rollo. ¿Sabes lo que sí me da gusto? Es de que mi horario lo voy a dejar en unas excelentes manos, que es en las de esta señorita que tengo a un lado mío. No hay mejor horario que te voy a ceder, que voy a extrañar muchísimo este horario, sí, pero que te lo voy a entregar con todo mi cariño, con todo mi corazón. ¿Y sabes qué es lo más perrón? Te iba a decir tu nombre, pero no puedo decir tu nombre. Que sé que me lo vas a cuidar. Sé que vas a cuidar a todo mi radio escucha. Sé que la vas a romper. Sé que vas a hacer un despapalle. Y que vas a hacer de esto un verdadero merequetengue, mi querida la innombrable.
3: Mira nada más. Señoras y señores.
0: Desde los DC United.
3: Y comunidad de Cretros, le damos la bienvenida a
0: ¿Qué?
3: La Minerva, alias la Unicornia, a la estación La Mejor, ¿no? 22.7 Querétaro, no se crea.
0: Ay, mendigo, saludos hasta allá, hasta los DC United. Mira nomás si tienes cara de pocho de Irán por acá. Saludos hasta allá los DC United. Oiga, muchachos. Dice por acá, hola cachito, buenos días. Puedes poner la rola de La Tracalosa, Broche de Oro. Qué buena rola esa, qué buena rola. Dice, a la nueva hay que apoyar la cachorra, así como apoyamos a todos. Sí, es que la verdad es que sí, hay que apoyarnos entre todos. La verdad, yo cuando empecé hace 6 años aquí en La Mejor 92.7, era mi primer programa grupero. Estaba nervioso los primeros días, la regué los primeros días, sí, pues era la primera vez que estaba así. Y la verdad, vean, pues ahora sí que la fuimos haciendo poco a poquito y así siento y así va a pasar con nuestra nueva compañera. ¿Qué pasó, mi Pepe? Hasta Chihuahua, amigo, fuerte abrazo, no pude descargar tu video, no me deja, pero abrazo fuerte para ti. 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
0: Muchachos, me voy. y se van a quedar en compañía de una transmisión especial con mis amigos de Construcción. Mira, saludos a mi compa Pepe. Mira, ya me manda una foto de unas tejanas. Uy, es que unas tejanas ahí en Chihuahua. ¡Ay, ahí ve nomás! ¡Qué perrona se ven! ¡Ay, ay, ay! Últimos mensajitos, ¿qué pasa?
7: Hay que ver primero, ya ves. Así decíamos de tu estoy.
0: Ya nomás.
7: Nadie lo quería, carnal. Y ahorita ya es el amor de todos.
0: Ya nomás, así.
7: Es el amante de Hércules Contreras.
0: Ahora.
7: Vamos a ver, carnal, vamos a ver. Hay que darle chance. A ver qué onda. Todos empiezan desde en algún momento.
0: Efectivamente.
7: ¡Cafeteale! ¡Cafeteale!
0: ¡Cafeteale! Nos vamos. Muchas gracias por tu operación, mija. Y pues. Diles adiós.
8: Nos estaremos escuchando ya el próximo lunes.
0: ¡Ay! Ahí está. ¿Quién es? ¿Cómo se llama? ¿Es güerilla? ¿Es morena? ¿Es alta? ¿Es chaparrita? ¿Cómo es? ¿Cómo la describirían, muchachos? ¡Me voy! ¡Ahí nos vemos! Cámara va y se lo lavan.
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0: 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Estos ayudan a que mucha gente nos dice, oye, es que es tabla roca, se escucha hueco cuando tocamos el muro. 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
1: Que de pronto también tenemos componentes para ello que van entre tabla y tabla, y eso lo encuentran aquí, ¿no? Entonces, que hay que tener cuidado en el manejo, ¿verdad? Por eso el tipo también de material. Pero
0: puede causar comezón y demás daña.
1: Pero al final del día, bueno, te va a servir para lo que tú necesites. Ya lo decías, una cocina, alguna adaptación en el baño, algún mueble, algún, incluso ya hasta lo grande, como por ejemplo los cines, que de pronto ya lo platicábamos, ¿no? Vemos que son muy grandes las salas y todo esto. Bueno, todo eso de pronto está armado con este tipo de material, pero lleva aislamiento, lleva todo para que de sala a sala no se escuche la otra película, ¿verdad?
2: Exacto.
1: Pero bueno, vamos a platicar de eso y más. 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Y ahorita seguimos
0: platicando. 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
1: De lujo.
0: Gracias.
1: Carlita, vámonos de voladísima. 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Más adelante platicamos de horarios, línea telefónica para hacer pedidos y todo este rollo. Así es que vamos en este momento. Yo soy tu compa Toñito Lestúa, regresamos en minutos. Aquí nomás, vámonos.

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0: Aquí nomás. 12-16. 25 grados centígrados. 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
13: Y sí, 3, 2, 1, ¿cómo de que no? 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
13: 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Ya escucharon, mi gente hermosa. Vamos a ir con música y regresamos a seguir platicando con esos amigos de ConstruCentro, los número uno en sistemas de construcción ligeros. Vámonos, aquí nomás.
14: Es.
11: Sí, yo.

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0: Aquí nomás. 12:30. 25 grados centígrados. 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
4: Ok, estamos de regreso, mi gente hermosa. 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Los micrófonos son tuyos.
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4: Y que de pronto ya cada vez se está ocupando más este tipo de materiales, es decir, no es nuevo, pero sí ya muchas construcciones están optando por llevar a cabo la mayor parte de su construcción con materiales de eso, ya lo platicábamos. ¿Cuánto es de la diferencia de peso, ¿no? En el caso de algún siniestro o algo así, o sea, es abismal la diferencia entre el concreto y un edificio que tenga tabla roca, ¿no?
5: 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Entonces, ante un sismo, ante algún problema, los edificios siempre están en movimiento, es mucho mejor manejar los sistemas ligeros.
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4: 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Vámonos con música, mi gente hermosa. Suéltame, la quiero escuchar. Sentir, gozar, dice más o menos así. Vámonos.
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0: Aquí nomás. 12:42. 25 grados centígrados. 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
14: Muchas gracias. Como siempre, por acá nos estamos viendo próximamente. Y pues ya se la saben, yo soy su compa Toñito Stuart de La Mejor 92.7. Los dejo en sintonía de La Unicornia. ¡Unicornia 3! Cuídense muchísimo. Bye, bye.
15: Muchas gracias.

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1: Hola, papacito, ¿cómo estás?
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2: 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Aquí nomás. 12.55. 25 grados centígrados. 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
0: 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Unicornias, ya llegamos y aquí arrancamos con el salto del tigre por la mejor 92.7. 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

Ay, yo dije, ¿qué pasó? ¿Qué pasó, unicornias? Bienvenidos a las 3 horas más inútiles e innecesarias de la radio del mundo mundial. ¡Ya nos vamos, bebés! ¡Ya nos vamos! Y su Dios ya tiene nuevo club. Pero bueno, nenuca, si tú quieres comulgar con tu padrotón, lo único que tienes que hacer es muy sencillo. Mandarme un WhatsApp al 442-7983-927, 442-7983-927. Los últimos choteos de la temporada. Mañana será el último, Bebotas. Mañana será el último choteo de la temporada y nos vamos, ¿ok? Así que aquí arrancamos. The Jump of the Tiger, nenas.

0: No. Unicornias, unicornias, unicornias. 442-79-83-92-7. Y así como las series. Las series chidas, ¿eh? Las series chidas. Los Sopranos. ¿Qué más? Game of Thrones. Pues llegan a su fin, bebotas. Y se quedan para siempre y todo el asunto. Y tendremos que hacer una temporada nueva en otro lado y de otra cosa. Así estará chido, dicen acá. Mañana es jueves, no llegas al viernes. No, es que el viernes vamos a hacer Gallero en tu ciudad. Oigan, por cierto. Oigan. Tengo boletos para Gallos contra Tigres. Solamente me tienes que seguir en arroba el narrador tatuado. Me sigues arroba el narrador tatuado, por favor. Y de esa manera estás participando para poder ganarte tu pase doble del Querétaro en contra de los Tigres del lado de Nuevo León de este fin de semana, ¿ok? Arroba el narrador tatuado, dicen acá, ya no eche más a la herida, contigo estaba superando esta depresión de haberme dejado, ay bebé, dice, no sé qué hacer, recomiéndame un psicólogo, no, podemos hablar bebé, de vez en cuando yo te ayudo, no te preocupes, dicen, te mando un saludo, no sé si te vas a ir o no, realmente es parte del show, pero si vas a migrar está bien, todos buscamos mejorar. Pues ya hay un nuevo club, no es como que se hayan dado las cosas de la manera, pero no está mal, estoy bien. Entonces, ahí vamos.
1: A ver, cuenta el chisme, ayer lo escuché. ¿Ya no vas a ver tu programa o qué?
0: No, bebé, ya no, se acaba. Ya el viernes se acaba, pero el viernes vamos a estar en Gallardo, en tu ciudad. Para quien quiera llegar, ya les diré a cómo le vamos a hacer. Dice, procúrate en estación donde no pongan esta música.
2: ¡No te vayas, panzoncito!
0: Arroba el narrador tatuado, dicen. Este mundo sin Dios ya no tiene Dios. Pues sí, exacto. Dicen, pon el silbidito que te pusieron. Dicen, ¿ahora quién me va a ayudar con la depresión? ¿Me puedes escribir, Bebota? Siempre les voy a contestar. Tardo, pero contesto.
3: Unicornia, es como que se acabó Yellowstone y va a empezar el Rancho Dotton.
0: No tanto así. Digamos que se acabó Friends y ahora Jennifer Aniston se va a hacer otros proyectos. Creo que esa es la correcta. Dice, ¿ya tú sal carajo? Sí. Dicen, ¿acá dónde va a ser el nuevo lugar? No precisamente es... O sea, va a ser a distancia, pero no es aquí propiamente. Pero bueno, Nenucat, vamos a chotear. Ustedes olviden todo esto, vamos a chotear. Concentrémonos en ese business y déjenme regalarles mis últimos boletos de este proceso, ¿va? Arroba el narrador tatuado, me sigues, me escribes y así. Solamente me tienes que seguir, me tienes que escribir y pedirme los boletos del Querétaro contra Tigres. Ok, Nenucotas, y por Fabiola Mari Carmen. Dicen acá, los paqueteros de DHL te vamos a extrañar. Y yo a ustedes, paqueteros de DHL, que nunca hice mi investigación de las vueltas a la derecha.
3: Pues antes de que te vayas, Nenuca, vas a comerte unos tacos, mi amor.
0: Sí, eso sí puedo, eso ya voy a tener un poquito más de tiempo libre.
4: Es como el programa del Chavo, que ya se acabó.
0: Ah, ¿sí?
5: Unicornia, buenas tardes. Ya nos estamos organizando para cerrar Paseo de la República, ¿eh?
0: Ay, no, bebé, porque yo también paso por ahí. ¿Y luego qué?
6: Lizeth, ¿no les dejaste qué hacer a los niños en la casa, Lizeth? ¿Eh?
0: Ay, perdóname, bebé, perdóname, discúlpame. Pero bueno, escríbanme, @elnarradortatuado, tengo boletos para Querétaro contra Tigres. Eso sí, cada partido, ahí me van a escuchar, ahí me van a ver en las redes sociales, ahí voy a andar.
7: Oh, mi Dios, tú que sigues lavando a mano, se te va a extrañar.
0: Dice, Unicornia, regálame tu botonera. Híjole, eso sí me va a doler, bebé. Me va a doler. 10 de 10. Dejar también al niño secuestrado con sus frasecillas pedorras. Pero bueno, Nenucotas, vámonos. Ahorita regreso. Arranquemos con el Jump of the Tiger. ¡Ah!

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0: quiero preguntarles algo. Quiero pedirles permiso de algo. Este par de días. Porque quería chotear. Pero también hay un montón de mensajes que me gustaría escuchar y me gustaría leer. Porque les soy honesto, en todo este tiempo, sin ustedes no hubiera hecho nada. Entonces, me gustaría que me dieran permiso estos dos días de leer todos sus mensajes, de escuchar todas las cosas que quieran decir, todo lo que tengan que decir, siempre y cuando obviamente no sea ofensivo, por favor, recuerden que hay niños. Porque luego se nos olvida que hay niños, bebés. Y ahí es donde se va y donde vale corneta absolutamente todo. Entonces, me gustaría que me dieran oportunidad, si me lo permiten, de verdad. Si me lo permiten por este tiempo, me encantaría que me dieran esa chance de poder platicar, de poder escucharlos a todos ustedes, de poder leer todos los improperios. Ah, no es cierto, no hay improperios, no, porque son groserías pues para los que le van a la América y que obviamente no entendieron el término. Entonces me encantaría que me dieran oportunidad de leerlos durante lo que queda de este show, que como tal se acaba el viernes, pero el viernes tendremos Gallardo en tu ciudad. Entonces ya les diré mañana dónde lo haremos, pero quien quiera caer allá, pues será más que bienvenido, ¿no? Es que será más que bienvenido y así, y todos los trucos. Entonces, bueno, si me lo permiten, yo sé que chotearíamos, yo sé que deberíamos de chotear, pero me gustaría leer algo de ustedes, me gustaría poder escuchar, porque hay un montón de mensajes que desgraciadamente luego no tengo chance de hacerlo, y no es que no quiera, ¿no? Porque no me he dado la oportunidad, ¿va? Pero entonces por eso me gustaría, por respeto y cariño a todos ustedes, poderlo hacer de esa forma. A ver, ¿qué me mandaron por acá? Caer en tu ciudad, Mercado Hidalgo. O sea, quien quiera caer en el Mercado Hidalgo el viernes, ahí está chido. A ver, audios.
1: No, unicornia, tú no. Ay, ¿qué hizo? Que se lleven a la América, pero a ti no.
0: No, bebé, es necesaria la suciedad también. O sea, por eso la América es necesario. A ver, espérenme. Ahí estás. 442-79-83-92-7. Dicen, no nos queda más que agradecer tu labor y entrega. ¡Ay, qué bonito! Hace casi 6 años, desde el primer día estuviste al aire, empezamos a escucharte y el resto es historia. Gracias por tanto y tantas alegrías. Gracias por cada persona que pudiste ayudar y apoyar, por cada momento, cada personaje, Elmo Mojarramán. Dice que tu trabajo te lleva el éxito que te mereces. Muchas gracias, bebé. A ver, aquí tengo un audio.
2: Unicorniota, podemos chotear con la D, vestida de azúcar, de Gloria Trevi.
0: Chotearemos. Mañana prometo despedirme con un choteo chidote.
3: Haz lo que quieras, unicornia.
0: ¡Ay!
3: Es tu programa, son los últimos días. Agradecido por todos tus consejos, por hacerme pasar buen rato en el gym, que es tan desagradable estar ahí.
0: Te entiendo.
3: Gracias.
0: Te entiendo, sí, bebé. Gracias. También para mí es súper desagradable, no creas,
4: ¿eh? ¿Qué onda, mi Dios? ¿Cómo estás, Gonzalo? ¿Cómo estás?
0: Hola, Gonzalo. ¿Qué pasa?
4: Ahora sí ya compláceme con algo de Manuelito. Te lo he pedido casi todo el choteo. Ahora sí, pon ese hombre pechudo, hermoso. Y sí, nos va a hacer falta la terapia porque aquí nos escapábamos de nuestra realidad.
0: Sí, yo también, bebé. Entraba aquí y me dicen acá, unicornia, gracias por hacer más divertidas las horas al aire. O sea, lo malo es que ya no podré ser Ruby. Dice, no me importa dónde te vayas, yo te sigo donde vayas. Hazme un hijo y déjame. No le decimos a mi esposa. Dicen, ¿qué caray? Pues que el universo te siga bendiciendo. Ay, gracias, bebé. Pues a ti te voy a seguir viendo, me queda claro. Porque pues tú, a la Luzma ya se convirtió en mi costura. Y es bien buena la Luzma, la neta. Y trae cosas del gabacho y muchas cosas.
4: Oh, chuteo.
5: ¡Bebé! ¡No te vayas, bebé! ¡Te extrañamos! Es más, te catafixiamos. Llévate a toda la América con todo y todo, pero tú no te vayas, bebé.
0: ¡Ay, no, bebé! ¿Y para qué quiero yo a la América, no? ¡Qué horror!
6: ¡Ay, mi diosa pechuda! Voy a llorar.
0: No lloras, Ana.
6: Ahora,
0: no te vaya a pasar.
6: Cuando vaya a...
0: ¿A dónde?
6: Por mi hija a la escuela, ¿quién me va a hacer reír? ¿Quién va a decir? Esa señora está súper loca porque va riéndose, porque casi me orinó de... cada ocurrencia.
0: Ay,
6: que decimos,
0: Ale Trejo. Dicen, venga, tú no te me agüites. Siempre pasa adelante las cosas, pasan por algo mejor. Recuérdalo y sí, la neta se te va a extrañar. Gracias, bebota. Sí, o sea, es que realmente me encantaría decirles que estoy mal, pero no. Dicen, me lleva el payaso, me voy una semana y resulta que ya nos vas a dejar. Sí.
7: Unicornio, gracias por darnos este tiempo, por tener una gran religión, porque gracias a ti conocí la verdadera historia de mi mujer. Martín fue el que le amoló la nariz al Real Madrid, a George Bush. Nos hacía reír. Eres, yo creo, el mejor locutor que tuvo la mejor en este horario.
0: No, bebé. Bueno, en el horario puede que sí, porque nada más he estado yo. Dicen, gracias por todo. Dice, mucho éxito. Te sigo en Instagram. Sí, síganme en el Instagram. Ustedes váyanse allá al Instagram, arroba el narrador tatuado y voy a andar.
8: Unicornio de mi corazón.
0: Mire, ya está el mal baño.
8: No sabes cuántas veces sacaste a esta mujer de depresión, de dolor. Y hiciste más amenas sus tardes. Te vamos a extrañar.
0: Ay, bebé. Ay, yo también.
8: Deseamos que te vaya súper bien.
0: Yo también.
9: Bebota, pues es muy triste.
0: Ay, no llores.
9: Y estoy chillando.
0: Ay, ¿por qué, bebé?
9: Pero gracias por todo. Porque no solamente termina tu programa, sino que termina una rutina que yo seguí muchos años y la verdad que me hiciste muy feliz. Me hiciste un montón los días y gracias a ti y a todos los radioescuchas que siempre participaban. Te quiero mucho y vendrán cosas mejores.
0: Ah, yo sé que sí, bebé. Dicen acá, gracias a ti y a tu preferencia, muchos maridos ya tenemos el valor de vestirnos de mujer escondidas. Eso ya lo hacías. Dicen, Pops, la neta, un gusto conocerte, excelentísima persona. Ni me conoces, bebé, soy malo. Se te admira demasiado. Dice, cuídate mucho, espero conocerte persona. El viernes, en el Mercado Hidalgo, bebé. El viernes en el Mercado Hidalgo, ahí hacemos nuestra gira del adiós, bebota. Tragamos todos, conseguimos un kilo de carnitas o lo que ven. Ah, no es cierto, ahí son los tacos de res, bebé. Y lo hacemos, ahí hacemos nuestro bacanal impresionante.
10: Oh, yo te amo, mi diosa pechuda. Voy a extrañar desde los melón y melames.
0: Ah, eso yo también
10: desde
0: los extrañaba.
10: Desde pregúntale a tu dios, desde todo.
0: Ya sé, yo también voy a extrañar ser su dios, dicen acá. Dice, no importa dónde vayas, tienes bonita aura. Ay, la vas a romper, machín. Buena suerte, bebota, te vamos a extrañar. Yo también los voy a extrañar, bebé, se los juro que sí los voy a extrañar un montón.
11: Minicornia, minicornia, gracias por tu tiempo, serio, carnal. Se te va a extrañar, ¿verdad? Esos chateos, ¿verdad? Esos ganas, carnal. Y donde quiera que vayas, que Dios te bendiga y salgas adelante.
0: Obviamente, my love. Dice, ¿dónde vas, infiel? No, a ver, es que ya desde el lunes, nada más que queremos hacerlo bien tiempo y forma, ya tenemos un nuevo proyecto que va de la mano con esta estación, pero en otro lado. O sea, en este grupo radiofónico, pero en otro lado, bebotas. Y ya les estaré diciendo, ya lo verán en redes sociales más chidito.
12: Unicornia, gracias por todo. Nos dio mucho gusto conocerte.
13: Chicago de Cenis Vázquez.
0: Ah, Iván Reséndiz Vázquez, yo también. Oye, Iván, nada más te voy a decir una cosa. Esto es lo último que te voy a decir, probablemente. A menos que vayas el viernes a verme o escuches mañana. Pórtate bien con tu papá. ¿Cómo que le vas a andar ahí dando sus cates a tu papá? Está bien que están del mismo tamaño, pero no manches.
13: El que me hizo mucho de ir también a mi hermana. Él es el mejor de todos. Para mí en
0: el
13: radio.
0: Gracias.
13: Gracias,
0: Unicornia. ¡Ay, qué bonito!
13: ¡Todo!
0: ¡Ay, ay, ay! Dicen acá, Unicornia, cuando te escuchaba se me olvidaba la depresión que tengo y hasta el pensamiento. Calma, bebé. Todo va a estar bien, te lo prometo, de veras. Todo va a estar bien.
14: Gonzalo Reyes Gonchi, narrador, tatuado.
0: Ese soy yo.
14: Unicornia, mi Dios. Eres un crack. Donde sea, los proyectos que tengas en puerto o a futuro, recuerda que eres un crack. La vas a romper como siempre. Te vamos a extrañar, obviamente, pero te deseamos lo mejor.
0: Oh, yo sé, bebé. Yo sé que tengo ustedes. Espero que todo lo que digas sea cierto. Imagínate, si no, qué vergüenza me va a dar, bebé. Decepcionarlos, ¿no creen?
15: Unicornia, ¿y ahora qué haremos con el Robin y los Upalupas?
0: ¿Sabes qué es lo peor del asunto? Que en todo este tiempo desde que regresé, mi maldito perro Pug no me ha mandado un solo mensaje, no me ha dicho absolutamente nada. No sé si ya lo embarazaron, no sé si ya le dio rabia, no sé si tiene alguna enfermedad venérea. O sea, no sé qué diablos pasó. Dicen, yo soy uno de los muchos que tal vez nunca mandamos audios ni nada, pero neta, te sigo desde TV Azteca Querétaro y para ser sincero, no me quedas bien, pero no me perdí en un solo día. Eres un ingón, decía Igor. Gracias, bebé, gracias.
16: Oh, yo sé.
17: Unicornia, unicornia, me estoy enterando que ya te vas.
16: Todo lo que digas sea cierto.
17: Y todo lo que estoy escuchando, sí se quiebra la voz, gacho, gacho. A donde vaya, rómpela, rómpela, tienes muy buena aura, tienes todo. Gracias por todo este tiempo que nos dedicaste a nosotros.
0: Ay, yo los amo, bebé, yo los amo un montón. Pero bueno, nenucas, como últimos actos de amor, vamos a regalar boletos para los Tigres. El Querétaro. El Querétaro en contra de los Tigres. Sígueme, arroba el narrador tatuado. Me sigues, me escribes, arroba el narrador tatuado. Me dices, hasta que quiero ir a ver a los gachos. Y listo, puedes estar participando en el dedazo de la muerte. Ok, nenucotes. Dice, no manches, me fui caminando a la, ¿qué? Para pedir por ti y te corren, me lleva. A lo mejor, bebé, eso era lo que necesitábamos. Ir a un lugar mejor. Dicen, vamos por ti a Lomas de Júpiter. Mi fraccionamiento, carajo. ¿Qué vamos a hacer? ¿Qué vamos a hacer con mi fraccionamiento, coño? Pero ¿saben qué es lo mejor de todo? Y eso sí me gustaría dedicarle un tiempo a este business. Hicimos algo muy difícil de hacer, bebotas. Hicimos algo muy... que radiofónicamente hablando, me atrevo a decir, solamente tiene la papaya. Hicimos comunidad, bebé. Hicimos una religión. Sin colores, sabores... llena de diferentes edades, credos, condiciones sociales. O sea, eso estuvo chido. Y eso estuvo, nunca se me va a olvidar. ¿Ok? Ahorita regreso en Enotash.

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3: Aquí nomás. 1:31.
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3: Aquí nomás. 1:41.
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0: La la la la la la la la la la. Nenuca, nenuca, nenuca, nenucas. Ahí les va, ahí les va, ahí les va. Ya presentaron al Chicharito con el equipo de el Atlético Dallas para la próxima temporada. 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No, no, no, no, no, no, no. Esta es una cosa maravillosa, se la van a pasar increíble, les va a encantar. Uf, uf, uf, y recontra uf. De mí, se acuerdan. Y pidan el cóctel de camarón del comandante, ese está. Pidan el camarón del comandante. No, no es cierto. Su esposa se puede enojar. Y es bien buena gente, son bien lindos los dos. Pero bueno, nenucas, a ver, ahí les va. Presentaron un Chicharito con el Atlético Dallas. Y a mí lo que me llamó poderosamente la atención fue el mensaje que da este vato. O sea, en donde dice, es que perdí la... Aparte, ¿ya ven cómo habla el Chicharito? Perdí la alegría de jugar al fútbol en Guadalajara. No me jodas, ¿es en serio? ¿Es en serio que vas a decir esa estupidez? ¿Que perdiste las ganas de jugar y el ánimo de jugar en Guadalajara? ¿Cuando te contrataron con bombo y platillo? ¿Cuando te pagaron hasta la risa? ¿Es en serio que vas a decir eso? No, perdónenme, pero me parece una tontería. Me parece un acto de ingratitud. O sea, me parece un acto de ingratitud. Y miren que yo no le voy a las Chivas. A mí las Chivas me valen corneta, no me importan. Pero decir eso, Bebotas, la neta no se vale. La neta no se vale. La neta no se vale que haga ese tipo de cosas, pero bueno, es un viejo que anda muy fuera de sí. Es un viejo que, qué bueno que ya agarró equipo. Me da gusto porque pues tampoco, digo, ya tiene resuelta la vida, nos queda totalmente claro. Me da gusto que ya tenga equipo, pero no se vale que se porte de la manera en la que se está portando y esté diciendo la sarta de tonterías que está diciendo, ¿no? Se va a jugar, no es la segunda división de Estados Unidos, porque no es la segunda división, es una liga independiente en la que va a estar ahora Javier Hernández. Es una liga diferente a la MLS, es como aquí en México, ya la expansión pues ya no tiene mucho que ver con lo que es la Liga MX, porque no hay ascenso, son cosas... bueno, no la expansión, más bien como lo que en algún momento intentó ser la Liga Balompié, ¿no? Creo que ese es el ejemplo correcto. Lo que intentó ser la Liga Balompié en algún momento, algo así, es la USL en los Estados Unidos. Creo que ahí juega el Cosmos de Nueva York, el equipo histórico donde estaba Pelé. Entonces, han intentado llevar en algún momento futbolistas de gran talla, de gran categoría. A veces ha funcionado, a veces no ha funcionado. Entonces... todo puede pasar. Por lo pronto, este viejo del Chicharito ya tiene equipo. ¿Qué opina la bandera locochona de The Jump of the Tiger?
1: Si ves, son patadas de ahogado, mi unicornia. Ya lo que dijo Javier, ya son patadas de ahogado. Ni allí la va a armar, mi Dios. Entonces, nada, digo que ya se acabó su carrera. Si antes lo odiaban en Chivas, ahora imagínate, lo odian a muerte.
0: Yo creo que tampoco dicen, es como la Piedad aquí en Querétaro. Ah, pues es otra liga, sí, claro, es como el Oro, la Piedad, una cosa así.
2: Fuera de sí.
3: Fue muy, muy mal agradecido.
2: Qué bueno que...
3: pero bueno, me da gusto que la vida da muchas vueltas.
2: Ya tiene resuelta la vida.
3: Ahorita estás arriba y abajo, quién sabe.
2: Ya tiene equipo, pero no...
3: sí, ¿verdad?
0: Exactamente, exactamente, exactamente. Ahorita estás arriba, mañana quién sabe.
4: Es como la Piedad. Y ya no bajó ese balón, me bota ese penal que voló, ya está en órbita alrededor de la Tierra como satélite.
0: Ya llegó a Lomas de Júpiter el balón del Chicharito. Pero bueno, nenucas, ahorita regresaré, no haremos dende. Déjenme leer todos sus mensajes, por favor, se los quiero agradecer de la manera más correcta y como DVD. Ahorita regreso, nenucotas.
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0: ¡Ey, unicornias! Hoy ya no va a haber Dendé, les soy honesto. También mi desorden mental me ha llevado a hacer este tipo de cosas. Si me lo permiten, déjenme escuchar sus mensajes, déjenme leerlos, porque quiero hacerlo, de verdad, quiero hacerlo. Así que, mira, este es de la Nansen.
1: Mi estimada unicornia tigre Gonzalo, te voy a decir algo de corazón. Extrañaré mucho tu programa, tu choteo, tus porras, tus ánimos y esa gran labor social que hiciste en muchas ocasiones.
0: Yo también eso lo voy a extrañar un montón.
1: Es que tuviste un encanto especial con niños, damas, caballeros, y lo mejor, somos una tribu, somos una gran religión. Mi querido Dios, te voy a extrañar en este horario, pero yo sé que traes un brillo muy cabrón.
0: ¡Ay!
1: Te quiero, pero te admiro mucho más. Eres un chingón y un locutor muy preparado.
0: ¡Ay, bebé! Como pocos,
1: que hablas mil idiomas, sabes mucha historia. Gracias por ser tan auténtico. ¿Y qué crees? Postdata. Nos seguiremos viendo en Lomas de Júpiter. ¡Ay!
0: Tercera sección.
1: Gonzalo, te quiero.
0: Tercera sección. No, yo también. La verdad es que, este tiempo con Nancy ha sido tan, tan especial en buen sentido. Porque ha sido un apoyo muy grande también. Me gustaría contarles un montón de cosas que han pasado en estos 5 años, porque ya no estuve 9 meses en los que me perdí. En los que me fui al desierto. No. Pero la verdad. Hay un montón de cosas. Conocí un montón de gente gracias a ustedes. Conocí un montón de gente, amigos, gente demasiado importante en mi vida. Historias muy cañonas, bebé, porque conocí un montón de historias. Hay una historia que no sé cómo les puedo decir. Ni siquiera sé cómo contarla, la verdad. Yo creo que muchos de ustedes... Creo que muchos de ustedes no lo supieron, pero hace unos 2 años, yo creo que en 2024... me escribió una persona, de las personas que regularmente escribían, de esas personas que eran o que son fans asiduos. No lo hago con morbo, ¿ok? Quiero decirles que esto que les voy a contar, se los voy a contar con un montón de respeto. Y me contaba cómo su hijo, que era fan del programa, conjuntamente con su papá falleció mientras estaban celebrando el cumpleaños al niño. Y fue muy difícil, y yo le agradezco a mucha gente, porque un montón de gente que no lo dijimos al aire porque creo que no era lo correcto, pero nos ayudó, nos apoyó, hubo gente que incluso nos brindó ayuda psicológica, ¿sabes? O sea, fuimos a la misa del papá, del niño, terminamos yendo a la misa del papá. Si les soy honesto, fue un momento bien raro. O sea, no en mal sentido lo quiero decir, fue un momento muy complicado, ¿no? También en algún momento les conté, creo que en un control remoto llegó una señora a decirme así, tal cual. O sea, llegó y me dijo, no, es que un día yo ya me iba a dar cuello, ya me iba a dar crán. Nos platicaba que ella ya tenía el artefacto para hacerlo, ¿no? O sea, que ya tenía el medio para hacerlo. ¿Ustedes entienden? Y que un día se quedó escuchando las estupideces que hacíamos de Melón y Melames y le gustó. Y me dijo, ya llevo un mes que no me voy. Y me lo llegó a decir bien campante. Y yo dije, ok, gracias, señora. Qué bueno que le ayudamos en algo, ¿no? Y así un montón de gente que conocimos a lo largo de este rollo, a lo largo de este asunto. Gente que no tenía chamba, que después consiguió. Gente que se volvió parte de la religión. O sea, está cañón, bebés. O sea, me encantaría, está muy cañón tratar de resumir en 2 programas, porque mañana es el último que haremos en forma, porque el viernes haremos Gallardo en tu ciudad. Pero está muy cañón tratar de resumir 5 años en 2 programas. Aparte, no mintamos. Cuando llegué no me querían. Y no está mal. Hay muchos que no me quieren aún y que ya quieren que me vaya ya. El viernes y se acabó. La neta, todavía me acuerdo toda esa gente que decía... Y yo también dije, ¿por qué, qué diablos hago acá? Y yo me enamoré un montón de ustedes. O sea, me enamoré un montón de ustedes. Me cayeron súper bien. Los amé, los amo actualmente, ¿no? O sea, fue un boom muy, muy...

0: y estará bien. Y me gustará.
1: Ay, Bebota, pues ¿qué te podemos decir? Gracias por ser la extraordinaria persona que eres. Gracias por siempre darte el tiempo para regalarnos unas palabras cuando la vida nos maltrata. Siempre sabemos que contamos contigo.
0: Soy Batman.
1: Y pues no queda más que desearte todo el éxito en tu nuevo proyecto, Unicornia. Y que sabes que aquí cuentas con estos inadaptados sociales. Que Dios te bendiga.
0: Yo también, bebé, yo también, ahí estoy. Es raro, es raro, es raro todo esto. No les voy a mentir. El nuevo proyecto llega como tablita salvavidas, si lo queremos ver así. El nuevo club, vamos a llamarlo así. Pero bueno, ahora no entiendo muchas cosas, ¿no? Después probablemente. Dicen, gracias por todo, ojalá puedas pasar el audio de Ganaron los Gallos.
2: ¡Ganaron los Gallos!
0: Ya el lunes le piden al Stuart que se los ponga si es que sigue estando este audio.
2: ¡Ganaron los Gallos!
0: Bueno, ya veremos. Pero bueno, ahorita regreso, unicornias.
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18: 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No ha llegado la chava que me pasea a los perros. 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

0: ¡Nenucas! Gracias, ahí vamos. Hay un montón de mensajes, lo cual les quiero agradecer un montón, de verdad, a todos ustedes. Dicen acá, siempre existe el miedo a los nuevos comienzos, pero dale, sin Yolanda, Mari Carmen, te veré muy bien. Yo espero, bebé, yo espero que sí. Dicen, ¿me podrías enviar la canción del final de tu programa para recordarte? ¡Ay, bebé! Es que no es que no se las quiera mandar, no es que no lo quiera hacer, ¡es que no las tengo! Les prometo que no las tengo, bebé, de verdad. De verdad es que no las tengo yo a la mano. O sea, están en otra computadora de la cual reproduzco todos estos sonidos. No es que no quiera, ¿ok? Por favor, no es que no quiera, solo no puedo, de veras. Dicen, te vamos a extrañar. Ah, yo también. Dice, lo que has logrado para formar una religión fiel y devota. Los personajes creados, lo que generas con cada uno de nosotros. Sobre todo, lo digo personalmente, por el apoyo emocional que me has dado sin que lo sepas. Híjole, es que, bueno, aquí a nuestra Cari Cano, ella fue la que nos mandó a hacer... nuestros libritos del Melón y Melames. Aparte, hay un montón de gente que la neta, ¿sabes? ¿Cómo les puedo decir? O sea, cada que, sobre todo cuando estábamos en el centro, acá no tanto se ha podido, no porque ustedes no quieran, pero la verdad es que hay un montón de ustedes que hicieron un montón de cosas por mí bien fuertes, bebé. Y que cada que yo necesité algo, que afortunadamente nunca fue para mí, sí quiero hacerles la aclaración. O sea, afortunadamente nunca fue para mí, o sea, fue para que lo hiciéramos por alguien más. Muchos de ustedes brincaron. Nunca se me va a olvidar, digo, en paz descanse nuestro compadre, el personaje Pancho Pantera de las luchas. El día que regalamos los boletos de las luchas y que a mí se me ocurrió sin pedir permiso, porque aparte esa fue una imprudencia. Pero yo dije, no los voy a regalar, los voy a vender. Y no me acuerdo cuánto juntamos, pero sí juntamos yo creo como unos 2,000 varitos. Y esa noche se los dimos a Pancho Pantera porque yo lo vi, ¿no? Y la neta, ¿cómo les puedo decir? Fueron todos ustedes y muchos de ustedes les decía tantos boletos y me decían, no, quédatelos, te doy el dinero. Y yo, no, güey, quédatelos. No, te doy el dinero. Y entonces, híjole, cuando hacían ese tipo de cosas estaba cañón. O nunca se me va a olvidar cuando hicimos las colectas para Día de Reyes, que yo pedía dulces para dejárselos a los niños de la calle. Y que incluso me acuerdo mucho que todavía existía el equipo de básquetbol de Libertadoras de Querétaro y llegó la que era la coach en ese momento con una bolsa de juguetes, bebés. Y estuvo bien cañón y los regalamos. O los del Día del Niño también. O sea, un montón de cosas que neta nunca hubiera podido hacer si no hubiera sido por ustedes. Está cañón, bebés. O sea, de verdad, no hay manera de que se me olviden. O sea, no hay manera de que los olvide. Obviamente, la semana que entra voy a hacer de cuenta que nada de esto pasó. No, dicen acá. Dice, oye, solamente te quiero decir, échale muchas ganas. Dice, también aquí mucho gusto porque tú me hiciste recordar a mi abuelita en las historias. Adoro la historia sobre ruedas de nuestros abuelitos familiares. También me ayudaste cuando mi papá estaba en el hospital, que te dije que estaba muy mal. Dice, ya ahí voy. Ya me acordé. Dice, sí es cierto. Dice, también me hiciste recordar la frase que siempre nos decías, que no te preocupes, tu papá anda de vacaciones. Y ahora sí, siempre le decimos, tú ten calma, como quiera, dijo mi Dios que tú estabas de vacaciones, papá, disfrútalas. Ay, güey. Dice, entonces, ¿sí te vas a ir a exam? Voy a estar como estaba con ellos. Dicen, te fuiste al gabacho y regresaste con la actitud de Chicharito. No, bebé, ¿cómo crees? No, jamás. No. Dice que me admira mucho. Gracias, bebé. Saludos, Benjamín. Dicen, mi Dios, un saludo. Mi Dios Unicornia, ¿por qué al chango le gusta a Cristina sabiendo que antes era Cristian? Bebé, hay cosas que uno nunca puede saber. A ver.
1: Mi Dios, la mera verdad, eres un chingón.
0: ¡Bebé!
1: ¡Chingón! No dejes de hacer contenido, mi Deus. Mándalas ahí en TikTok con el Lira, ahí le picamos las cosillas, le mandamos un capibarita, a ver qué hacemos, mi Dios. Tú hubieras dicho de intercambiar algunas palabras contigo, nos faltó intercambiar un poquito de saliva, mi Dios, pero no pasa nada, mi Dios. Al final de cuentas sabemos que somos un número todos y ya.
0: Oigan, eso también, bebé. La neta, voy a extrañar. Lo único bueno de venir los sábados era cuando estábamos cuando buleábamos a Giovanni.
2: Eso estaba bien genial. Cuando buleábamos a Giovanni. Era muy divertido bulear a Giovanni. Pero, tengo que decirlo, él no se ayuda, bebé, no se ayuda. Dicen, yo casi no te escribo, pero todos los días te escucho, gracias por tanto, de verdad, gracias a ti. Dicen, viejo, por eso empecé a seguir, por todo el apoyo que siempre buscaste para quien más lo necesitaba. Dice, pero el que más me acuerdo fue el del niño que... El del niño. Ay, sí, el del niño de Spider-Man. Que la intención era hacerle una fiesta por su cumpleaños, pero los papás me dijeron, güey, no, o sea, no es que no querramos, no es contra ustedes, es que está un poquito difícil. Dice, no entiendo, sin temor a equivocarme, tu programa era el que tenía más rating. No creo, bebé. A ver, audio.
3: Beba, entonces ya no vas a tener el programa de los sábados de los gallos.
2: No, bebé, tampoco. ¿Qué estás haciendo? ¿Estás en el aerobics?
3: Beba, entonces ya no vas a tener el programa de los sábados de los...
2: Estás en los aerobics, ¿verdad? ¿Infeliz?
4: Bebé, ahora sí me vas a poder dar toda tu mercancía de la mejor. Como quiera, yo sigo bien tripón y tú ya estás bien flaco.
2: Algo hay de eso, bebé. Así nos vamos a rifar las ropas como Santo Cristo.
3: Mi Dios, pues donde quiera que vayas, Dios te cuide y te bendiga. Ojalá nunca te olvides de nosotros.
2: Obviamente no, bebé.
3: Probablemente a donde vayas, ahí vamos a ir contigo acompañándote, siempre apoyando tus proyectos.
2: Ah, no, pues sí, me mandaron No me llamen, bebé, no, es que no se activan.
3: Persona, lo han demostrado siempre y yo en lo personal, pues, te seguiré apoyando a donde quiera que vayas. Te quiero mucho y no lo sé, siento que pierdo una parte de mí.
2: Ay, ay, ay, mientras no sean tus cosillas, todo bien. Dice, al escucharte se me olvidan tus problemas, se acabas una sonrisa, Dios te bendiga. Vives, la verdad es que lo que más les puedo agradecer es que hay un montón de mensajes, ¿saben? Y la verdad es que también entiendo una cosa con lo que acaba de pasar. Hay ocasiones en las que tú eres un perfecto azul, bebé. Tú eres un perfecto azul. Un gran azul. Maravilloso azul. Pero se quiere un rojo. Y por más que tú seas un gran azul, la necesidad es un rojo. Entonces, así pasa a veces. Ahorita vuelvo.

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17: Güey, ¿en qué carro llego a tu fiesta? Es que tengo tres y no sé cuál llevarme.

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0: Tan, tan, tan, tan, tan. Hoy más que una investigación especial, la neta, yo creo que sí me gustaría agradecerles concretamente a ellos. Digo, a todos y cada uno de los patrocinadores que durante este tiempo estuvieron conmigo, con nosotros en este show, porque la verdad es que todos fueron extraordinarios, bebés. O sea, todos fueron extraordinarios. Todos se portaron. 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Son muy buenas personas. 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Y también digo, ya que estamos aquí, la neta sí quisiera aprovechar para agradecer a todos y cada uno de los clientes que han estado metidos con nosotros, que creyeron en el proyecto a full, ¿no? A todos y cada uno de los que han estado en diferentes etapas, en diferentes momentos, todos los que se sumaron, porque Socio, yo les puedo decir que prácticamente ha sido mi mejor, yo creo que uno de los mejores, sin demeritar al resto, pero de los que más han creído en este proyecto, Bebotas. Todavía me acuerdo cuando regalamos aquella bicicleta eléctrica hace un par de años, ¿se acuerdan? Y la neta, se han portado de maravilla y han sido gente extraordinaria conmigo. Igual con todos ustedes, porque la neta no puede negar que se han llevado cosas bien chidas de ahí. Y no los culpo. Así que, nenuquillas, un montón de gracias, como siempre, a todos los anunciantes. Un montón de gracias a todos los patrocinadores. Ojalá en los próximos proyectos de esta estación, los míos también, sigan llegando, se sigan sumando y que todo siga para bien. ¿Ok, nenuquitas? Los amo. 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La neta, son grandes. Son una... no puedo decirlo como quisiera decirlo, pero ustedes saben lo que pienso de ustedes. Vámonos, ahorita regresamos a despedir. ¡Ah! ¡Síganme! ¡Oigan! ¡Última oportunidad! ¡Síganme! ¡Arroba el narrador tatuado! ¡Tengo boletos para el Querétaro contra Tigres! ¡La última chance llega ahora! ¡Arroba el narrador tatuado! ¡Me siguen, me escriben y todos los trucos! ¡Va! ¡Órale pues! ¡Ahorita regresamos en un caso de Jump of the Tiger!
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15: Ay, qué hueva. Tengo que ir a clase de equitación en la tarde. O sea, montar a caballo, para que me entiendas.

0: La la la la la la la la la la la la la la. Unicornias, unicornias, unicornias, por Fabiola Mari Carmen, vamos a hacer el dedazo de la muerte. Vamos a hacer el dedazo de la muerte para ver quién se lleva los boletos de los Tigres de la U de Nuevo León contra el Gallo Blanco del Querétaro. Sí, sí, sí, sí. Vamos a ver quién se los lleva. Vamos a ver quién se lo lleva. Vamos a ver quién se lo lleva, Nenucotas. ¿Quién se llevará? ¿Qué quieren? ¿Que lo hagamos al tercer? Sí, hay tiempito, ¿eh? Hay tiempito. Lo puedo hacer al tercero y no va a haber ninguna bronca. Chi, chi, chi, chi, chi, chi, chi, chi, chi. Vamos, vamos, vamos, vamos, vamos. Primer no ganador. Te llamas. Dicen, como plus es mi cumpleaños, sería el mejor regalo de los boletos. Ay, bebé, perdóname. Hijo de tu madre. ¡Feliz cumpleaños! Perdón. No, no ganaste. Pero feliz cumpleaños. Ya me sentí mal, güey. Ya me sentí mal, bebés. Pero bueno, fue legal. Ok. Segundo. Dicen, yo quiero los boletos. José Pascual. Tú no ganaste. ¿No eres nada de Pascualito? Bueno, tú no ganaste, ¿ok? Tú no ganaste. Ahora sí viene el verdadero ganador o ganadora o ganadora o lo que sea, bebotas. Ahí les va, ahí les va, ahí les va, ahí les va, ahí les va, ahí les va, ahí les va el verdadero ganador o ganadora o ganadore o todo. El verdadero ganador o ganadora es... Ok, paramos aquí. Héctor Francisco Mellado. Ok, Héctor o Francisco o como te digan, tú eres el ganador, papi. Tú irás a los Gallos contra Tigres. Ok, ok, ok, ok, ok, ok, ok. Ok, ok, ok, ok, ok, ok, ok, ok, ok, ok. Entonces, así estará. Así estará la cosa. Ok, Bebota. Estará bien padre, estará bien bonito. Sí, y ganador, Gallos Blancos. De una vez lo mando. De una vez, de una vez, de una vez, de una vez lo mando. Ya, Héctor Francisco Mellado, tú eres el ganador. Muy bien. Ahí está, ya lo puse. Mira, Rosalba, ¿qué pasó? Rosalba, híjole.
1: Hola, mi unicornio, buenas tardes, San, unicornio, te voy a extrañar.
0: ¿Sabes una cosa que me arrepiento mucho, Rosalba? Que has llegado tan tarde a nuestras vidas, carajo. O sea, Rosalba, ¿no sabes cómo me hubiera gustado que llegaras hace un par de años? Hubiéramos hecho un show espectacular, Rosalba. Que hubieras salido con tus jaladas desde hace mucho tiempo, Rosalba, con tu... me queda claro que estás igual, ¿cómo se llama? Estás igual de mal que yo, ¿no?
1: Hola, hola, buenas tardes, mi unicornia. Te mando saluditos, unicornia.
0: Pero no te escuches triste. Dicen que si nos canta las mañanitas a los que cumplen años, pero a ritmo de Pascualito chiquitito. A ver. ¿Cuál es esta? No, esa no es, esa no es. ¿Esta? No, tampoco es. Ah, no, es que ya sé cómo era, ya sé cómo era. Espérenme. Ok, ya, está, ahí. No la encuentro, bebé. No la encuentro. Ahí está, ya. 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Estoy aquí, probando papas, y me dan un beso por detrás. Estoy aquí, en mi carrito, pa' quien me quiera atracar. El amor con el charro negro. Pascualito chiquitito, Pascualito, dime dónde estás. Estoy aquí con charro negro que me vaya a ensalivar. Estoy aquí con charro negro, en un ratito vamos a saltar.
2: Eres una zorra, Palmer.
3: Ay. Es hipisapo time.
0: Nah, fíjate cómo te quiero, infeliz hipisapo. Cómo te quiero, infeliz hipisapo, que tengo un botón especial para ti. O sea, que el niño te grabó una frase especial solo para ti.
3: Es hipisapo time.
0: Porque eres el único hipisapo que teníamos.
4: Mi Dios. Y tú dices que por qué te vamos a extrañar si estamos igual de imbéciles todos.
0: Sí, un poquillo. La neta, me encantaría decirte que no, pero sí.
5: Buenas tardes, mi diosa. Espero te encuentres bien. ¿Me podrás poner en contexto? Estoy escuchando que te vas a...
0: Sí, ya, bebé, ya se acabó. Dicen acá... Dice, pues el Mataviejitos nació contigo. Dice, pues se va, último mensaje que manda a la estación. Borra mi contacto. Ah, ya, no seas dramático. Ya, por favor, eres un viejo, viejo loco. No andes diciendo esas cosas. Ya, hombre, no seas dramático. Dicen, Adrián. Ah, sí, muy poca gente sabe que me llamo Adrián. Dice, ¿qué te digo? A donde vayas siempre vas a contar con mi apoyo y voy a estar al pendiente de tus redes. Cuídate. Te deseo lo mejor. Algún día en algún lugar. Ay, bebé. ¿Qué dicen acá? Dice, mi Dios, ya no me voy a despedir porque vas a regresar. En el bien no encajas y aquí no te corremos. Ya no es la verdad, te das porque tu mamá ya sabe. No, esperemos, no, y esperemos que no sepa. Digamos que si un día se entera, no sé qué le voy a decir.
6: Mi Dios, esto se siente como cuando Cardoso le dijo adiós al Toluca.
0: Bebé, pues esto es como cuando Cardoso le dijo adiós al Toluca. Cardoso no se quería ir del Toluca. Así te lo dejo, bebé. Cardoso siempre se quiso retirar en el Toluca.
7: Hola, Adrián. Aquí el tema es, ¿cómo le vamos a explicar a Juan Dieguito cuando ya no te vea?
0: Ay, maldita sea. Dicen que lo deje completo.
6: Como cuando Ger anunció que dejaba los Gallos, siento que en tu honor deberían de quitar el locutor de 1 a 3 y dejar solo música.
0: Ah, no. No, no, no, no, no, no, no, no, no, no, no, no, no, no, no, no. A ver, acá, ¿qué dicen?
8: Mi Dios, recuerda que siempre vas a poder contar con nosotros para lo que se te ofrezca y para lo que ocupes.
0: ¿Qué te parecen unos muffins, Johan? ¿Qué te parecen, maldito? Este güey hace unos panes de no te pases de lanza. No, el Johans hace unos panes, no seas paya, de los mejores panaderos. A ver qué dicen acá. El mío, es que, a ver, es que el tuyo dura una hora también, tú.
9: Dios todopoderoso.
0: Eterno, oye, cósmico, místico, musical, pechudo.
9: Pues no, nada más aquí para imbécil. Darte las gracias, Nigons, por todas las cosas, ocurrencias que nos diste. Y pues, ¿qué te puede decir uno? La verdad, creo que nos has dejado la vara muy alta, que la verdad no creo que nadie la llegue a alcanzar. Más que nada porque tú nunca te quejaste de nada. O sea, siempre veías las cosas con algo de positivismo, no sé si existe esa palabra.
0: Y mira que a nivel personal soy la persona más negativa del mundo.
9: Pero bueno, Gons, espero y cuando te vuelvan a llamar, ya no regreses.
0: Bebé, shh, bebé, no digas eso, ¿ok? ¡Vámonos! Porque todavía tenemos que ser el gallinero, por la copa, bebé. Ahorita volvemos.
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8: 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Si las decisiones fluyen rápido, la responsabilidad es son claras, los empleados saben a quién reportar y existen pocos conflictos entre áreas, es una señal positiva. También se debe revisar si hay duplicidad de funciones, personas recibiendo instrucciones de varios jefes o líderes saturados porque todos dependen de ellos. Otra señal importante es analizar si los procesos avanzan sin retraso ni cuellos de botella. Debe preguntar a su equipo qué obstáculos encuentran y dónde existen confusiones. El mejor organigrama es el que ayuda a ejecutar la estrategia y genera resultados.
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1: Señoras y señores, ¿cómo están? Un gusto saludarlos. Muy buenas tardes. Bienvenidos a Por la Copa de La Mejor 92.7 y Exa 95.5. Con este nos quedarán dos jueves, viernes y se ha acabado. Así que bienvenidos. Soy Gonzalo Reyes y como cada tarde le doy bienvenida a nuestro mi rey radiofónico, el Tarek Arzate. ¿Cómo andas, Tremec?
2: Gonchi, gente de La Mejor 92.7 y Exa 95.5. Un placer. Como bien dices, nos quedan horas contadas, así que aprovechen y disfruten.
1: Bueno, señoras y señores, hay un montón de temas para platicar. Por favor, pronúnciese al WhatsApp 442-7983-927 o al 442-502-4685. Por Fabiola Mari Carmen, vamos a llegarle. Aquí arrancamos por la Copa, un evento especial de Multimundo Radio.
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1: Listo. Arrancamos por la Copa de La Mejor 92.7, Exa 95.5, en este evento especial. Y bueno, a ver, tiene que ver con futbolistas mexicanos, tiene que ver obviamente con mundiales. Hace unas horas presentaron a nuestra Federica de Cabá, o sea, el Chicharito con el Atlético Dallas, ¿no? Y con esto hay un montón de especulaciones y sobre todo polémicas, porque el señor Javier Hernández, que a mí se me hizo una declaración muy estúpida, pero bueno, declara que en Guadalajara no era feliz y que le están regresando las ganas de jugar en el Atlético Dallas. O sea, no, pero bueno, dale, venga, haz lo que quieras.
2: Básicamente dijo que no quiere vivir en México y que él es más feliz viviendo en el Gabacho, ¿no? O sea, creo que queda claro, quedó claro desde que se fue al Galaxy. Se veía muy contento, estaba muy feliz. Y bueno, lo seguimos viendo ahora que va a estar en Dallas, ¿no? Válido, pero ahórratelo, compadre. Lo que decíamos ayer justo, cuando Chicharito se involucra en temas extra cancha, es cuando deja mucho que desear, porque en la cancha fue uno de los mejores mexicanos. Para muchos, solamente detrás de Rafa Márquez y de Hugo Sánchez. Pero cuando se dedica a hablar, a dar declaraciones...
1: Sí, se fue todo al carajo.
2: Yo no entiendo si no tiene un agente, un manager, algo, porque no es tiene. Para que le digan como un asesor político.
1: No la tiene.
2: Los políticos les dicen, no te metas en este tema. Le tendrían que decir al Chicharito, ahórrate tus declaraciones, dedícate a hablar nada más de fútbol.
1: Bueno, a ver, Javier va a jugar en un equipo que me estaba metiendo. A ver, métete tú a su Instagram, a ver si tiene el Atlético Dallas. Porque yo estaba buscando, miren, yo lo tengo acá. Atlético Dallas tiene ahorita 600, el número del diablo, 666 suscriptores en YouTube. Obviamente esto puede subir en, imagínate, el video de Chicharito de presentación tiene apenas 51 visualizaciones.
2: En YouTube.
1: En YouTube, sí. Échale. A ver, en Instagram. No.
2: 49,500 seguidores.
1: Nada mal. O sea,
2: hay influencers queretanos que tienen más.
1: ¿No?
2: Bueno, el Chicharito les va a dar un envión en el tema digital y mediático muy, muy importante.
1: Es que yo creo que mira, para eso lo llevas.
2: La publicación de hace dos días, no me sale la cantidad de likes, pero se ve que tuvo un buen alcance. A ver, déjame ver por aquí. 1.1 millón de vistas.
1: No estuvo mal. Nada mal.
2: No, para una cuenta con 49,000 seguidores, la verdad.
1: Te aseguro que hace dos días no los tenía.
2: Hay otra publicación con 364,000 vistas, otra con 16,600. Y el estadio no se ve mal, ¿eh?
1: No.
2: Un estadio como universitario, ¿no?
1: Sí, es un estadio universitario en el que van a estar jugando la gente del Atlético Dallas. Yo hago una fe de ratas porque hace un par de días decía que está en la segunda división. No. no es la segunda división. El Atlético Dallas pertenece a la USL, que básicamente es una liga totalmente paralela y aparte a la MLS. O sea, no tiene nada que ver. Aunque estaba viendo que hay una, hay un torneo, no sé cuál es exactamente, que juegan las dos.
2: Sí.
1: O sea, que juegan. De hecho, él mismo en su presentación menciona que la liga es tan fuerte que él con el Galaxy llegó a perder un partido contra un equipo de Sacramento, ¿no? O sea, que el Sacramento le gana al Galaxy y los deja eliminados siendo la MLS y ellos siendo la USL, ¿no?
2: Un poco, digo, los que sí siguen de cerca el fútbol mexicano sabrán de qué hablo, esta famosa liga de balompié mexicano. Ándale. ¿No? Que era la alternativa para equipos que sabemos que la Liga MX es el club de Toby y que no aceptan a cualquiera, entonces fue la alternativa que tuvieron ciertos equipos para poder tener algo profesional, ¿no? Pero la realidad es que la MLS en Estados Unidos está ganando mucha fuerza. Y yo creo que sí, o sea, por más que quieran justificar que no, que lo que sea, no llega a un mercado importante. La verdad, no. Es futbolístico. Como ciudad, sí.
1: Ah, no, bueno, no, espérate, la ciudad es otra cosa.
2: La ciudad es otra cosa. No. En cuanto a la gente, pueden hacerlo crecer mucho si saben utilizar el Chicharito. Mira, y sobre todo si no se mete en temas polémicos.
1: Dallas es una de las ciudades más importantes que hay en Estados Unidos. Sí. Deportivamente hablando, Dallas es una de las ciudades que tiene una mayor concentración de equipos deportivos. Porque, por ejemplo, tienes a los Vaqueros de Dallas, para empezar.
2: Nada más, ya sí. Con eso.
1: Que aunque jueguen en Arlington como tal, y de estar, la estrella está fuera de Dallas, sí. Siguen siendo los Vaqueros de Dallas.
2: Pero que según Forbes y todos estos estudios que se hacen en torno a lo que valen los equipos deportivos, es junto con los New York Knicks y, si no me equivoco, los Golden State Warriors, las tres franquicias más valiosas, y los Yankees de Nueva York, las tres, cuatro franquicias más valiosas del mundo.
1: Sí, no, los Yankees sí están en otro rollo porque...
2: Pero si no me equivoco, creo que están arriba por el estadio, creo que los Cowboys, ¿no?
1: No, entiendo el equipo más cañón como marca, creo que son los Guerreros de Golden State. Entiendo por qué, pero bueno,
2: sí,
1: va.
2: Sí, sí, sí.
1: Órale, se las paso. Pero los Vaqueros, luego, béisbol, no tienes un equipo en Dallas como tal. Porque
2: está en Arlington.
1: Es que quieren los Rangers. Ah, cierto, los Rangers de Texas. Sí. Y de hecho el estadio de los Rangers está exactamente enfrente, está cruzando la calle del estadio de...
2: campeones, si no me equivoco, en 2023 de las grandes ligas, porque 24-25 fueron los Dodgers. Entonces, es una ciudad muy deportiva Dallas, ¿no? Los Dallas Mavericks.
1: Espérate, pero al punto al que quiero llegar. ¿Qué ha hecho el FC Dallas en la MLS?
2: Nada.
1: ¿Te acuerdas un jugador franquicia que tenga el FC Dallas ahorita? ¿Hay alguien que nos puede decir en WhatsApp cuál es el mejor jugador que tenga el FC Dallas en este momento?
2: No, de momento no.
1: Yo no me acuerdo a nadie, o sea, un solo jugador franquicia que tenga el FC Dallas, no lo hay. Ahora, Texas tiene una cultura futbolística muy fuerte. No al nivel del fútbol americano, porque Texas, la gente te lo dice, Texas es barbacoa y fútbol americano, ¿no? O sea, el fútbol americano en Texas es otro rollo.
2: Sí.
1: Y están en otro nivel en fútbol americano, ¿no? Lástima que ni los Vaqueros ni los Tejanos estén a la altura de lo que es el estado.
2: No, pero ¿qué tal en la NCAA?
1: No, pues los Longhorns
2: son de los estados principales, de los más fuertes de Estados Unidos. Y es a donde aspiran llegar muchos jóvenes de preparatoria, ¿no?
1: Bueno, Mahomes es de la universidad.
2: Sí, sí.
1: Si mal no recuerdo, Mahomes es de Texas Tech o de Texas A&M. No me acuerdo de cuál de las dos. Es de una de esas dos.
2: Sí.
1: Pero Mahomes, el mejor jugador para muchos en la actualidad de la NFL, es de ahí. A lo que quiero llegar es, sí hay una cultura del deporte, pero no hay una cultura tan fuerte futbolísticamente hablando con sus equipos. El Houston Dynamo tiene un montón de gente, los apoyan, pero tampoco es nada del otro mundo. Y el FC, y si el Houston Dynamo no la tiene... El FC Dallas lo tiene menos. Y si el FC Dallas no lo tiene, el Atlético Dallas no lo va a tener.
2: Fíjate, estaba viendo justo el estudio de Forbes. Dice que el equipo más valioso de deportivo, hablando en general de tema económico, son los Vaqueros de Dallas, precisamente con 13 mil millones de dólares como valor. Seguido de Vaqueros de Dallas, con 11 mil millones de dólares, los Golden State Warriors, esto es de diciembre del 2025, es decir, de hace unos cuantos meses. En tercer lugar, Los Ángeles Rams. En cuarto lugar, los Gigantes de Nueva York. Y en quinto lugar, Los Ángeles Lakers.
1: Échale, ahí te va. Gracias a Giovanni, le dicen acá, el mejor jugador del FC Dallas en la temporada 2026, el croata Peter Musa.
2: Pero a ver, compáralo con ahora el jugador que acaba de llegar al Chicago Fire, que es Robert Lewandowski.
1: Ni en hongos.
2: Inter de Miami con Lionel Messi.
1: Ni en hongos.
2: Heung-Min Son en el LAFC.
1: No hay forma.
2: En su momento en la Galaxy con Zlatan Ibrahimovic.
1: No hay forma. El mismo Chicharito.
2: El mismo Chicharito, exactamente. O Cuauhtémoc Blanco incluso en el Chicago Fire.

0: simplemente debe de haber agradecido la intención, la contratación y se acabó no haberle movido absolutamente nada más. Pero bueno, vámonos a la primera pausa comercial. Recuerden, se pueden pronunciar en WhatsApp 442-502-4685-8392-7. Estamos en Por la Copa de la Mejor de EXA. Ya regresamos.
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3: 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Uruguay tiene 4 estrellas de campeón mundial, pues ganaron 2 Juegos Olímpicos que antes.

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1: Como héroe, así recibieron a Julián Quiñones en Arabia Saudita tras su histórico mundial. Y es que luego de la culminación de la Copa del Mundo, las ligas están regresando a la actividad. Y uno de los jugadores que está listo para romperle, sin duda alguna, el mexicano nacido en Colombia, Julián Quiñones. El delantero tuvo una bienvenida grande por parte del Al-Qadsiyah en su llegada a Arabia Saudita. Durante el torneo de la FIFA, el atacante de 29 años fue uno de los jugadores más destacados de la selección mexicana. Por ello, la institución árabe recibió con honores a Quiñones una vez que finalizaron sus vacaciones. Por medio de redes sociales, el mismo club que tiene al actual campeón de goleo de la Liga Árabe compartió un emotivo video en el cual se ve la llegada de Julián, quien fue recibido por una multitud de aficionados, directivos y compañeros de equipo. También en las imágenes se observa a varios niños y veteranos con su jersey, con su camiseta. Esta no es la primera vez y o el primer gesto importante de la afición hacia Quiñones, quien fue ovacionado y aplaudido en el avión en el que viajó tras el Mundial 2026. Ahora, la afición en Arabia Saudita también

0: se sumó para reconocer al jugador por su actuación con el tricolor y en general en lo que va del 2026, donde consiguió el campeonato de goleo. Y es que en la pasada temporada, la 2025-2026, Quiñones fue el máximo goleador de toda la Liga de Arabia Saudita, incluso por encima del delantero inglés Ivan Tooney y de Cristiano Ronaldo, logrando un total de 33 goles. Y durante la justa mundialista, el atacante reafirmó ese momento y fue pieza clave para el equipo de Javier Aguirre. En su debut con el combinado nacional, en la justa de esta índole, Quiñones dejó huella al hacer 4 goles, entre los que estuvo el primer tanto del torneo en el partido inaugural en contra de Sudáfrica, empatando de esta manera las actuaciones en mundiales de Luis Hernández, el matador en Francia 98, y a las 4 anotaciones que hizo en 3 mundiales, Javier el Chicharito Hernández. Todo un héroe en Arabia Saudita, el señor Julián Quiñones.
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0: Estamos de regreso en Por la Copa de la Mejor 92.7, Exa 95.5. Gracias a la gente que nos ha escrito a través de las redes sociales, también a través del WhatsApp en cabina 442-7983-927 y al 442-500-2486-85. Dicen acá, en el centenario del Real Madrid, Hugo aparece como el mejor 9 de su historia, chécalo. Sí, ya platicamos ayer de eso.
3: De hecho, ¿no es ayer el mensaje?
0: No.
3: Porque sí, justo hablábamos de eso.
0: Lo mandaron ayer, hace rato.
3: Y lo decíamos, el centenario fue
0: en el 2001.
3: Bueno, Raúl ya empezaba, pero era muy joven Raúl González Blanco. Cristiano no estaba ni en el radar del Real Madrid. Y Karim Benzema tampoco estaba en el radar del Real Madrid.
0: No, o sea, para 2001 sí era.
3: Delanteros que en el papel, no lo sé, yo se los dejo a ustedes, podría estar a la altura o incluso por encima de Hugo, ¿no?
0: Probablemente por encima de Hugo, por goles.
3: ¿Para ti los tres?
0: Sí, porque aparte ellos sí lograron algo que desgraciadamente, bueno, Raúl no, pero sí lograron, no sé, yo creo que Hugo está por encima de Raúl, pero no está por encima ni de Cristiano ni de Benzema.
3: El tema con Raúl es que es canterano, o sea, que es la esencia del madridista.
0: Bueno, en teoría no. Sí. Porque Raúl es cantera del Atlético de Madrid.
3: Sí, pero a lo que voy es, sabemos que debutó como jugador de profesional con el Real Madrid.
0: Sí, esa parte la entiendo.
3: Debutó, fue su único equipo hasta el 2000, ¿qué fue? Que salió como 2011 más o menos.
0: 2010.
3: 2010, que sale al Schalke, si no me equivoco, sí. ¿No? Pero no, y Karim Benzema, el problema con Karim Benzema es que le llegó relativamente tarde el fútbol en el Real Madrid, porque si no hubiera coincidido con Cristiano Ronaldo, no sé en qué papel lo pondríamos, ¿no?
0: Bueno, yo lo único, a ver, por lo que Hugo Sánchez pierde en estas listas, digo, tomando en cuenta la temática del día de ayer, es porque Hugo no fue campeón de la Champions.
3: ¿Y porque no pudo ganar Balón de Oro por la regla de los sudamericanos?
0: Pero en aquel entonces, yo el tema del Balón de Oro es muy subjetivo para mí, ¿sí? Porque era una regla muy estúpida.
3: Pero cuando lo pudo ganar, lo gana Van Basten, si no me equivoco, ¿no?
0: Sí, pero no lo gana Hugo porque la regla impedía que lo hiciera. Si no, lo hubiera ganado él.
3: Sí.
0: O lo hubiera ganado Maradona.
3: También.
0: O sea, Maradona no es Balón de Oro.
3: En su momento tampoco
0: Pelé. O sea, ni Pelé, ni Maradona, ni Hugo fueron campeones porque había una regla que no permitía jugadores que no fueran de la Unión Europea. Si no, cualquiera de los tres lo habría ganado.
3: Fácil.
0: Pero el problema es que Hugo no ganó la Champions. Ganó, creo, si mal no recuerdo, que ganó una Copa UEFA.
3: 2. Es ahora la Europa League. Ganó 2, si no me equivoco.
0: Pero no ganó la Champions.
3: Que bueno, en aquel entonces no había una diferencia tan abismal como la hay hoy en día, porque no sé si recuerdas, Maradona ganó 1 o 2 con el Napoli.
0: Sí, ganó.
3: Para el Napoli es probablemente el título más importante en su historia.
0: Pero la regla, diga, eran otros tiempos, dicen acá, Benzema no brilló porque tenía que jugar para CR7. Sí, y el día que brilló, ¿cómo le fue? Le fue increíble. Dicen acá, mi Dios Tarek Papucho, esto sería por la despedida. Sí, porque ya no es por la copa. Dicen acá, así aparecía en aquel tiempo, sí, es lo que decíamos. A ver acá del lado de la EPSA que nos dicen, es que, a ver, dicen, ¿cómo ven? Que Ben Ascenso. Dice, ¿cómo ven jóvenes? Ahora la ciudad que ven ascenso son Las Vegas, donde antes no se podía tener equipos profesionales por las apuestas y hoy va para arriba. Tiene a los Raiders, tiene un equipo que juega en donde va a jugar el Chicharito, tiene un equipo de hockey, los Golden Knights. Sí, yo narré la primera temporada y salieron campeones. Y hoy están por terminar un estadio al lado del Alliance para... y se viene una franquicia de béisbol. Van a ser los Atléticos de Oakland. Sí. Ya está prácticamente firmado que van a ser los Atléticos de Oakland. Dicen, ¿qué tal, chavos? ¿Qué saben del interés del Mónaco por Eric Lira? Pues es interés nada más hasta el momento, dicen.
3: Todo apunta, perdona, que se va a quedar en el Cruz Azul, ¿eh?
0: Yo no
3: todo
0: creo apunta. Que se vaya a ir. ¿Eh?
3: ¿Tú no crees?
0: No.
3: No, yo a estas alturas creo que ya se habría ido. Yo creo que se queda en el Azul. Y por ahí a lo mejor en el peor de los casos, digo peor porque van a inflar el precio en lo local y no le van a permitir la salida tan fácil a los Rayados de Monterrey.
0: No, cállate, dicen acá. Actualmente el mejor jugador es Peter Musa. Ah, ya no lo habían puesto, dicen máximo goleador del equipo, seleccionado para el MLS All-Star y esta era una temporada histórica con el Dallas peleando por el liderato de goleo, siendo un jugador con mayor impacto ofensivo del club. Es bueno, son buenos datos, gracias, dicen acá. Hugo Sánchez fue jugador franquicia cuando empezó la MLS. Sí, con el Dallas Burn. Claro, Hugo Sánchez fue jugador franquicia con el Dallas Burn. Y mira, yo quería tocar un tema, lo dejo para el próximo bloque porque acá nos alargamos y no está mal. Cuando llega Hugo Sánchez, digo, hay que entender que era otra liga. Jorge Campos también llegó a ser jugador franquicia del Galaxy de Los Ángeles.
3: Te digo que Pelé también, nada más ahí.
0: Bueno, Pelé era otra cosa.
3: Que llegó, o sea, a diferencia de lo que muchos piensan, Pelé no llegó tan grande como muchos piensan.
0: ¿No?
3: Llegó 30, a principios de sus 30 años.
0: Sí, nomás que eran otros tiempos y a los 30 años, pues ya. Exactamente. Digo, en aquel entonces era así como de pues, entre los 30 y la muerte.
3: Sí, ¿no? Más o menos, ¿no? El ¿cómo se llama? El promedio de vida era de 50 años, yo creo, en aquel entonces.
0: Sí, no, era un poquito más bajo, pero sí, obviamente. No, a ver, ¿tú has visto estos videos de Televisa? Son geniales. Los reels que te salen de gente en los 80s que le decían, señor, ¿cuántos años tiene? 23 y ya no tiene cabello, sí. Ya se ve bien amolado. La muchacha, ¿cuántos años tienes, muchacha? 15 años. Y dices, tú no tienes 15 años, mi reina.
3: Y que te contestan, les preguntan, ¿por quién vas a votar? Y te contestan súper bien educados y todo, y como si fueran expertos.
0: Manuel Ávila Camacho me parece una gran opción.
3: Sí, tiene 15 años, ¿no?
0: Sí, no. Bueno, eran otros tiempos. A lo que queremos llegar eran otros tiempos. La MLS se jugaba otra cosa. Dicen acá, el dorsal de Charito diría, Yaritza hizo esencia. Pues, ¿a cómo va? Pues es que sí, se ha hecho odiar muy cañón, Javier. O sea, se ha hecho odiar terriblemente. Es un cuate que no creo que sea el superdotado, porque para mí no es un superdotado. Un superdotado era Hugo, un superdotado era Cuauhtémoc, un superdotado era Rafa. Javier no, pero Javier tenía la cualidad de estar donde tenía que estar y de meter los goles.
3: Que a ver, se dice fácil. Se dice fácil, sí. Porque son pocos los delanteros mexicanos, probablemente Hugo Sánchez. Y desde Chicharito yo no recuerdo alguno que tenga esa facilidad para encontrar espacio en el área en cualquier momento del partido.
0: No, yo tampoco.
3: El que estamos viendo ahorita y que por eso ilusiona a muchos es la Hormiga González. Pero esa habilidad para en cuestión de muy pocos metros encontrar espacio para rematar y encontrar siempre el balón y tener ese olfato de saber a dónde va a ir un rebote, de buscar la segunda jugada, son pocos los jugadores en la historia de este país que han tenido esa capacidad. Te digo, Hugo Sánchez... A lo mejor Jared Borghetti y Chicharito y se acabó.
0: ¡Y Raúl!
3: Que no es lo mismo. Raúl sí es más asociativo, mucho más que Chicharito.
0: A mí me gusta Raúl, se me hace un gran delantero.
3: Sí, pero es más un poste, es más un jugador que se puede salir del área.
0: Pero tiene
3: a la marca.
0: Lo que tiene Raúl es que tiene una técnica individual mucho más depurada.
3: No, claro, pero lejos.
0: Javier no tiene técnica individual.
3: No, te goles con la nuca y con la cara y con la nariz.
0: O sea, Javier, con todo respeto... La técnica, o sea, Javier era el químico porque, o sea,
3: es cierto, ¿no? Porque su mentalidad es lo que lo ha acabado en los últimos años, pero también fue su mentalidad la que al menos para mí lo colocó en su momento en el United, en el Real Madrid, en el Bayer Leverkusen, en el West Ham, entre otros.
0: Es que era el niño que hablaba inglés, el niño que llegó con su abuelita a Inglaterra, sencillo, humilde, tranquilo. Y ahorita
3: Santiago Muñez.
0: Ándale, del de momento. Gol. Y ahorita se volvió loco. Entonces, bueno, pues como quiera, ahí está la cosa. Ahorita regresamos a platicar el próximo tema porque va a estar interesante y va a generar un montón de polémica. Yo sé que sí. Vamos a la pausa comercial. Regresamos a Por la Copa del Mejor 92.7, Exa 95.5. Soy Gonzalo Reyes y con Tarek Arzate. Estamos de vuelta en minutos.
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0: Esta puede llegar a ser la gran bomba postmundial en las contrataciones internacionales. Y es que el presidente mandamás del Real Madrid, Florentino Pérez, acaba de aprobar la contratación de Rodri, quien ganó el Balón de Oro en el Mundial y fue pieza clave para que España se proclamara campeón del mundo por segunda ocasión. Y es que se dice que el Real Madrid ya tuvo el primer contacto con el Manchester City para negociar la transferencia por el mediocampista español de 30 años. Florentino Pérez ya habría aprobado el fichaje de Rodri pese a que anteriormente no estaba de acuerdo en desembolsar grandes cantidades de dinero por su edad y antecedentes físicos. Sin embargo, el nivel que mostró en el Mundial lo hizo cambiar de opinión. Rodri se uniría a una de las plantillas más importantes en la historia del fútbol, es lo que se dice. Y es que tras ganar las elecciones y mantenerse como presidente, el Madrid necesita un fichaje de calidad, de jerarquía y de galones, como dicen los españoles, para sustentar este nuevo periodo. Además, Florentino abrió la cartera y ha contratado al francés Ibrahima Konaté, Denzel Dumfries, Bernardo Silva y al español campeón del mundo Marc Cucurella, por lo que Rodri parece estará llegando a la Casa Blanca este verano.
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3: Listo, listo, estamos de regreso. Fútbol para Tíos de por la Copa. Con Tarek Arzate, soy Gonzalo Reyes. Y bueno, a ver, Neymar, jugador brasileño de la selección, acaba de dar a conocer que es su último, o sea, que se retira de la selección, que no hay más para él. Me vale 3 hectáreas. Se me hace, a mí Neymar se me hace el jugador más sobrevalorado de la historia del fútbol. Sí. No encuentro un jugador más sobrevalorado, más inflado. Y aquí vamos a tener nuestras discusiones estériles. Háganos llegar su opinión al 442-7983-927, 442-502-4685. Yo sé que los números avalan a Neymar como el máximo goleador en la historia de Brasil. Ok, ahí está. Pero también hay un punto. Empezó muy joven, tuvo muchos años con la selección de Brasil y eso no se lo vamos a quitar. Ronaldo no tuvo el mismo tiempo. Pelé no tuvo el mismo tiempo. Ronaldinho no tuvo el mismo tiempo.
4: Bueno, pero Pelé por...
3: Sí, no, porque eran otros tiempos.
4: No, pero Pelé sí.
3: No,
4: Pelé,
3: sí.
4: Pelé debuta con Brasil a los 17 años.
3: ¿Y a los cuántos se fue?
4: Pues tuvo 13 años, casi 30. 14. Y Neymar a los 32, tiene 32. Neymar debutó a los 19.
3: Neymar, si mal no recuerdo, ahorita tiene 35 ya.
4: ¿Ya 35?
3: Sí.
4: No, según yo es más joven.
3: No.
4: Mira, 32, 33 años.
3: No. Bueno, fuera, esos los tienes tú. Bueno, sí, no es cierto. A ver, ¿cuántos tiene Neymar en este momento? A ver, 34.
4: Sí. Bueno, 14, 16 años. Sí, tuvo 4 años más, 3 años más que Pelé.
3: No, y empezó muy joven. O sea, él empezó muy joven. Él empezó antes de los 20 años también. De hecho, en aquel entonces, en 2010, la crítica más fuerte que se le hizo... No recuerdo quién era el técnico de Brasil para el Mundial de Sudáfrica.
4: ¿No era Dunga?
3: Creo que sí, era Dunga.
4: ¿No? Sí.
3: Y dijeron, ¿por qué no te llevas a Neymar? Si le está rompiendo con el Santos de Brasil, llévatelo.
4: Y se llevó a Kaká lesionado.
3: Que era un Brasil muy chafa. Con Luis Fabiano.
4: Que tampoco llevó a Ronaldinho, y Ronaldinho acaba de ser campeón con
3: el Milan.
4: Con el Milan. Fue el máximo asistidor en esa temporada.
3: Sí, y tampoco se llevó a Ronaldinho. Sí. Entonces fue muy criticado en aquel entonces. Pero, por ejemplo, dice que ya no jugará más. No haces falta, ¿eh? O sea, no, a mí, Neymar nunca se me ha hecho que sea un jugador que realmente se haya echado el equipo al hombro. Ganó el único trofeo que le hacía falta a Brasil,
4: los Olímpicos,
3: que era los Juegos Olímpicos. Pero en el contexto, yo recuerdo porque estábamos allá, aquella final fue contra Alemania. La final de los Juegos Olímpicos de Río fue Brasil-Alemania. Alemania traía jugadores de tercera categoría de la Bundesliga. O sea, no llevaba un solo futbolista que tú dijeras, oye, no manches, trajiste a alguien del Bayern Múnich, alguien del Bayern Leverkusen, del Schalke 04, del Werder Bremen. No, tres jugadores del Mainz, del Colonia, del Hansa Rostock. O sea, no había un solo futbolista que dijeras, este cuate es una mega estrella. Y ganó Brasil 4-0 y Brasil fue campeón de Juegos Olímpicos con Neymar.
4: No, pero ganó en penales. La ganan penales.
3: No.
4: Sí.
3: Vamos a verlo.
4: El campeonato, la definición por la medalla de oro, según yo, la gana en penales Neymar, que es hasta una escena muy épica, muy conocida en redes sociales, donde rompen llanto después de anotar el gol. Según yo, pero verá, en lo que buscas, para mí sí está sobrevalorado de cierta manera.
3: Ah, tienes razón. 1-1. 1-1 y 5-4 fue en penales.
4: Sí,
3: ¿Tú conoces a Max Meyer?
4: ¿Mande?
3: ¿Conoces a Max Meyer?
4: No.
3: Anotó el gol para Alemania.
4: Ok, sí, no es buena.
3: Okay. Tienes razón.
4: Neymar. Mira, yo te voy a decir, para mí, de cierta manera sí está sobrevalorado y de otra no. Te voy a decir por qué. Porque para lo que se esperaba de él, creo que sí no cumplió la expectativa. Porque se hablaba de que era el heredero de Messi, de Cristiano.
3: Y luego...
4: Y era la encarnación del yoga bonito, que el último que vimos fue Ronaldinho realmente.
3: Ay, no, perdóname, pero el yoga bonito de Ronaldinho era mil veces mejor que el yoga bonito de Neymar. Y mucho más efectivo. Te voy a decir por qué. Porque aparte el yoga bonito de Ronaldinho era un yoga bonito muy funcional. Todos los malabares que hacía Ronaldinho tenían sentido para hacerlo. Porque hay pases de Ronaldinho con la espalda que era una asistencia de gol. Dime que no.
4: Sí, no, sí. Pero, híjole, yo sí no coincido. Yo creo que por ese lado de que no cumplió la expectativa en cuanto a lo que tuvo que ganar como jugador y el impacto que tuvo que tener con sus equipos, sí, está sobrevalorado. Pero en cuanto a talento, para mí es uno de los, al menos que a mí me ha tocado ver, que yo sé que muchos van a decir, sí, estás muy joven, lo que sea, sí, estoy de acuerdo, pero incluso en YouTube y los videos que hay todavía de Copas del Mundo pasadas y torneos pasados, partidos de Champions y demás, son pocos los jugadores que yo he visto con el talento que tiene Neymar. Muy desperdiciado por el tema de la disciplina, totalmente, y el tema del ego, y que le pasó lo que le pasa a muchos, que le llegó una fama muy fuerte, muy grande, muy joven, y perdió el piso. Y se quiso comer el mundo cuando se va del Barcelona al Paris Saint-Germain por no querer estar a la sombra de Lionel Messi. Mira, y le salió peor. Pero Neymar, para mí, sí es uno de los mejores jugadores en cuanto a talento de la historia.
3: Costó, él es el fichaje más caro de la historia del fútbol.
4: 222, ¿no?
3: Si ok,
4: no,
3: más de 200 millones de euros.
4: Sí.
3: ¿Valió la pena?
4: No.
2: Ahí está. Yo le voy al Paris Saint-Germain.
4: No cumplió la expectativa. De eso estoy de acuerdo. Pero para mí sí es, en cuanto a talento, vuelvo a lo mismo. Por ejemplo, para mí Ronaldo y Ronaldinho son de los dos mejores que he visto con el balón, en cuanto a talento. Ahora, lo pones ya en la gráfica, a lo mejor en la tabla, en el top 5 de jugadores de toda la historia, es muy difícil que estén por encima de Messi, de Cristiano, de Pelé o de Maradona, por las carreras que tuvieron.
3: Bueno, ahí te va. Ronaldo es el mejor delantero de todos los tiempos. Centro delantero. Como centro delantero, Ronaldo Nazario.
4: En cuanto
3: Lima,
4: a talento, sí.
3: Es el nadie tiene las condiciones ni hacía los goles que hace Ronaldo.
4: En cuanto a talento, sí, pero en cuanto a números, ¿quién es mejor? ¿Cristiano Ronaldo como delantero centro o Ronaldo?
3: Mira, vamos a lo voy a meter en una cosa que yo quería hacer, venga. ¿Quién tiene mejores números en ciertas cosas? ¿Michael Jordan o Stephen Curry? ¿O LeBron James?
4: Es que tú sabes para mí quién es el mejor de todos los tiempos en la NBA.
3: ¿Quién?
4: Para mí LeBron James.
3: Ah, ya.
4: Y ya sé que regresamos en este momento.
3: Vamos a la pausa comercial y estamos de vuelta. Esto es por la maldita. ¿Cómo te atreves a? ¿Cómo diablos LeBron James va a ser mejor que Michael Jordan?
4: Ahorita que regresemos te digo mis argumentos.
3: No, ni siquiera nos vamos a ir todavía, pero es que
4: yo pensé que ya.
3: O sea, te voy a decir
4: mis argumentos.
3: No,
4: yo sé, lo que pasa que para mí es que mucha gente, sobre todo los que nacieron entre los 80s y principios de los 90s, y pasa lo mismo con los que les tocó la primera época. La gente, lo principal por lo que dicen que Jordan no es mejor que LeBron es por el récord en finales. ¿Estás de acuerdo? Es el principal argumento.
3: Hay uno para mí muy marcado. En los 90, perdón que metamos el básquetbol, pero estamos llegando a un punto. De verdad, créanme, queremos llegar a un punto.
4: ¿Qué te acabo de decir? Para mí no era mejor el básquetbol de los 90 que el actual.
3: Es mucho más. Era mil veces mejor el básquetbol. No, a ver, en los 90, en los 90s, 80s, 90s, cada equipo tenía un Michael Jordan.
4: No estoy de acuerdo.
3: Equipo que veas, es más, había un videojuego que obviamente tú no tuviste Super Nintendo porque joven.
4: Me tocó ya del
3: 64,
4: del Xbox para acá.
3: Había un juego que se llamaba NBA Jam, que era de duplas. Uh-huh. Y entonces veías a las duplas que tenían los equipos de la NBA y eran una bestialidad de duplas. Y me atrevo a decir que si no hubiera existido Michael Jordan, cualquiera de los que estaban en cualquiera de las duplas era el mejor de la liga. Pero como estaba Michael Jordan, era imposible. Ahorita creo yo que estamos también en un momento en el que Neymar, en tierra de ciegos, el tuerto es rey. Uh-huh. Es bueno, no digo que no. Hace firuletes, hace truquitos, nada más. Pero ¿cuántos? A ver, yo te quiero preguntar, ¿cuántos de esos trucos realmente fueron útiles?
4: Mucho. No, Gonchi.
3: ¡No!
4: Es cuestión de ver los partidos que tuvo con el Barcelona, sobre todo que creo que fue su mejor temporada, que es...
3: Porque estaba Messi, 2014, porque 2015. Estaba Suárez, bueno, porque estaba Xavi, porque estaba Iniesta.
4: Si a eso vamos, Pelé en el 70, la mayoría de los goles los metió Jairzinho. Y no fue, o sea, hasta la final fue cuando apareció realmente el Pelé que todos conocemos, porque en los partidos previos, si no me equivoco, metió más goles Jairzinho y fue quien colocó a Brasil en esa final. En el 62 creo que fue,
3: Chile.
4: Casi no jugó.
3: Sí, y fue campeón Brasil. Ahora,
4: y aún así la gente le acredita que los tres campeonatos son prácticamente gracias a él nada más, cuando no es.
3: No, obviamente había un montón de Carlos Alberto, había un montón de jugadores.
4: Pasa lo mismo. A ver, sí, Neymar se quedó muy corto de lo que todos esperamos. En eso estoy totalmente de acuerdo. Pero Neymar, con el balón, son pocos los jugadores que han tenido el talento que él tiene. Más allá de que si de repente le ponía su cosecha, adornaba más, aventaba clavados y todo. Yo te aseguro que para mí Neymar es probablemente solamente por debajo de esos tres. Para mí, en cuanto a talento, de Pelé, por lo que ganó Pelé, por lo que representa el rey, Ronaldinho, porque Ronaldinho fue el que llevó el yoga bonito realmente como lo conocemos hoy en día. Y Ronaldo, que yo ahí sí coincido contigo, si no hubiera sido por las malditas lesiones, probablemente hubiera sido el mejor jugador de la historia del
2: fútbol. Los trabucos
4: motivaban a los futbolistas de Brasil. Hoy tú ves a Endrick, a Vinicius, muy disciplinados y no dan una.
2: Es un comentario que leí en redes sociales, ¿ok? No crean que es mío, pero me dio mucha risa en su momento.
4: Pero estás de acuerdo que jugaban mejor cuando pasaba eso.
2: Sí, sí,
4: igual que mejor. Los de México cuando...
2: ¿Sabes por qué piensas todo eso? Porque nunca viste jugar a Filiberto Fulgencio. Vamos a la... O sea, tú piensas que Neymar, porque nunca viste jugar al Filiful. Vamos a la pausa comercial, regresamos recta final de Por la Copa de la Mejor 92.7 y Exa 95.5.
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3: Sabor agridulce para el mediocampista español naturalizado mexicano. Hablamos de Álvaro Fidalgo luego de su participación en la Copa del Mundo del 2026, ya que el mediocampista aseguró que vestir la playera tricolor en la justa superó todas sus expectativas. Sin embargo, dejó muy en claro que pudieron haber hecho un mejor papel. La participación de Fidalgo y la selección mexicana dejó pasajes sumamente especiales en lo individual. Y es que uno de los nombres que mayor impacto generó fue el de Fidalgo. El futbolista del Real Betis Balompié cumplió el sueño de vestir la camiseta tricolor en el máximo escenario del fútbol mundial, dejando una grata impresión dentro del esquema nacional a lo largo del certamen. A su regreso a la actividad tras el torneo, el mediocampista compartió sus sensaciones sobre lo que significó encarar el reto profesional, y el volante no ocultó la emoción que le produjo defender la causa azteca en competencia de esta magnitud, asegurando que la vivencia superó por completo cualquier escenario que hubiese imaginado antes del arranque del torneo. Fidalgo fue uno de los hombres más importantes de la selección nacional, llegando a convertir un gol en contra del equipo de Chequia, este mismo que selló la victoria y obviamente terminó por tener el paso perfecto en la fase de grupos de la selección mexicana, ganando todos sus partidos sin recibir goles.
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2: Listo, recta final de Por la Copa de la mejor 92.7, Exa 95.5. Con Tarek Arzate, soy Gonzalo Reyes. Y bueno, a ver, un tema bien polémico que está reventando redes sociales. ¿Ya viste que la FIFA quiere privatizar el Mundial?
3: Sí, sí, para que la gente que no tiene contexto, básicamente se van a vender los derechos del Mundial Femenil y del Mundial de Clubes a empresas privadas. Y según el malvado pelón, pues va a repartir las ganancias supuestamente con las federaciones y aparte va a invertir en desarrollo, lo cual todos sabemos que no es cierto porque eso mismo lo prometió Blatter y no pasó.
2: Bueno, pero la empresa sería una nueva empresa creada por la FIFA que sería de la FIFA.
3: Sí.
2: Es un rollo. Por cierto, antes de que veamos otra cosa, primero los WhatsApps, gracias a la gente, dicen, para mí los jugadores actuales les dolería el pie si patearan un balón con los que jugaba Pelé. Ah, bueno, no, ese es otro. No, si jugaran con los zapatos con los que se jugaba antes, no habría ni manera. O sea, te retiras a los dos juegos.
3: Pero fíjate, aquí, y lo digo con todo respeto, ¿no? Quiero saber, me gustaría saber la edad que tiene esta persona, porque siempre va a pasar esto. Es como con la música. La gente que creció con la música de los 80s va a pensar que su música es la favorita y que la actual es la peor. Pero la gente que creció en los 90s va a pensar que la de los 80s no es tan buena y que es mejor la de los 90s. Creo que pasa lo mismo con los deportes. Y es lo padre, ¿no? Entender que hay diferentes épocas y nunca vamos a saber cómo le hubiera ido a Pelé en los 80s o en la actualidad, o cómo le hubiera ido a Maradona actualmente, o a Messi, a Cristiano en aquel entonces, ¿no? Nunca lo sabremos.
2: Dicen que se escuchó toda tu plática, no sé qué andabas contando. Ya te cacharon.
3: ¿A mí?
2: Sí. Pero ya te cacharon.
3: De
2: ¿ya?
3: La NBA, ¿no?
2: Sí, y dicen acá, Bebeto jugaba más que Neymar y jugó en tu mesa. Bueno, no, tampoco. O sea, no. Ahí sí. Dicen acá, discúlpame, niño, antes los equipos de la NBA jugaban realmente, eran grandes juegos, hacían jugadas. Ahora todo quiere copiar lo que hicieron esos grandes jugadores para lo mismo en el fútbol. Yo estoy de acuerdo en eso.
3: Para mí, al contrario, yo creo que no quieren copiarlo. Al contrario, la NBA ha evolucionado a que ahora son puros francotiradores en el sentido de los triples.
2: No, es sí. Bueno, yo a la NBA no te la voy a criticar porque a mí no es una cosa que me mueva tanto.
3: No, yo digo, entiendo que, por ejemplo, yo no podría hablarte de la NFL en ese caso, ¿no? Si era mejor la NFL de los 90s o la actualidad. Pero lo que te decía, ¿tú crees que es más difícil ganar hoy en día o ganar en los 80s, 90s? Como atleta en la disciplina que me digas.
2: Bueno, es que, a ver, aquí estamos hablando de otras cosas. Es que aquí sí hay que decir que cada deporte tiene cosas diferentes. Por ejemplo, la NFL yo creo que era antes mucho más difícil ganar porque antes eran, de verdad, eran cazacabezas, eran cazadores de cabezas, casi literales, ¿eh?
3: Bueno, pero llevamos otro deporte, atletismo. Cada vez el récord mundial, no sé si todavía sea de Usain Bolt.
2: No, bueno, a ver, pero en el atletismo cada día es más difícil.
3: El humano cada vez es más rápido.
2: Yo siento que, por ejemplo, la NFL antes era más difícil porque antes literalmente era de golpearse.
3: Sí, por las
2: teclas. O sea, literalmente era para golpear. Hoy la NFL, para poder capturar un mariscal de campo, le tienes que dar un beso, lo tienes que cobijar y lo tienes que poner tiernamente.
3: Y aún así te marca
2: el holding.
3: Exceso de fuerza de medida contra el quarterback.
2: Exactamente.
3: Pero a lo que voy es, el deporte, el humano cada vez es más rápido, cada vez es más, salta más alto, cada vez es más fuerte, mira, cada vez es más ágil. Por eso para mí, los deportistas y los deportes cada vez son más difíciles.
2: Mira, yo sé que son otros tiempos, pero hoy hay un Haaland, hay un Mbappé.
3: Sí.
2: Hace 30 años, cada equipo tenía un Haaland y tenía un Mbappé.
3: Pero ahí no crees que tiene que ver más bien con la, digamos, con el tema del mercado, que ahora los equipos, antes siempre el Bayern fue el equipo más importante, por ejemplo, de Alemania, pero antes no sorprendía si de repente pasaban 2 años y no ganaba. Pero a lo que me refiero, no tenían esas rachas de 15 años consecutivos ganando. De 10 ganaban 6 a lo mejor, pero de repente 2 años sí, uno no, 2 años sí, uno no. Ahorita son rachas de 15 años en Francia, en Alemania, en Italia lo vimos con la Juventus. ¿Cuántos descuentos ganó?
2: Como bueno, ahí te va. ¿Ahorita quién tiene la Juventus? Fíjate, ahorita que lo metiste. ¿Quién tiene bueno la Juventus?
3: ¿Quién tiene qué?
2: ¿Quién tiene bueno la Juventus ahorita?
3: Pues el
2: turco. ¿Que Angelis?
3: Sí.
2: Ok. Hace 20 años, ¿a quién tenía bueno la Juventus? Edgar Davids, Trezeguet, sí. Del Piero, Lilian Thuram, Pavel Nedved.
3: Pero a lo que voy es también de épocas. Hoy los mejores jugadores, antes los mejores jugadores querían ir a Italia. Hoy ya no quieren ir a Italia.
2: No, pero
3: hoy
2: porque era bueno. O sea, yo sí creo que hay una crisis. Antes tenías, ahorita tienes a Haaland, tienes a Mbappé. ¿Qué otro nueve? Así, nueve, perrón.
3: No, ya va de salida Robert Lewandowski.
2: No, o sea, nueve. Ok, en el mismo tiempo, hace 20 años estaban al mismo tiempo. Ronaldo, Van Nistelrooy, Van Persie, Roy Mackay. Estaba Trezeguet, Del Piero. ¿Quién más te gusta? Estaba ahí el 9 de Italia. ¡Ay, que lo mencionamos ayer!
3: Inzaghi.
2: Pero a ver, Crespo, Batistuta.
3: ¿Estás de acuerdo que hoy ya es más fácil decirlo? Porque son jugadores que ya vimos toda su carrera, que ya sabemos en qué terminó su carrera. Nosotros no sabemos si mañana Julián Álvarez se convierte en uno de los máximos goleadores, si Haaland, si Mbappé, si por ahí a lo mejor Isaac de Liverpool. Es decir, no, son jugadores muy jóvenes y no estoy comparándolos con ellos en la actualidad porque están muy lejos.
2: John Isaac.
3: Habría que esperar.
2: Isaac, hace 20 años.
3: Alexander.
2: Alexander, tienes razón, el del Liverpool, el sueco. No habría jugado hace 20 años. Ni cabida hubiera tenido.
3: Es que no lo sabemos.
2: No hubiera tenido cabida. No habría tenido. No lo sabemos. O sea, de verdad, te juro.
3: A ver, pero por ejemplo, ¿hubiera jugado en la época de Di Stéfano?
2: ¿Quién? Ah, no, bueno, a ver. Si lo quieres meter a esa época.
3: Es a lo que voy.
2: No, sería el Mbappé de estos tiempos.
3: Y es a lo que voy. Tú pregúntale a alguien de aquella época que le tocó Di Stéfano, te va a decir que es hasta la altura de Pelé y Maradona.
2: No, no es obviamente cierto. No es cierto. Pero, no es verdad.
3: ¿Estás de acuerdo que si le preguntas a alguien de esa época te va a decir eso?
2: No hay manera.
3: Con respeto al señor José Ramón Fernández, él dice que es de los mejores que ha visto en la historia. Claro que no.
2: Para los parámetros de ese tiempo, sí.
3: Para los parámetros de ese tiempo, pero lo pones por encima de un ni siquiera de Messi, de Cristiano, ¿lo pones por encima?
2: ¿A quién?
3: A Di Stéfano.
2: No.
3: ¿Y muchos sí?
2: No.
3: ¿Por encima de Cruyff?
2: No. Pero fíjate, ahí estamos en otra época. Cruyff es de otra época y era un dios.
3: Por eso, pero a lo que voy es el fútbol cada vez es más difícil. No el fútbol, el deporte en sí. El deporte per se para mí es cada vez más difícil. Por ejemplo, el béisbol, los atletas. Hoy, si tú pones a batear más bien en aquel entonces, en la época de
2: Babe Ruth.
3: De Babe Ruth,
2: pones
3: a batear a Shohei Ohtani, haría el triple de home runs que hizo Babe Ruth.
2: También hay otro tipo de conciencia en este momento.
3: Eso sí.
2: O sea, hay otro tipo de conciencia y hay otro tipo de cuidado. A ver. Babe Ruth.
3: No, pesaba lo que tú y yo juntos.
2: No, yo creo que más.
3: Sí, No.
2: Y Babe Ruth, o sea, neta, podía estar tragando mientras bateaba. O sea, podía estar comiendo, o sea, podía estar teniendo un sándwich en la boca y batear. Eso ya no lo ves hoy en día.
3: Y por eso para mí va siendo más difícil cada vez el deporte, porque cada vez es más profesional, porque cada vez empiezan más jóvenes, porque hoy tú ves a chavos, a niñas de 13, 14 años que ya son superatletas.
2: Sí, no hay, vuelvo al punto, hay otra conciencia. Mira, ya ni tocamos el tema del bendito mundial y ya nos tenemos que ir. Gracias, Tarek.
3: Gracias, Gonchi. Nos escuchamos mañana. Disfruten, aunque no estén de acuerdo, que se nos acaba el programa.
2: Ya, ahorita vamos a ir a meterle una zarandeada. Uy, no puedes decir que LeBron James es mejor que Michael Jordan, pero
3: al
2: gracias.
3: Que guste, arroba ArsateMX. Nos echamos un buen debate y le doy mis argumentos. Para mí son el uno y el dos, o el dos y el uno, como los quieran acomodar.
2: Sí, pero no es.
3: Son los
2: sí, yo también. Sí, yo estoy de acuerdo. Pero ni en hongos LeBron va a ser jamás mejor que Michael. Ni en hongos.
3: Tenemos que hacer una edición especial
2: por la Copa NBA. Te voy a decir una cosa. Michael Jordan es el mejor deportista de toda la maldita historia. El mejor. Por encima de Cristiano, Serena Williams, el que me diga. El mejor atleta de toda la historia. Se llama Michael Jordan. No hay más. No hay otro.
3: No lo sé.
2: Vámonos.
3: No
2: bye.
3: Lo sé.
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1: 426. 28 grados centígrados. 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

0: 4.43. 28 grados centígrados. 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

0: 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Son las 5 en punto. Las 5. 27 grados centígrados. 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

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Si a esta hora ya estás destapando las respectivas, ya llegamos a botanear con el Guti. ¿Qué show, jalas o te malpuercas? ¡Comenzamos! 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

Señoras y señores, ya llegamos. Saludos a toda la pandilla de Huimilpan. Hoy anduvimos para allá por Huimilpan. Bien atenta la gente de Huimilpan. Bueno, no todos, vean, nada más a los que fui a entrevistar. Pero la neta, bien chida, me tocó conocer a una señora que creó la muñequita Micaela, que es la que identifica y caracteriza a la comunidad de Huimilpan, de su trabajo, cómo empezó, cómo le ha echado ganas, cómo está tratando de sacar adelante pues todo esto del bordado también artesanal de Huimilpan. Mañana no se pierdan la notita por los noticieros de TV Azteca, Hechos Meridiano y ADN 40. También platiqué con un brother, un artesano canterano, que fíjate que está cañón la cuestión acá de Huimilpan. Como muchos emigran, ya casi no hay, me costó trabajo encontrar artesano canterano, ya casi no hay. Ya todos o emigran a otros trabajos, porque pues obviamente va bajando el trabajo, se está comiendo el trabajo Pedro Escobedo, y también pues muchos ya están emigrando mejor. Les mando un fuerte saludote. No tenía el agrado de conocer la presa de San Pedro, qué bonito lugar. Por ahí conocí a un pescador, un señor que tipazo, andaba pescando, ya platicamos, nos enseñó ahí que tiene para paseos en lancha y que tiene, ¿cómo se llama? Tiene paseos en lancha para pescar, comida y todo el rollo. Hasta ahí renta algunos cuartos por si alguien se quiere quedar, que ya anda muy dope y diga, no, pues aquí me quedo, ahí también. La neta, rifa toda la pandilla. Por allá en Huimilpan. Toda la pandilla de Huimilpan. Y fíjate qué buen clima, ¿eh? Ahora le tocó a mi Astra trabajar, ni modo. Le tocó. Pero luego andaba aprendiendo a manejar en la moto. Y que tómala. Se aventó como unos 6 kilómetros. Dije, ay, ya que sepa manejar, ahora sí voy a. Voy a tener quien me lleve y me trae. Chuy, tú eres de Huimilpan. Saludos, mi hermano. ¿Qué lugares tan bonitos tiene Huimilpan, eh? Aparte, todo verdecito, todo fresquito. La presa, muy bonita ahí, la de San Pedro. El Vejil Huimilpan y las Taponas. No, muchos lugares. Poco a poco estaremos yendo a todos esos lugares. Hasta que me conozca todo Querétaro de pe a pa. Todo Querétaro de pe a pa. Señoras y señores, ahora 5:07 la zona de Dinamita. Arrancamos, qué show con el Guti. En la mejor 92.7. Y esto se llama Hechicería.

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1: Vamos a saludar a la pandilla que por acá nos mandó sus audios. Luego, desde tempranito, el chacalón.
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1: Eso, mi Alex, ¿cómo estás, mi Alex?
3: No manches, 5-4. A mí por menos eso me regresa a mi trabajo.
1: Hombre. Todos a partir de las 5 se convierten en checadores aquí. No. Dejan de ser lo que son y se convierten en checadores.
4: No somos muchos, no somos pocos, pero estamos todos locos.
5: Cámara, mi Guti, cámara, mi Guti.
1: Cámara, mi hermano, cámara. Mira, monseñor. Ay, ¿dónde vas, este monseñor? Lloviendo. Vienes un boquereta, ¿no? Me imagino. ¿Ese es el puente que está en San Juan del Río?
6: Santa Rosa.
1: Ah, Santa Rosa. Ah, está lloviendo para el rumbo de Santa Rosa con mucha precaución. Con mucho cuidado, Oscarín.
7: Buenas tardes, Rukisaurio. Oye, tío Palas, ya está empezando a llover acá por tus rumbos. No sé si traigas los tenis esos blancos.
1: No, traigo
7: que
1: bota.
7: Sacaste de onda el otro día. Saludos, Rukisaurio.
1: Y acabo... ¡El bar! ¡Bar! ¡Espérate! Necesito bar, por favor. No, esa no es. Necesito bar. Creo que vamos a tener a otro vetado. Vamos al bar, por favor. ¡Vayamos a la repetición!
7: Buenas tardes, Rukisaurio. Oye, tío Palas, ya está empezando a llover acá por tus rumbos. No sé si traigas los tenis esos blancos que sacaste de onda el otro día. ¡Saludos!
1: ¡Señoras y señores! ¡Penal! Oscarín, ¡que me vas vetado! ¡Vetado hasta el viernes! ¡Hasta el viernes vetado por andar con sus vulgaridades! ¡Albureando al Guti! ¿Qué pasó, Gigin? ¿Vetado, verdad? Luego, acá la banda,
8: Guti, buenas tardes. Aquí de este lado del parque, el Cimatario. Todavía hay buen sol, acabo de salir de trabajar.
1: Todavía hay
8: tiempo de lavar mis calzones y que se sequen.
1: Córrele, mi hermano.
9: ¿Qué pasó, loco?
1: ¿Qué pasó, Robin?
9: Carnicería de Nevada.
1: Eso.
9: Guti, ¿qué crees que ese día te fuiste?
1: Ajá.
9: Y aquí tenía tu iPhone y tu JBL. Y hasta una bici.
1: ¡Cállate! ¡Cállate!
10: ¿Qué tal, Guti? ¿Cómo estás? Buenas tardes. ¿Cómo te va? Que tengas un excelente programa, un excelente... Que te vaya chido el día de hoy. Aquí vamos a andar, le escucha. Cris, muchísima buena tarde que tengas. Que te vaya
1: súper
10: padrísimo, Cris. Ahí estamos, saluditos. Y ya ni sacas la mano, creo que sí, ya te pegan.
1: Ya te pegan, dice. Sabe que si dice eso, va a contestar la Cris. Lo sabe. A ver, vamos aquí. Ah, sí, mi Guti, el respeto donde queda, por supuesto. Vétalo por corriente, dice para acá.
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1: Penal para... ¿A quién metamos? ¿Quién fue? Ya hasta se me perdió acá quién era el vetado, pero ¡vetado! Vámonos, señor. Ah, mira, eso es todo, mi Robin. Ahí la fotito, vámonos con música, señores. La original, van.

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1: ¡Cámaras, que cámaras, playitas! Cámaras, mi hermano Lluvia, en Ciudad del Sol. Se ve que Sol es pasajera y listo. Saludos y bendiciones, mi hermano. Está lloviendo en la aldea y aquí también ya está lloviendo. Aquí ya está lloviendo y por lo que veo en la aldea también. ¿Quién me va a retar? ¿Quién va a retar, señoras y señores, en esta tarde lluviosa? En esta tarde, fíjate que allá en Mirilpa no está lloviendo tanto, me decían, como en otros años. En otros años, sí. El año pasado, por ejemplo, que dicen que sí estaba lloviendo más que ahorita. Ahorita sí llueve, pero más. Aquí ya está chispeando, ¿eh? Está chispeando, machín. A ver, mi estimado Chuy, señoras y señores, en la esquina técnica.
2: Guti, yo te reto con la de pero me perdonas.
1: Ay, ¿quién la canta? No te la voy a poner si no me dices quién la canta. Si es que tiene 5, 4, 3, 2. Ay, ya está, mira. Eso.
2: Los rieleros.
1: ¿Y a qué te costaba? ¿Qué te costaba? Les digo que tiene que uno... Es el poder del norte, mi hermano. Pero bueno, ahí está, señoras y señores. En la esquina técnica, pero me perdonas. Por no ser...

Ahí está, señoras y señores. La esquina técnica, el poder del norte, pero me perdona. En la esquina ruda, rudísima, llega Palomo y esto que se llama Nos Faltó.

0: casa, señoras y señores. ¡Tenemos Mandrake! En la esquina técnica, el poder del norte, pero nos faltó la esquina ruda, Palomo. Nos faltó. Al final de cuentas, algo faltó, ¿no? Ah, no, el otro es, pero me perdona. Pero me perdona, bueno, ustedes ya entendieron. Vámonos allá, señores. Luego, luego.
1: Oye, Ruklin de Sousa, vámonos por la primera.
0: La primera de la esquina técnica, llega el primero.
2: Buenas tardes, Guti.
0: Buenas tardes.
2: La 2.
0: 1-1. Sí,
3: vámonos con los técnicos.
0: Los técnicos, de nueva cuenta, se pone arriba.
1: Con Palomo.
0: Palomo, 2-2, señoras y señores, Alfredo.
4: Buenas tardes, Guti. Voto por los rudos.
0: 3-2, se va arriba. Se va arriba los rudos, 3-2.
5: La tuya, Guti. La tuya.
0: 4-2, señoras y señores, ya nos separemos de manera interesante.
6: Hermanito.
0: Lo rudo. Señoras y señores, la esquina ruda. 5:35, ya son Palomos, ya nos faltó. A través de la mejor 92.7.

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1: Como que nada más son agüitas que pasan y pasan. Aquí empezó a llover, bum, bum, bum. Y ya. Ya pasó. Ya pasó. Vamos a ver quién anda por acá de este lado. ¿Se quedan palomitas gris en visto o solo yo? No, todos son. Y no, es decir, no has puesto mis audios, porque ya puso uno de tus audios. Hay que ponerte, mira, por acá el de Ochigui. Ochigui, ¿cómo estás, Ochigui? Ah, no, pero me deja subirlo al canal.
2: Mi Guti, canal.
1: Ochigui.
2: Esa no, Guti, esa no.
1: De mal, esa no, dice.
2: Saludos para ti, Fernando, saludos fuertes, saludos para tu esposa, saludos para tu hija, saludos para todos.
1: ¡Todo! Te mando un fuerte abrazo, Chigui. Oh, Chigui, ya no nos hemos encontrado, Chigui. ¿Dónde te has metido, Chigui? Está nublado Peñaflor y Bernardo Caguama. Ya está, chale, siempre puro carreado, dice. ¡Cálmate! Ya estás agregado como el bataviejitos. Mira, ¡ah, no manches! Oye, sí, llovió cañón, mi ruso. Ya no más. O sea, no parecía que ibas en carro, parecía que ibas surfeando, mi hermano. Ahí sí se veía machino.
3: La dos.
1: Ah, no, dice. Jazmín.
4: Buenas tardes. Oye, para que no se desacostumbre el patrón de la panadería JP, dile que... ¡Oli!
1: ¡Oli! Ya lo extraña. Ya se quiere regresar a trabajar. ¿No les ha pasado que renuncian y luego pasa una semana y dice, chal? Ahorita estaría haciendo esto con mis compis. ¿Ah, sí? ¿A poco no? ¿A poco no? Vamos a ver quién más anda por acá. Caligallo me manda muchos videos, Caligallo. ¿Dónde vas, Caligallo? Ah, vas agarrando hacia el Cerro del Tambor. Ya ubiqué esa curva. La curva maldita. Te mando un fuerte saludo con mucha precaución. Caligallo, ¿qué pasó? Ah, no, cosa es de otra cosa, no. ¿Qué pasó, Aladino?
5: ¿Qué onda, Guti? ¿Cómo andas? Oye, aquí nada más una pregunta, me
1: una
5: quedo
1: respuesta.
5: Dudas. ¿Por qué a todos los cambiaron y a ti no? ¿Tú no te cambiaron el horario? ¿De qué privilegios gozas?
1: ¿Lo que tú crees? Próximo. De hecho, ya son mis últimos días. Mis últimos días aquí de julio. Así es que pendientes, ¿ah? ¿Qué pasó, Jazmín? ¿Andas triste?
4: Yo ni una semana tengo, Guti.
1: Y ya los extraño. No tengo una semana y ya los extraño. Hola, Ir.
6: Mi Guti, buenas tardes, mi Guti. A mí que me gusta andar de mi totero, dijeron ayer. ¿Qué me dijeron? ¿Tú no vas a cambiar mi horario?
1: ¿Yo? ¿Pendientes? Próximo lunes, pendientes de la barra de programación de la mejor 92.7. Pasó, Robin.
7: Yo te mandé mi reto y no lo pasaste.
1: Ah, pues es que te ganaron, Robin. ¿Yo qué quieres que haga? Si hay un dedo más veloz que tú, pues se pone primero. 5:53. Allá en el pueblito, visto desde Santa Bárbara. Ah, oh, no manches, se vio bien perro eso, mira. Qué buen video, mi hermano.

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